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0: Buen día para todos. Bienvenidos a la mañana de la radio. Bienvenidos a la mañana del lunes. Lunes en Mejor Mañana por la 95. En esta mañana de lunes 5 de octubre del año 2026. Comenzando un nuevo día juntos por el aire de la radio por la 95.3. En esta mañana con una temperatura, te cuento, en Ayacucho de 14 grados. A esta hora, según indica el Servicio Meteorológico Nacional, tenemos una mañana con el cielo mayormente cubierto. Una mañana que se presenta entonces con una humedad relativamente del 70% de humedad. La presión esférica 1017,8 hectopascales. El viento que viene del sector noreste a 18 kilómetros por hora de promedio. Para hoy, pronóstico anuncia cielo mayormente cubierto. Con alguna probabilidad de lluvia aparece para la jornada de hoy, según indica el Servicio Meteorológico Nacional. Una probabilidad de lluvia baja, pero aparece alguna probabilidad de lluvia. La máxima 20 grados para hoy, la mínima 11 grados para esta noche. Reitero entonces, 20 grados máxima se anuncian para hoy, 11 grados para esta noche, con el cielo mayormente nublado. Insistimos, alguna probabilidad de lluvia baja aparece para hoy entonces en esta jornada, y luego el cielo parcialmente nublado en este día, lunes 5 de octubre. Le damos la bienvenida a Tatiño Ríos en la producción técnica, como todos los días nos acompaña allí en los controles, hoy con la música de la Bersuit Vergara Bad. Y estamos comenzando un nuevo día juntos, por la 95, como todos los días, para acompañarte con información, con noticias, con todo lo que tienes que saber a esta hora en Ayacucho. Por supuesto, arrancar un nuevo día de manera informativa, muy con mucha información. Hay mucho para contarte, así que vamos a comenzar ya mismo esta jornada entonces de radio. Te puedes comunicar con nosotros al 2494-310903. Nuestra vía de comunicación es 2494-310903 para comunicarte con la radio.
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0: Títulos, noticias, en el plano local empezamos a desarrollar en la mañana de la radio, informaciones locales, entonces de esta mañana tiene que ver con el incidente de tránsito ocurrido anoche, este accidente de tránsito ocurrido sobre la ruta 50, ayer a la altura del arroyo El Perdido, donde bueno, dos vehículos colisionaron de frente, según el dato entonces que nosotros teníamos, por eso hasta el momento, era justamente el trabajo allí de bomberos voluntarios, tanto de Ayacucho como también de la localidad de Rauch. Se acercó a este lugar entonces también para dar atención, en este caso, a la emergencia. Bueno, donde había en su momento, se habla de cuatro personas que estaban atrapadas en un momento justamente donde llegan los equipos de emergencia, trabajan en el lugar para poder rescatar a las personas involucradas. Bueno, según la información entonces tenemos en nuestra mesa de trabajo, la persona fue trasladada luego al Hospital Municipal de Ayacucho con equipo de emergencia, tanto el hospital como también bomberos, que participó entonces en el traslado de las personas hasta el lugar. El violento choque, bueno, se dio con las personas que finalmente terminaron hospitalizadas en nuestro nosocomio. Se habla de algunas personas, todavía, bueno, no tenemos información todavía de lo que tiene que ver con la identidad. Sí, los vehículos involucrados, una camioneta BMW y una Chevrolet Tracker, que fueron entonces involucrados en este accidente de tránsito, reitero, ocurrido anoche, con cuatro personas que fueron trasladadas al hospital municipal. En este caso se encontraban dos mujeres y un hombre, estaban inconscientes en el momento del traslado al nosocomio. Y bueno, justamente bueno, terminó este hecho también con el corte de tránsito en la ruta 50 por algunos minutos, ya que los vehículos terminaron sobre la calzada, ambos vehículos. Luego, finalmente, con el paso de las horas, fueron retirados. Debido a la gravedad de la situación, uno de los ocupantes fue trasladado a una unidad de bomberos junto al profesional médico, también atendiendo en este caso el momento. Y también bueno, ya estaba trabajando ya en ese momento la información que estábamos recibiendo. Pero bueno, en definitiva, un hecho que también, bueno, por supuesto, marcó ayer a tardecita, noche del domingo, este hecho, insisto, en Ruta 50, con estas personas hospitalizadas en el nosocomio local y, bueno, también, por supuesto, con la información, insistimos por ahora, no hemos recibido parte de prensa oficial, estamos aguardando mayores datos para tener mayor precisión sobre también, más allá de la identidad de las personas, su estado de salud y el origen también de cada una de ellas, ¿no? Por supuesto, también una consulta que hacían vecinos de la localidad de Rauch. También, bueno, pues se hablaba allí de algunas personas que serían involucradas, oriundas de la vecina localidad, pero insistimos, hasta el momento, por lo menos, no hemos recibido parte oficial sobre este hecho ocurrido anoche en Ruta 50.
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0: Otro hecho desde lo policial que también marcó la tarde del día domingo fue este incidente de tránsito ocurrido con un joven que terminó impactando con su moto con una valla colocada de tránsito municipal. Sufrió graves heridas durante la tarde del domingo. Esto se produjo en la avenida Solanet y Brown, donde bueno, una moto colisionó allí contra una valla que estaba ubicada por parte del área tránsito municipal. Finalmente el joven fue hospitalizado en un nosocomio local con heridas de gravedad. El elemento habría sido dispuesto en el sector como parte de las medidas implementadas para controlar la circulación de motos, dice Urgente Ayacucho, especialmente durante los domingos por la tarde, cuando suelen registrarse inconvenientes relacionados con la concentración y circulación de motos en la zona. A consecuencia del impacto, el joven motociclista habría salido despedido, le habría golpeado violentamente contra el asfalto. Vecinos registraron imágenes posteriormente al siniestro que evidencian la magnitud del hecho. El rodado fue retirado por personal que estaba en el lugar. Tras el hecho, trabajaron en una ambulancia del SAME, que trasladó al joven, policía local y también, por supuesto, el área tránsito, que en ese momento, insistimos, no estaba, ¿no? Estaba la valla, pero no estaba el tránsito, según, insisto, el relato de algunos testigos y algunos colegas también que, bueno, me manifiestan esta misma información. El joven, insistimos, fue trasladado al hospital municipal con heridas de gravedad. Bueno, ahora se investiga entonces las circunstancias de este hecho, en el medio de una situación que se dio también esa tarde de ayer, lamentablemente con descontrol de motos en la zona de Solanet y Colón, donde también nuevamente entonces se vio una situación realmente muy delicada con respecto a este tema, que nuevamente entonces se repitió en nuestra ciudad.
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0: Hablamos de deporte también, hubo actividad del fútbol el fin de semana en nuestra ciudad, la Unión Regional Deportiva, lamentablemente, bueno, cuatro derrotas para los equipos de Ayacucho, un fin de semana complicadísimo para del fútbol local, en lo que fue entonces la materia deportiva, en este caso el fútbol de la Unión de Ligas. Lamentablemente, entonces decíamos, Atlético perdió de visitante frente a Ferrocarril Sud de Tandil por...
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0: Hablamos de deporte también, hubo actividad del fútbol el fin de semana en nuestra ciudad, la Unión Regional Deportiva, lamentablemente, bueno, 4 derrotas para los equipos de Ayacucho, un fin de semana complicadísimo para el fútbol local, en lo que fue entonces la materia deportiva, en este caso el...

0: al tricolor 4-0 frente a Independiente Tandil. Perdió Estrada en su visita a Rauch por 2-0. Y también, lamentablemente, hay que hablar de la derrota, decíamos, de Sarmiento, que también perdió de visitante, en este caso, frente al conjunto esta oportunidad, decíamos, ahí estamos con el datito. El rival de Sarmiento fue Santa Marina, ahí está Santa Marina, claro, por 1-0 con un gol de penal y un jugador menos el conjunto rojinegro ayacuchense.
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0: También de fin de semana hubo buenas noticias también, más allá de esta noticia del deporte, que por ahí no fue del todo positiva para el fútbol local. Sí hubo información del básquet, una buena noticia en este caso para el básquet local, porque hubo triunfo local del conjunto dirigido por Marcos Torres. Esto fue ayer en horas de la mañana, justamente el domingo por la mañana, el CEF 32 jugó el equipo Ayacucho Básquet frente a su similar Teléfonos de la localidad de Mar del Plata, donde bueno, ganó el equipo ayacuchense por 68-48. Buen resultado para el equipo local, que en este caso logra la victoria entonces ante el Teléfono de Mar del Plata en el torneo de desarrollo de básquet que participa Ayacucho con este equipo de masculinos de primera división. Mientras tanto, también hubo actividad del atletismo con la prueba de 5, 10 y 15 kilómetros en la Laguna de los Padres, donde se destaca, más allá de 30 atletas ayacuchenses participaron de la prueba. El tercer puesto para Marcelo Domingo, en la categoría 55 a 59 años. Y el segundo puesto también subió al podio Aldana Roseres, de 30 a 34 años. Segundo puesto en su categoría. Destaca entonces entre los atletas ayacuchenses fueron parte de esta prueba. Más de 30 ayacuchenses participaron los 15 kilómetros de Laguna de los Padres durante la jornada del domingo por la mañana.
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0: Se realizó con total éxito la 19ª muestra educativa Ayacucho te invita a estudiar. Esto fue el día viernes. El encuentro fue en la vieja usina, donde participaron distintas instituciones educativas de la región, como del país también, con su exposición de propuestas educativas para el próximo año. También hubo posibilidad de conocer sobre lo que tiene que ver propuestas educativas tanto en Ayacucho como también de manera online, en la cual entonces participaron alumnos del último año secundario y también hubo participación de instituciones locales que también fueron parte de este evento el viernes en la vieja usina organizado por el Centro de Estudios Universitarios de Ayacucho.
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0: También durante el fin de semana también vamos a destacar que hubo actividad cultural, en este caso con la presentación de Himnos de mi Corazón, segunda parte, volumen 2. Esto fue el sábado en Salón Libertador con una muy buena cantidad de público acompañó este evento cultural en el marco de esta propuesta entonces organizada por la MAI, acompañado por la Municipalidad de Ayacucho. El evento contó con la presentación de la banda municipal, el coro de la MAI, coro de niños, guitarras, ukeleles, práctica coral, cuarteto de cuerdas, conjunto, percusión, ensamble de la Escuela Municipal de Enseñanza Artística de Idiomas, iniciación musical, apreciación musical, escultura, mosaico, grabado y arte impreso, entre otras actividades en el marco, entonces estos actividad Himno de mi Corazón en el Salón Libertador del sábado por la tarde.
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0: Títulos noticias, en el plano local estamos repasando entonces en la mañana de la 95, tenemos informaciones locales entonces también de esta mañana, también destacando en este caso la actividad del hockey, las chicas de hockey de la localidad de Ayacucho, principalmente en este caso representando a Madariaga, con una actividad cultural en el marco de este evento, que contó entonces con la participación de este equipo de femenino ayacuchense, hablamos de las chicas del hockey sobre césped de Estrada. También en el plano local, participación ayacuchense hubo en este caso procesión a Luján, el día viernes bajo la lluvia, la peregrinación a Luján contó con una muy buena participación de ayacuchenses que también fueron parte de una delegación que se organiza aquí en nuestra ciudad, en la cual se bajó la lluvia, participaron de esta propuesta entonces de nuestra ciudad.
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0: 7 de la mañana, 15 minutos. Compartimos títulos y noticias entonces en el plano local, en esta mañana entonces de la 95.

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0: Repasamos en este caso informaciones necrológicas del fin de semana. Falleció el día 2 de octubre a la edad de 50 años nuestro convecino Pedro Oscar Almada. Su esposa Rosa, perdón, su mamá Rosa Loray, sus hijos Alberto Sosa, Lucila, Tomás, Anabela y Tadeo Almada, sus nietos, sus hermanos Aníbal, Juan, Carlos, Diego y Ana. Sus sobrinos, junto a demás familiares, amigos y vecinos, participan en su fallecimiento. Sus restos fueron llevados al crematorio de Ciudad de Dolores en día y horario a confirmar. Hogar de duelo, calle Güemes, 1635, servicio de compañía principal de Irigoyen, 661. También el día viernes falleció en Ayacucho, a la edad de 87 años, nuestro convecino Hugo Clemente Allegretti. Su hija María Eugenia Allegretti, su hijo político Juan Ignacio Pecarrere, sus nietos, Ana Laura y Juan Pablo Pecarrere, sus familiares, amigos y vecinos participaron de su fallecimiento. Sus restos fueron trasladados a la ciudad de Rauch. Hogar de duelo, Mitre 265 en Rauch, servicio de compañía principal de Irigoyen 661. También compartimos información necrológica del fin de semana, en este caso. También durante el día viernes falleció en nuestra ciudad nuestro convecino Ricardo Adrián Morel, sus hijos Melody y Marcos, su madre Luján Olazábal, sus hermanos, políticos, junto a demás familiares y vecinos participaron de su fallecimiento. Sus restos fueron velados en San Martín 942 e inhumados el día sábado en horas de la mañana. Hogar de duelo, calle Las Lilas, 328, servicio de casa Urresti, San Martín 942. Información necrológica entonces compartimos en el aire de la radio. Por último, falleció el día viernes, también en la ciudad, a la edad de 69 años, nuestro convecino Víctor Roberto Marcovecchio, vasco. Sus familiares participando en su fallecimiento, sus restos fueron trasladados a la ciudad de Dolores en día y horario a confirmar, sean trasladados. Hogar de duelo, cuartel 2, servicio de casa Urresti, San Martín 942.
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0: 7:19, ya minutos en esta mañana del lunes 5 de octubre, el día del camino. Saludos, muchachos, de Vialidad y a todos este día especial, el día del camino. Siempre nos hacen dibujar un caminito en las escuelas para recordar este día, ¿no? Bueno, vamos a títulos nacionales ahora también. En esta mañana, rápidamente, algunos títulos del ámbito nacional. Compartimos en el aire de la radio en esta mañana del lunes 5 de octubre. Bueno, todos los diarios nacionales miran hacia Brasil, obviamente las elecciones allí en Brasil, esta primera vuelta. Título principal del diario Clarín: Bolsonaro sorprende y arranca como favorito para el balotaje. Es el título principal del diario Clarín de esta mañana. Sacó más de lo esperado, un golpe para Lula, dominará el Senado y tendrá más fuerza en la Cámara de Diputados, porque esto ya se definió, claro, la elección de Senado y diputados en Brasil ya se definió anoche, 47,05 contra 45,14, la de Lula da Silva. Flávio Bolsonaro entonces ganó las elecciones. Javier Milei felicitó a Bolsonaro y dijo esperar que pronto podamos empezar a trabajar juntos, dijo Milei. Vesent dijo que podría volver a respaldar con dólares al gobierno nacional. Esto lo dijo el secretario del Tesoro de Estados Unidos, Scott Bessent, que afirmó que podría volver a usar el Schwab para apoyar al presidente Milei, dice el título del diario Clarín de esta mañana. Dejan afuera de la estadística más de 100.000 delitos en la provincia, dice el título del Clarín. El Ministerio de Seguridad bonaerense, a cargo de Javier Alonso, presentó justamente una app para hacer las estadísticas y las denuncias. La plataforma deja afuera alrededor de una categoría que tendría más de 100.000 denuncias en la provincia por año, dice el título del diario Clarín de esta mañana.
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0: Clarín también habla de este caso de otra crítica del arzobispo García Cuerva contra Javier Milei. Tras la multitudinaria peregrinación a Luján del fin de semana, el arzobispo porteño Javier García Cuerva manifestó justamente su crítica al gobierno. Habló sobre todo, apuntó al tema de la descalificación y también de la intolerancia y la violencia en el Estado. Es el título del diario Clarín de esta mañana. También Clarín habla del narcomuerto en Palermo, un uruguayo, Migales Viera, fue asesinado por dos sicarios en su departamento de Palermo. Y Racing confirmó su levantada en su segundo triunfo consecutivo. Le ganó 2-1 a Estudiantes de Río Cuarto. Con Maravilla Martínez como figura, dice el título del diario Clarín de esta mañana.
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0: Página 12 habla también de las elecciones en Brasil. El bolso o la vida, dice el título del diario Página 12, hablando de Bolsonaro, jugando con su apellido. El bolso o la vida, Página 12 en Brasil, con la polarización anticipada. El candidato ultraderechista Flávio Bolsonaro terminó arriba en la primera vuelta, pero su sorpresiva votación no le alcanzó para evitar el balotaje. Trepó al 47%, a menos de 2 puntos del actual mandatario Lula da Silva, que enfrenta un difícil desafío de revertir el resultado de cara a la selección en la segunda vuelta, que es ahora nomás, el 25 de octubre, se vota en Brasil la segunda vuelta. Las heridas de la intolerancia están infectando el corazón del pueblo, dijo García Cuerva, el arzobispo de Buenos Aires, al cierre de la multitudinaria peregrinación a Luján. El arzobispo porteño García Cuerva rechazó los discursos de odio y también habló del compromiso con los sectores más vulnerables. Las heridas de la intolerancia están infectando el corazón del pueblo, dijo García Cuerva. También en Página 12 habla el abrazo de la ley de autoamnistía, un informe de Gustavo Campana para Página 12, y también variaciones desde el hartazgo, nota de Mempo Giardinelli para Página 12.
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0: Y vamos a hablar de diarios de la región también esta mañana, que nos cuentan los diarios de la zona también esta mañana de la 95. Y vamos.
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0: El diario de Tandil, La Voz de Tandil, habla de mascotas, zucaeteicos, ahí estamos. Estuvieron en Tandil en este caso con esta propuesta, dice el título del diario La Voz de Tandil en esta mañana. Entonces, título principal que aparece en esta jornada entonces de día lunes. También título del diario La Voz de Tandil habla en esta mañana sobre Tandil cuenta con una guía comunitaria para prepararse y actuar ante emergencias climáticas, una aplicación de Tandil. Una guía comunitaria para prepararse y actuar con ante emergencias climáticas. Esto será difundido a través de redes sociales, pero también de manera personal lo hará el municipio de Tandil. Recuerda, este lunes rige prohibición para estacionar sobre mano impar en Rodríguez, entre Maipú y Constitución. Y también el título del diario La Voz. Este domingo llegó una nueva edición de mascotas desde las 15 en el anfiteatro de Tandil. El título del diario La Voz de Tandil. Por último, rápidamente, el Atlántico de Mar Plata nos dice en esta mañana, título principal del diario Mar Platense, nos dice en esta jornada, García Cuerva llamó a la unidad en Luján, no sale a flote Aldo Civi, complicado el tiburón, cayó 1-0 frente a Huracán en el torneo A, el Ducó, por la continuidad de la undécima fecha del torneo clausura, y se mantiene en zona de descenso. Segunda vuelta en Brasil, pone a pedalear. Llegó la primavera también el fin de semana a Mar del Plata, con lo que fue la tradicional 76ª edición de la Caravana de la Primavera, que pudo realizarse el domingo, finalmente con disfraces, flores, música y miles de familias participaron del evento. Y también el último título, en pymes, subieron las ventas, pero acumularon una caída del 2,1% durante el año 2026, pero el último mes subieron las ventas en pymes. Título del diario El Atlántico de Mar del Plata.
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0: 7 de la mañana, 26 minutos, títulos y noticias. Compartimos entonces en el ámbito nacional, regional y local en este comienzo de mañana en Mejor Mañana por la 95.3 con este auspicio comercial.
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0: Estamos en Mejor Mañana por la 95 en esta mañana de radio, acompañándote como otros días, a través 95.3, mañana de lunes. Y te acompañamos como siempre, también entonces con toda la información y noticias en esta mañana de radio. Y vamos.
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0: 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La temperatura en Ayacucho, 14 grados esta hora. Ya va avanzando la temperatura, la humedad relativa ambiente del 69%. La presión atmosférica media hectopascales, estamos en 1017,8. El viento que viene del sector noreste a 18 kilómetros por hora de promedio. Para hoy, pronóstico anuncia cielo parcialmente cubierto con probabilidad de lluvia. La máxima hoy 20 grados. Para esta noche, la mínima 11. Cielo cubierto, se indica entonces el Servicio Meteorológico Nacional. La farmacia de turno sigue siendo Iriarte hasta las 8:30 de la mañana. Y luego, ya para este día lunes, a partir de las 8:30 de la mañana, la farmacia de turno será Pasteur. 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
0: Muy bien, para contarte que hoy no hay ingreso, no hay actividad al mercado agroganadero de Cañuelas, con lo cual todo quedará entonces para la próxima jornada, que será mañana. Mañana entonces en Cañuelas, la próxima ronda operatoria. Retamos entonces hoy sin actividad, sin ingreso al mercado agroganadero de Cañuelas. 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Campos y Ganados nos trajo esta mañana la información del mercado agroganadero de Cañuelas. También saludo a

0: Anita, lo de Anita, la despensa de tu barrio, San Espeña 1584, de 6 y media a 21, horario corrido, mete Anita, como siempre, San Espeña 1584, la despensa de tu barrio, es lo de Anita, en la mañana de la radio, saludando a Anita y el Vasco, que siempre nos acompañan en la mañana de la 95. 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Hace mucho tiempo no salía este numerito, 1377, 1377-77, piernas de mujer. En la tómbola de Montevideo, 867, 867-67 la mordida. Y en Córdoba, ¿cómo se repite esto, 7.762, 7.762-62 la inundación. Entonces retiramos ciudad, 2.622, provincia, 1.377, en la tómbola, 867, y en Córdoba, 7.762. 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
1: Compartimos clasificados 95. Rubro ventas. Se vende casa en Valeria del Mar frente a Cariló. 525 metros cuadrados de terreno, 200 metros cuadrados de vivienda. Dos cocheras a 7 cuadras del mar. O permuto por quinta. Llamar al celular 02267-402672. Se vende propiedad horizontal con dos departamentos y terreno para construir tres unidades más. Zona Avenida Dindart y 25 de Mayo. Se entrega con renta vigente. Contacto 2494-585593. Se vende propiedad en Ayacucho, en calle Moreno 654. Consta de tres dormitorios, baño completo, living comedor integrado. Entrada pasante Mariela al 2494, personas y mínimo dos noches. Consultas al celular 2494-484183. Se alquila departamento en Mar del Plata por día, semana o mes para la temporada de verano. Consta de dos ambientes a la calle, balcón soleado, equipado y luminoso. Reserva temporada con descuentos durante el mes de octubre y noviembre. Consultas al celular 0223-596-2637.
2: Trabajos ofrecidos. Se ofrece matrimonio para puestero o cuidado de campos. También para trabajar en la zona rural. Llamar al 223-61-61-093.
1: Se ofrece señora para cuidado de personas mayores con referencias comprobables. Disponibilidad horaria día y noche. Tratar al teléfono celular 2494-541473. Se ofrece señora para cuidado de personas mayores, niñera o limpieza por hora. Tratar al celular 2494-001128. Se ofrece señora para cuidado de personas mayores de lunes a viernes y los fines de semana con experiencia. Tratar al número celular 2494-596683. Se ofrece hombre para tareas en el campo, puestero, con muy buenas referencias. Tratar al teléfono 2268-405365.
2: Se ofrece para trabajo en el campo o cuidado de quintas, matrimonio con hijos. Comunicarse al 2494-483145 con referencias. Se ofrece mujer para cuidado de niños o persona mayor con experiencia. Contactarse al 2494-585403.
1: Se ofrece hombre jubilado para tareas varias. Comunicarse con Ricardo al teléfono celular 2494-533399. Se ofrece hombre jubilado para cuidado de quinta o chacra con referencias. Comunicarse con Rodolfo al 2494-061565. Se ofrece hombre para trabajos en el campo o para puestero con referencias comprobables. Tratar al celular 2268-419822. Se ofrece señorita para trabajos domésticos, niñera, cuidadora domiciliaria. Disponibilidad horaria de mañana y fines de semana. Comunicarse al 2494-004043. Se ofrece señora para cuidado de

0: de adulto mayor o niños con disponibilidad horaria durante la semana y fin de semana. Con referencias, contacto al 0223-3494-722. Se ofrece hombre para sereno en comercios. Con referencias, tratar 2494-5347-78. Se ofrece joven para cuidado de personas mayores, disponibilidad horaria nocturna. Comunicarse al 2494-028260 o en Babio 1380. Se cuenta con experiencia. Se ofrece matrimonio para trabajo de parquero o campo chico con experiencia. Tratar al celular 2494-006075. Se ofrece señora para cuidado de personas mayores, limpieza o niñera. Tratar al celular 2494-637040. Se ofrece señora para empleada doméstica, niñera o cuidado de personas mayores. Cuento con referencias. Consultas al celular 2494-002373. Se ofrece puestero para el campo. Comunicarse al teléfono móvil 2494-009623. Hasta aquí los clasificados en la 95. Y recuerde que por el suyo puede pasar de lunes a viernes de 8 a 13.
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3: Bueno, tenemos información regional. Antes de ir a la información regional, y también tiene, de alguna manera tiene que ver con ella, porque tiene que ver con el accidente ocurrido en ruta 50 anoche, allí en la zona del Rancho del Perdido. La información que nos llega desde colegas de Rauch, es que todas las personas involucradas en el accidente, todos oriundos de la vecina localidad, todos vecinos de la localidad de Rauch. No tenemos información más allá de esto, del estado de salud, ni tampoco un detalle más. No se ha brindado esta información, lamentablemente. Pero bueno, sí decimos entonces que todas las personas involucradas son todas oriundas de la vecina localidad de Rauch. Información que se nos llega esta mañana desde la vecina localidad. Agradecemos a los colegas, muy atentos como siempre, nos pasan este dato importante también, por supuesto, para tener información de lo que ocurrió en nuestra ciudad, en este caso en el partido de Ayacucho, mejor dicho, en este accidente ocurrido en Ruta 50 ayer a la altura del Arroyo del Perdido. Resistimos entonces, todos los involucrados son oriundos de la vecina localidad de Rauch. Vamos a una noticia de la zona. Justamente, bueno, nos quedamos en Rauch. Mostró su producción, cultura y emprendedores en Expotán. La municipalidad de Rauch fue parte de Expotán 2026 con una participación, en este caso, de productores, emprendedores y empresas que fueron parte de esta exposición tradicional en la vecina localidad de Tandil. El municipio de Rauch, a través de la Secretaría de Producción, Cultura y Turismo, participó junto a la muestra de la Cámara Comercial de Rauch, Sociedad Rural, distintos productores, artesanos y emprendedores, en un stand de esta localidad en Tandil. Contó con un stand dentro de la carpa, donde se quiso orientar su pesquisa hasta el lugar. El caso se había iniciado cuando un contratista rural de 35 años denunció la desaparición de un tráiler marca GPI, mientras se encontraba trabajando con maquinaria en el centro rural La Marta. Con los datos obtenidos durante la investigación, se solicitó una orden de allanamiento, juzgado de garantía número 2, junto con el CPR Ayacucho, CPR Dolores y el GAD Dolores. Se procedió justamente a la identificación del chasis número 406, permitió establecer que se trataba del mismo rodado que había sido denunciado como sustraído y que el mismo se encontraba en la ciudad de Dolores. En tal motivo se hizo el allanamiento, ahora se investiga los motivos por el cual esta persona tenía el tráiler en su poder.
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3: Debido al mal clima, la tradicional caravana de moto asado en Madariaga se postergó para el día domingo. Finalmente, el día domingo, en horas de la mañana, se realizó la tradicional caravana del moto asado 10ª edición en la localidad de General Madariaga, con participación

0: de una importante cantidad de motos y por supuesto vecinos de distintas ciudades, se realizó este tradicional evento del moto asado en la localidad de General Madariaga. El evento se realizó en el predio de la Fiesta Nacional del Gaucho y contó con una importante cantidad de motos de todo el país. Se llegaron hasta la localidad de General Madariaga para participar de este moto asado 2026.
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0: En Balcarce, dice la información en este caso, otra vez un incendio en Kelly y 25 afectó el edificio en construcción. Se trata de un emblemático edificio ubicado en la avenida Kelly y 25, la localidad de Balcarce, donde nuevamente se registró un principio de incendio. La obra permanece paralizada desde hace bastante tiempo. No hubo personas heridas y aunque fue necesario interrumpir durante algunos minutos la circulación sobre la avenida principal de Balcarce, no hubo que lamentar personas heridas, dice el informe desde la localidad vecina.
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0: En Necochea, un motociclista sufrió cortes en el rostro tras una colisión. El accidente se produjo en la avenida 578 de la localidad de Necochea. La moto era robada. El joven motociclista sufrió heridas de corte en su rostro, en una mano y piernas, tras una violenta colisión en la avenida 578 en cercanía del Club Estación Quequén. El accidente se produjo en la tarde del domingo, cuando un automóvil circulaba por la avenida en dirección y circunvalación hizo una maniobra para doblar en 561. Una moto que circulaba por detrás, pero a mayor velocidad, impactó contra el lateral del automóvil Volkswagen Gol. Lo cierto es que el joven sufrió varias heridas. En el momento del trabajo de la policía, se pudo detectar que la moto era robada.
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0: 7 de la mañana, 58 minutos. Títulos y noticias del ámbito regional. Compartimos en esta edición de Mejor Mañana. Por último, un accidente en la ruta Autovía 2, a la altura de Castelli. Un muerto tras un violento choque entre un auto y un camión. El hecho ocurrió sobre la Autovía 2, a la altura de la localidad de Castelli, kilómetro 176. Esto fue alrededor de las 7 de la mañana de ayer, cuando circunstancias intentaron establecer, el automóvil impactó contra la parte trasera del camión que circulaba por la autovía, dice el informe desde la localidad de Castelli. 7:59, hasta acá títulos y noticias del ámbito regional. Compartimos en Mejor Mañana por la 95.3 de tu dial.
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0: Seguimos en Mejor Mañana por la 95.3. Tuvieron las emociones, se han comunicado después, están escuchando audio, están mandando después, antes de la mañana estar escuchándolos. Gracias por enviar, por comunicarse con la radio. Vamos a contarte, antes de ir a efemérides rápidamente, se me quedó una información de Madariaga sobre un hecho bastante confuso que ocurrió con un joven que perdió la vida en un accidente, en un disparo accidental en un campo. Un lamentable hecho ocurrió en General Madariaga durante el viernes por la tarde. Un joven de 26 años perdió la vida tras recibir un disparo de arma de fuego en un establecimiento rural del paraje Tío Domingo. Según las primeras informaciones, el episodio se produjo cuando un grupo de personas estaba realizando, en este caso, lo que es una denominada carneada. En un momento, en un contexto, uno de ellos, de los presentes, se le escapó un tiro que impactó en el joven, provocando una herida de gravedad que lamentablemente lo llevó a la muerte a pocas horas en el hospital de Madariaga. De acuerdo a la investigación, el hecho fue capturado como homicidio culposo. La víctima es un joven de 26 años, oriundo de Madariaga. En tanto, el diputado es un vecino, un familiar, aparentemente, de 38 años, que también estaba en el lugar, lamentablemente, bueno, manipulando un arma de fuego en el momento que estaban allí, entonces, realizando esta carneada en Madariaga, establecimiento ahí cercano al paraje Tío Domingo. Esto fue el día viernes por la tarde en un campo allí de Madariaga. Un hecho realmente tremendo, de una tragedia para esta familia, ¿no? Obviamente. 8 de la mañana, 10 minutos, vamos a compartir así efemérides con este auspicio comercial.
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0: Tremendo, de una tragedia para esta familia, ¿no? Obviamente. 8 de la mañana, 10 minutos, vamos a compartir así efemérides con este auspicio comercial.
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0: Efemérides, entonces, de hoy, con la frase del día: el orgullo es un sentimiento que podrá hacer que te sienta fuerte, pero jamás te hará sentir feliz. Dice la frase del día del amigo Raúl. El orgullo es un sentimiento que podrá hacerte que te sientas fuerte, pero jamás te hará sentir feliz. Dice la frase del día del amigo Raúl. Hoy, 5 de octubre, es el Día Nacional del Ave, en homenaje al hornero, ave nacional. En los meses de abril y julio de 1928, el diario La Razón de Buenos Aires realizó una encuesta con el apoyo de la Asociación Ornitológica del Plata entre niños de escuela primaria, con el objetivo de consultar a qué ave definirían ellos como el ave de la patria. El hornero quedó primero entre sus preferencias, unas justificaciones que pueden rememorarse en esa selección. El hornero merece un título de ave de la patria porque habita la mayor parte de nuestro territorio argentino. Posee cualidades que juntas no están en cualquier otro pájaro. Es inofensivo, de carácter dulce, hasta tímido. No se lo ve reñir con otros pájaros. Es inteligente, hábil y previsor. Sus casitas de barro son un modelo de perfección y comodidad, construida con solidez. Son impenetrables a los vientos y a la lluvia, dispuesta a su entrada con ingenio. Son inaccesibles a los visitantes peligrosos. Y finalmente, ¿quién sabe si nuestros antiguos gauchos, sencillos, nobles y valientes, no tomaron el ejemplo de hornero para hacer de barro, como él, sus ranchos toscos, pero cómodos y prácticos? Por eso se celebra el Día del Ave Nacional, el Día del Hornerito. Hoy también es el Día del Camino, se celebra en Argentina el Día del Camino. Justamente se remonta a 1925, en Buenos Aires se realiza el primer Congreso Panamericano de Carreteras. Desde entonces se elige en la Argentina el Día del Camino. Desde 1925 se celebra el Día del Camino. Así, bueno, para todo el personal de vialidad, provincial, municipal, feliz día hoy, el Día del Camino. Antiguamente se tomaba el día de descanso, pero bueno, hoy no, hoy se hace, hay que trabajar. Día Nacional de Homenaje a las Víctimas del Terrorismo, también se realiza en la Argentina, se conmemora este día, justamente un día como hoy, 5 de octubre, en homenaje a lo que fue el recuerdo del ataque que la organización terrorista Montoneros cometió en Formosa contra un regimiento de infantería de Monte número 29. Hoy también es el Día del Especialista Militar en Salvamento y Extinción de Incendios, también en la Argentina. Día de James Bond, o un día como hoy, también 5 de octubre. Día Mundial de los Inquilinos, primer lunes de octubre se celebra en la Argentina y en el mundo el Día Mundial de los Inquilinos, de 1986, propuesta de la organización francesa. No. Hoy es el Día Mundial de Octubre. Día Mundial de Meningitis, hoy también. La meningitis es una enfermedad de suma gravedad que afecta a la médula espinal y la membrana del cerebro, causando graves lesiones, discapacidad en unos casos, hasta lamentablemente la muerte. Hoy también es el Día Mundial del Docente, 5 de octubre, y un día como hoy también cumplen años Eduardo Duhalde, 1941, el Sabeca de Banfield, diría alguno. David Lebón, también conocido también, David Lebón, músico, cantante argentino, 1952. Alex Erchi, también un día como hoy, cantante, músico argentino, 1971. Federico Elbonis, tenista argentino, 1990. Orlando Barone, también conocido en 1937, periodista argentino. Y Careca, ex jugador brasileño, que nació un día como hoy, 1960, un 5 de octubre. El 5 de octubre en la historia, te lo contamos en esta edición de Mejor Mañana, como siempre, un auspicio de esta firma comercial.
1: 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Hasta aquí están informados. Pasaron 60 minutos del más amplio recorrido de las noticias más relevantes de la primera mañana. Conducción, Emilio Quintana. En esto que fue Mejor Mañana. Información de primera mano.
2: Hola, ¿cómo estás? ¿Alguna vez sentiste que la sangre te hierve tras una discusión? No, no es solo una metáfora. ¿Qué pasa en nuestro cerebro cuando nos enojamos?

0: ¿Vamos? Esto es Una luz en el camino, con José Peñafiel. Todos conocemos a esa persona que pierde los estribos con facilidad. Tengo que confesarte que cuando era chico, en mi casa era yo el que los perdía. Y mi madre siempre me ayudó de muchas maneras a controlar esos reflejos incontrolables. Pero nunca fue fácil. Discusiones, peleas, gritos, riñas, son cosas del día a día para quienes viven en una ciudad populosa o tal vez en una casa con mucho movimiento. Nos molesta absolutamente todo. ¿Qué es lo que pasa en nuestro cerebro? Bueno, todo empieza en milisegundos. La primera en reaccionar es la amígdala, el detector de amenazas de nuestro cerebro primitivo. Según un artículo de la revista de la Escuela de Medicina de Harvard, cuando revivimos un momento de furia, la amígdala se enciende de inmediato, desencadenando la clásica respuesta de lucha o huida. Y esa es la que da la señal de alarma. Inmediatamente el hipotálamo toma el mando físico, ordena a las glándulas suprarrenales inundar el cuerpo con noradrenalina y adrenalina. El doctor Eduardo Calixto González, un especialista de la UNAM, explica que este cóctel químico altera el ritmo cardíaco y eleva la presión arterial de golpe. El cuerpo se prepara literalmente para pelear. Pero el verdadero peligro se encuentra en el piso de arriba, en el cerebro. En un cerebro calmado, la corteza prefrontal funciona como el freno de mano emocional. Evalúa la situación con lógica y nos dice, mira, no es para tanto. Sin embargo, un revelador estudio publicado en la revista Nature Scientist Reports demostró mediante resonancias magnéticas que durante una provocación de ira, la actividad de control de la corteza prefrontal disminuye drásticamente, nublando por completo nuestro juicio racional. En otras palabras, básicamente nos quedamos sin frenos cognitivos. Por eso, cuando la ira te domine, recordá que estás bajo una especie de secuestro de la amígdala temporal y tu cerebro lógico se ha ido a dormir. Entonces, ¿qué solución nos suele dar la ciencia? Bueno, primero respirar lento para indicarle a la amígdala que el peligro ya pasó o que puede ser controlado. De mi parte, te comparto un pasaje de la Biblia donde se nos recomienda controlar la ira. Mira lo que dice Proverbios, capítulo 15, versículo 1. Dice: la suave respuesta quita la ira, pero la palabra áspera aumenta el furor. El secreto entonces está en tratar de no generar más conflictos. Por otra parte, Proverbios 16:32 dice: mejor es el que tarda en airarse que el fuerte, y el que se enseñorea de su espíritu que el que toma una ciudad. Es mejor poner nuestras emociones bajo control, pero la próxima vez que te pase, podés también detenerte y pedir ayuda a Dios. No importa el lugar en el que te encuentres, ni no hace falta elevar una plegaria audible. Te aseguro que a mí nunca me falló. 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Espero que Dios hoy pueda hacer una luz en tu camino.
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0: que arrancamos con todos, señores, el Mañanero por la 95.3 de tu dial y por www.fm953sacucho.com.ar. Dale que arranca, dale que arranca. Arrancamos el Mañanero por la 95 con Tuti. La 95 entera, por supuesto, señor, no a media, no.
1: Hasta la una del mediodía.
0: Para media están las pies. Bienvenido, señor Tatiño Ríos, ¿cómo le va? Buenos días, señor. Y
2: Buenos días.
0: Bienvenido.
2: Gracias, igualmente. Buen día, Emilio, buen día, audiencia. ¿Cómo les va?
0: ¿Cómo andan, señor? ¿Todo tranquilo?
2: Todo bien, acá estamos.
0: Bueno.
2: Lunes gris, desapacible. Que va, ni fu ni fa, amenazante.
0: Es como alguna gente, ni fu ni fa. ¿Viste? Ni fu ni fa. Ni bueno ni malo, ¿viste?
2: ¿Qué va a ser? Está ahí,
0: como el sapo.
2: Inerte.
0: Claro, vio que el sapo es así.
2: El sapo es así, pobre sapito. Es bueno, pero viste que yo tengo un poco de...
0: Sí,
2: así, tiene una impresión. No sé si asco, pero...
0: Me peleé con el sapo el otro día.
2: ¿Sí? ¿Con el sapo...?
0: No, el sapo nuestro amigo, no. No, con el sapo no, que además...
2: ¿Cómo pelearse con...?
0: Por ahí te puedes ir a buscar un día, ¿viste? De que no, está bien.
2: Y el otro
0: no.
2: Y el otro no, tampoco.
0: No, el otro sapo, no, el otro terrible. No, te manda audio, te
2: prende. Tiene información.
0: Tiene información como loco. No, este era un sapo. Sapo.
2: Como dijo el amigo, ¿no? Sí. Sabias palabras de un amigo que ya no está.
0: ¿Qué decir?
2: Hay que estar al lado de la chiquera.
0: Claro, sí, señor, por favor.
2: Este era un sapo real.
0: Un sapo bien. Real que estaba en el agüita de Mirka. Entonces yo, no, pobre Mirka, no tomaba agua. Mirka tiene miedo a los sapos, Mirka.
2: Claro, igual que yo.
0: Entonces,
2: una especie de fobia tengo.
0: Claro, entonces ya pobrecita también. Debe ser pariente.
2: Se le había metido.
0: Entonces, se le había metido en el agüita. Entonces yo, no, señor sapo, no tiene ese hueca porque si no, bueno.
2: Este no es su hábitat.
0: Así que este no es su hábitat, o sea, para estar acá.
2: Sí, el agüita, pero
0: sí,
2: no
0: pero
2: es
0: no
2: el
0: no, agüita. No, el, de Mirka. No el lugar, claro. Otra agüita, sí, pero no, no la Mirka.
2: El tipo estaba con calor.
0: Estaba contento, sí. ¿Cuándo fue que hubo calor?
2: Estaba en su salsa, digamos. Qué bárbaro.
0: Ayer estuvo hermoso.
2: Sí, muy lindo.
0: Ayer a la mañana fue.
2: Sapo atrevido.
0: El conflicto.
2: Como
0: sapo otro pozo.
2: Exacto. ¿Era adentro o afuera?
0: No, afuera. En el patio.
2: Más terrible.
0: No estaba tan lejos de su hábitat, pero bueno, no era el lugar.
2: No era el lugar, claro.
0: Está en otro lugar.
2: Así que bueno, bueno. No sé por qué caímos con el sapo,
0: No sé cómo salió el sapo, pero bueno.
2: Bueno, listo.
0: Hay muchos sapos dando vuelta.
2: ¿Qué va a ser?
0: Señor, estamos arrancando con todo hasta la una de la tarde por la 95 esta mañana de radio, mañana de lunes con muchas cositas. Eso decíamos, desapacible, ¿no?
2: Hoy sí, bueno, sí. Semana complicada también. El climático va a venir, viene media así, mucha, ni fu ni fa. Por eso dijo como el sapo.
0: Claro, como el sapo, ni fu ni fa.
2: Sí, el agua, hoy tormentas aisladas, alguna probabilidad.
0: Sí, alguna probabilidad.
2: Pero bueno, ya hubo alguna cuando venía tempranito. Algunas gotitas que cayeron. Lo noté en el parabrisas del auto. Pero después nada, mucho más. No mucho más.
0: Claro, no.
2: Para el jueves se da bastante. Bastante.
0: Lluvia.
2: Lluvias.
0: Bueno.
2: El jueves.
0: Justo el jueves.
2: Justo el jueves. Pero bueno, así es la vida.
0: Así es la cosa.
2: Le iba a decir día hermoso ayer.
0: Sí, ayer un día bárbaro. Domingo, espectacular, impecable. Desde la mañana temprano ya amaneció lindo y ya todo el día se puso lindo.
2: Tremendo.
0: Por cierto, acompañó la jornada para hacer actividades al aire libre.
2: Sí, yo estuve en el INDE.
0: Todo muy bien.
2: Mucha gente haciendo,
0: también aprovechó, claro.
2: Entrenando y haciendo deportes.
0: Haciendo footing.
2: Sí, anda,
0: bien.
2: El amigo
0: pleno.
2: ¿Cómo corre?
0: Muy bien. Bien. Sí, mucho deporte, ¿no?
2: Sí, el amigo, el amigo no es amigo, pero bueno, siempre ha venido a entrevistas, que compite a nivel profesional, digamos.
0: ¡Apa!
2: Y Larregui andaba.
0: Ignacio Larregui.
2: Ignacio lo pudimos ver.
0: Sí, mirá.
2: Él no me vio.
0: ¿No se prendió usted de atrás, no?
2: No, porque él iba... Le iba a sumar lastre.
0: Una vueltita ahí te ponen a hablarle, ¿viste? Hola, ¿cómo andás?
2: Qué bárbaro. Debe tener alguna competencia, debe tener prevista, por lo que entrenando mucho.
0: Mucho, muy bien.
2: Qué bárbaro.
0: Impresionante.
2: Qué habilidad.
0: Gran deportista, muy bien, señor. Bueno, estamos arrancando con toda esta
2: tarde. El columnista no sé si vendrá, perdón, el psicólogo hoy no sé si vendrá, porque escuché las noticias que...
0: Sí, hizo podio.
2: Hizo podio ayer en Mar del Plata, ¿no?
0: Sí, hizo podio en la Sierra de los Claros, algunos padres.
2: Sí, Mar del Plata.
0: Exacto, así que sí, muy bien el amigo.
2: El amigo Domingo.
0: Corre muy bien, Domingo.
2: Y bueno, estaba bien ubicado.
0: Sí, está. Yeah.
2: Así que bien, bueno. Bien. Bueno, veremos si contamos hoy con la columna de...
0: No sé si está para eso, pero bueno.
2: De psicología ya al mediodía.
0: Sí, sí, vamos a tener
2: psicología. Hoy lo vamos a tener.
0: O tenemos psicólogos, si no hay muchos días sin psicólogos, no, se nos complica.
2: Se nos complica.
0: Bueno, señores, ¿se arrancamos? ¿Le parece, señor?
2: Cuando alguna leve lloviznita está cayendo.
0: Ahí está, justamente, sí, se nota. En estos momentos está chispeando, dijo un amigo.
2: Bien, ¿arrancamos con los títulos?
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2: Bien, y vamos a comenzar con títulos del ámbito nacional. Repasamos en esta jornada, en el ámbito general, bueno, Nahuel Gallo peregrinó a Luján su mensaje por los presos políticos en Venezuela. El gendarme, que estuvo detenido más de un año en ese país, dijo presente en la tradicional caminata las razones por la que o por las que recorrió los 60 kilómetros hasta la Basílica y su pedido por los presos políticos de Venezuela.
0: Hubo un choque en la ruta 50 anoche. En este caso ocurrió pasando por Santa Catalina, allí en jurisdicción Partido Ayacucho, entre una camioneta BMW y una Chevrolet Tracker. Todos los involucrados son oriundos de la localidad de Rauch. Dice el informe, en este caso, sobre la vecina localidad. Este caso fue trasladado a Ayacucho. A de fuerte impacto trabajó la policía local, también CPR, ambulancias del hospital municipal y el personal de bomberos voluntarios también se acercó hasta el lugar. Cabe destacar que la colisión fue aparentemente de frente entre los vehículos involucrados sobre la ruta 50. Hubo que cortar el tránsito en la ruta a raíz de que cuatro de las personas involucradas estaban atrapadas en los habitáculos de los vehículos. Los mismos fueron trasladados al hospital municipal de Ayacucho. Cabe destacar entonces que fueron trasladadas tanto en ambulancia del hospital como ambulancia de bomberos. Este asunto lo acompañó también por personal médico. Las personas involucradas fueron trasladadas al hospital de Ayacucho, no fueron atendidas. Familiares también de los involucrados ya estaban presentes en el lugar anoche. Dice el informe esta mañana sobre este hecho ocurrido entonces en ruta 50, insistimos sobre allí la zona del Arroyo del Perdido, donde dos vehículos cruzaron de frente. Aparentemente, en uno de ellos, todos los dos vehículos se trasladaban todas personas oriundas de la vecina localidad de Rauch.
2: Milei festejó el triunfo de Flavio Bolsonaro en Brasil, histórica elección ante el comunista de Lula. El presidente argentino felicitó al candidato opositor que se impulsó en la primera vuelta de los comicios en Brasil. El continente americano es de ciudadanos que quieren vivir en libertad, resaltó.
0: En el ámbito local también, bueno, derrota para los equipos de Ayacucho en la URD. Lamentablemente los cuatro equipos de Ayacucho perdieron ayer en la primera división del fútbol de la Unión Regional Deportiva. El caso de Defensores, una dura derrota de local frente a Independiente Tandil por 4-0 en el predio tricolor. También perdió, en este caso, Estrada en su visita a la localidad de Rauch, 2-0 frente a Botafogo. Perdió Atlético, 3-2 en un duro partido frente a Ferro, el último campeón, en este caso, del torneo Apertura de la Unión de Ligas. Mientras que Sarmiento también perdió frente a Santa Marina por la mínima diferencia, 1-0 en la fecha de la URD.
2: Títulos que tienen que ver con el mundo, en este caso crisis política, Pedro Sánchez pone fin a su gobierno, adelantó las elecciones generales, o adelanto mejor dicho, de elecciones generales en España para el 29 de noviembre.
0: Hablamos también por último de powerlifting, donde Alberto Fernando Macelo se coronó campeón iberoamericano de World Powerlifting. Un sueño hecho realidad, dice, con dos récords, gracias a la familia, sponsors y amigos que nos acompañan por estar pico y pala con el powerlifting, dijo Macelo a través de las redes sociales, que agradeció entonces a todos los que colaboraron para poder competir a nivel iberoamericano, entonces ganador en su especialidad de powerlifting, dice el informe esta mañana sobre el deporte. Estamos ampliando con Jorge Galzadet durante el mediodía del mañanero. La hora 8:34, títulos y noticias, te compartimos en el comienzo del mañanero. Te contamos cómo viene el clima para este lunes.
2: 11 grados 5, la temperatura actual en Ayacucho. El cielo está nublado, con lluvia débil, la humedad del 89%, la presión atmosférica 996.2, medida en hectopascales. El viento se dirige desde el sector este a 13 kilómetros en la hora y la visibilidad 10 kilómetros. La máxima para hoy 20 grados. Y alguna probabilidad de un chaparrón hacia la mañana y por la tarde también algunas tormentas aisladas ya, digamos, por la tarde y por la noche con baja probabilidad de lluvias. Reiteramos, 11 grados 5, la temperatura actual en Ayacucho, la máxima 20 para el día lunes.
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0: Muy bien, nos llega la información en este caso en la mañana en lo que tiene que ver con la remate, cartera de remate que comienza mañana en Rauch con la firma Rivero Ugarte y Compañía. Estamos en contacto con Tato Rivero para que nos cuente sobre este remate. Tato, buenos días, un gusto saludarte, ¿cómo andamos?
6: ¿Qué tal, Emilio? ¿Cómo te va? Buen día para vos y para todos los oyentes.
0: Bueno, muchas gracias por atendernos como siempre, Tato, para dialogar sobre el remate de mañana. Bueno, finalmente se puede realizar mañana en Rauch. Contanos cómo se están preparando para este remate, cómo viene cantidad de haciendas ya anotadas hasta el momento.
6: Bien, por ahora todo bien. Hay un cielo amenazante, pero creemos que nos va a dejar. Así que estamos con alrededor de 200 animales a la balanza. uh-huh. Entre vaca conserva y toro para industria, y 600 machos y 600 hembras aproximadamente en la especie invernada, así uh-huh. que este va a ser el, en líneas generales el grueso del encierre para el día de mañana.
0: Muy bien, bueno, un número importante, entonces más de alrededor de 1.400 sería entonces.
6: Exacto, creemos claro. que sí, hay por ahí alguna uh-huh. amenazita de lluvia, pero creemos que si no será 1.400, será 1.300 o 1.000.
0: Claro.
6: 1.000 ahí, 1.400 y pico. Ahí alrededor de ese número vamos a andar seguramente.
0: Muy bien, muy bien. Bueno, como siempre con la propuesta de Arribero Ugarte, ¿no? Desde las 11 de la mañana, el remate, en un momento especial también de la hacienda en general, ¿no, Tato? Estamos atravesando... Por un momento esperando un poco más de lluvia, ¿no? ¿Cómo viene el tema?
6: No, el año viene bien. Muy bien, la primavera creemos que va a ser una primavera muy buena. Acá, por lo menos en esta zona, estamos por ahí con algún pedidito de agua, pero bueno.
0: Claro.
6: Nada, ha caído hace una semanita ahí en dos agüitas, cayeron casi 50 millones, que han venido muy bien el campo. La verdad que está de mil maravillas. No nos podemos quejar en lo que... Con lo que respecta al clima, creemos que estamos claro. más que agradecidos, tiene que estar el proyecto de agropecuario por ahora.
0: Uh-huh, uh-huh. Y también los valores se mantienen bien, Tato, en general, ¿no?
6: Sí, los valores por ahí han uh-huh. entrado ahí en una especie de meseta, uno puede decir que está claro. esperando que suba, pero bueno, lo que es el mostrador de la carnicería, el que maneja... A los claro. 20, 30 días te da el reflejo en los corrales de la feria, y bueno, la verdad que lo que es el mercado engordo, el mercado agroganadero está muy tranquilo, la calle uh-huh. está con su requerimiento, no está tomadora la calle.
0: Claro.
6: Así que nada, en los corrales también estamos ahí alrededor de 6.000, 6.100, 6.200 el terreno macho y 5.700, 5.700 la hembra.
0: Claro.
6: Estamos ahí en un promedio de 6.000 pesos macho y hembra, y creo uh-huh. que bueno. Sigue siendo un valor más que aceptable y muy bueno para el productor.
0: Claro.
6: Así que, bueno, tiene que cerrarle números a todos. Esto es lo que uno busca siempre, que a todos le vaya bien, porque
0: claro.
6: cuando los números son muy desfasados y hay cosas que no cierran,
0: exacto.
6: el negocio tiende a cortarse en poco tiempo. Así que creo uh-huh. que cuanto más previsible sea todo para todos, es mucho mejor.
0: Exactamente. Tato, retado entonces mañana a 11 de la mañana, la invitación para la gente de Ayacucho también se sume en este remate... En la feria rauchense.
6: Sí, sí, 11 horas, martillo corrido, con el martillo uh-huh. de Mariano Palazzo, nuestro amigo de la casa. Así que, si Dios quiere, los esperamos. Acá vamos a estar a esa hora.
0: Muy bien.
6: Una linda jornada de trabajo, seguramente.
0: Seguramente. Gracias, Tato, todo lo mejor para mañana. Muchas gracias, como siempre, por tu atención y, bueno, todo lo mejor para mañana.
6: Dale, Emilio, te mando un abrazo grande a vos, un cariño a todos. En los vecinos, amigos de. De Ayacucho, que no tiene tanto aprecio, así que un cariño para todos.
0: Muchas gracias, Tato de Rivera, de la firma Rivero, Arte y Compañía, anunciando entonces el remate de mañana, 1.400 animales, Se rematará entonces 11 de la mañana en la Feria de Rauchense, de la mano de Rivero, Arte y Compañía, Sociedad Anónima.
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7: 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Vamos a tocar ahora.
0: La información agropecuaria en este caso nos lleva al ingreso al mercado agro de Nueve Cañuelas. Reiteramos que hoy no hay ingresos, no hay actividad, con lo cual todo quedará para la ronda de mañana al mercado de Cañuelas. Los precios de mercado, repasamos rápidamente el día viernes, en la primera ronda de lo que fue el comienzo del mes de octubre, con Loillo Joven, más de 400 kilos, un promedio de 4.360 pesos, en Loillo Regular hasta 400 kilos, a un promedio de 4.220 pesos, en novillo regular, más de 400 kilos, a un promedio de 3.700 pesos. Con respecto al novillito liviano, hasta 390 kilos, se vendió un promedio de 4.700 pesos. El novillito especial, más de 390 kilos, a un promedio de 4.420 pesos. El novillito regular se vendió un promedio de 3.400 pesos. La vaquillona liviana, hasta 390 kilos, se vendió un promedio de 4.500 pesos. La vaquillona especial, más de 390 kilos, a 4.800, la vaquillona regular se vendió a 3.700 pesos. La vaca nueva, liviana, hasta 400 kilos, se vendió un promedio en el mercado de 3.000 pesos. La vaca nueva, más de 400 kilos, a 3.300 pesos. La vaca regular a 3.000 pesos. La conserva buena a 2.700. Por último, los toros especiales se vendieron en Cañuelas el viernes a un promedio de 3.600 pesos. Y los toros regulares a 3.000 pesos, entonces también en la ronda operatoria del viernes en Cañuelas. Hoy sin actividad de Cañuelas, todos llegarán a la hacienda esta noche para la actividad de mañana en el mercado. 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
1: Vamos a tocar ahora un cantito también.

0: La cartera de anuncia próximos remates. La firma Sede Valiente Bullrich y compañía anuncia para mañana su remate en Ayacucho de la firma que representa a Luis Trenal e Ignacio Miramón. Remate mañana entonces Hacienda General de Sáenz Valiente Bullrich y compañía anunciando remate con 500 animales. Entonces toma este remate de Hacienda General. También habrá remate próximos días de la firma Daniel Blanco y compañía. Sociedad Anónima anuncia el jueves 8 de octubre 500 animales. También se destacan toros que habrá para este remate de la firma Daniel Blanco y compañía Sociedad Anónima. También la cartelera de remates se anuncia remate de la firma Rivero Ugarte y compañía, decíamos remate en la localidad de Rauch. Mañana 1.400 animales se anotan por este remate a las 11 de la mañana. También se anuncia remate de la firma Pedro Manuel Lemos y compañía, Sociedad Anónima, remate de Hacienda General, Gordon de Cría, en Ayacucho, 20 de octubre. Remata Pedro Amos, consulte en el 2494-550739 o también al 2494-559516. También la firma Ledesma y compañía anuncia remate feria en Tandil, viernes 9 de octubre, 19 de la mañana. Remate con 900 vacunos anotados a la fecha. Consulta de Ayacucho con el representante de la firma Tomás Echegoyen al 2494-484708. Cartelera de remate espacio Grupo Acuario de la 95.
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13: Vamos a tocar ahora un
0: La información agropecuaria nos lleva en este caso al valor de los cereales. La soja en Chicago cerró ayer el viernes, a $469.20, perdió 5 puntos con respecto al año anterior. El valor de la soja en la plaza local, posición noviembre, cerró a $369. Con respecto al trigo Chicago, cerró a $250 y se mantiene sin variación. Mientras tanto, el trigo en la plaza local mejoró, subió 2 puntos, cerró a $220.50, posición noviembre. En lo que respecta al maíz, Chicago cerró a $195 de promedio, 2 puntos abajo, mientras que el valor del maíz en la plaza local, posición diciembre, no tuvo variación y cerró a $201. Por último, en lo que respecta al valor del sorgo, posición contractual, el 6 de octubre, mañana cerró hasta el 6 de octubre a $190 el valor de la tonelada. Mientras tanto, en lo que respecta al valor del girasol, la oferta de entrega disponible cerró a un promedio de $500 el valor de la tonelada.
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22: El dólar cotiza para la compra un valor de 1.490 pesos, para la venta 1.540 pesos. El dólar blue en la City porteña para la compra a 1.540 pesos, para la venta a 1.560 pesos. Reiteramos, dólar oficial promedio para la compra 1.490, para la venta 1.540. El dólar blue en la City porteña para la compra a 1.540 pesos, para la venta a 1.560 pesos.
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28: Hasta aquí la información para la gente de campo en la mañana de La 95.
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30: El
0: La información de último momento tiene que ver con un joven que sufrió graves lesiones tras un accidente en dos motos en Ruta 50 de San Espeña. El hecho ocurrió durante la noche, tarde-noche del domingo, según informa Urgente Ayacucho, en la Ruta 50 de San Espeña, donde se encuentra un puente. Según las primeras informaciones, se produjo tras un roce entre dos motos. Como consecuencia del impacto, uno de los jóvenes salió despedido y cayó sobre la zona de circulación, sufriendo lesiones de consideración. Tras el accidente, debió ser trasladado al hospital municipal, donde permanece internado. De acuerdo a la información conocida hasta el momento, presentaría una lesión de gravedad y tendría comprometida una arteria, lo que su estado requiere seguimiento médico. En el lugar trabajaron efectivos policiales, personal de tránsito municipal, quienes intervinieron también para ordenar la circulación, mientras se desarrollaron las primeras actuaciones legales. Las circunstancias exactas del accidente todavía no son, son materia de investigación. Hasta el momento no son todavía oficiales, con lo cual entonces reiteramos este hecho que ocurrió ayer en la tarde, noche del domingo, en Ruta 50 y San Peña, en la zona del puente, donde aparentemente se habían rozado dos motos. Uno de los conductores de la moto salió despedido, habría pegado contra el asfalto y esto habría generado entonces una lesión considerable para este joven, que fue trasladado al hospital municipal en ambulancia del SAME.
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3: Buen día, Emilio, ¿cómo le va? Soy la vecina de la calle Muñoz y 19 de Julio. Estoy cansado de ir al servicio urbano y la municipalidad por un terreno de su fachingal, de Cicuta. Hay muchos caracoles y esa isoca negra. Se me sube por la pared y se me pasa por el terreno mío. Estoy cansada de ir. Cuando vivía mi marido, que hace poquito falleció, cansado de ir, que iban a tomar medidas, que iban a tomar medidas con municipalidad y todo. No pasa nada. Mugres, que los galgos también rompen bolsas, se meten todo ahí. Así que, por favor, a ver si pueden tomar medidas la municipalidad o con este señor, y dijeron que es la Goa. No lo conozco yo, ese señor. Pero es una vergüenza cómo está ese terreno. Un fachingal de Cicuta bárbaro. Bueno, gracias, Emilio.
0: Bueno, muchas gracias por comunicarte con la mañana de la radio. Por ahí habría que pasar bien exacto la dirección, porque Muñoz y Señor Julio son paralelas, con lo cual no estaríamos por ahí sabiendo bien la dirección. Pero muchas gracias por comunicarte con la mañana de la radio, ¿eh?
5: Bien.
0: Y gracias a los que se han comunicado también. Ahí después vamos a estar también escuchando otros mensajitos en la mañana. Pero vamos ahora al 9, momento.
5: 12.
0: Sí, señor. Uh-huh. Que los oyentes elijan a los 494-31.
3: Puta bárbaro. Bueno, gracias, Emilio.
0: Bueno, muchas gracias por comunicarte con la mañana de la radio. Por ahí habría que pasar bien exacto la dirección, porque Muñoz y Señor Julio son paralelas, con lo cual no estaríamos por ahí sabiendo bien la dirección. Pero muchas gracias por comunicarte con la mañana de la radio, ¿eh?
5: Bien.
0: Y gracias a los que se han comunicado también. Ahí después vamos a estar también escuchando otros mensajitos en la mañana. Pero vamos ahora al 9, momento.
5: 12.
0: Sí, señor. Uh-huh. Que los oyentes elijan a los 494-310903. Invitado musical esta mañana. A ver.

0: querés el 2494. ¡Apa! 310903, pero ¿cómo estamos?
1: ¿Cómo estamos?
0: Estamos selectos, guarda.
1: Guardiola, la señora G. ¿Cómo está? ¿No? ¿Qué dice usted?
0: Sí, está. Vamos a ver si está habilitada. A ver.
1: Vamos a ver si está habilitada.
0: Bien. Creería que sí. Ya estamos ahí un segundito. Espérenme por acá, que estamos ya en la base de datos, acá chequeando.
1: Claro.
0: Sí, la señora está habilitada, sí. Eligió hace tiempo, no elige. Mirá, a ver.
1: Hace tiempo, ¿no?
0: Sí. Mirá, si no, ya el gozo no es en septiembre. A ver, septiembre. Septiembre no está anotada, por lo menos.
1: Bien.
0: Bueno, sí, ahí estamos entonces. Con Graciela.
1: En el grupo tampoco.
0: Sí, ahí está, en agosto tenemos ahí anotado algo de Graciela, pero no. Así que bueno, sí, está habilitada. Y Phil Collins.
1: Señores. Internacional.
0: Internacional, arrancamos. La semana internacional. ¿Le parece muy bien?
1: Bueno, buenísimo.
0: Cuando usted me diga, estamos entonces para presentar la música de esta mañana de radio.
1: Presenta entonces.
0: 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Nos trae la música del mañanero, entonces mito musical. Para esta mañana de radio en el mañanero y suena Phil Collins.
1: El señor Phil Collins,
0: claro, elegido por Graciela y presentado por Fabián López.

0: La música en la mañana de la radio. Invitó musical esta mañana que escuchamos hoy, Tatiño.
1: Hoy escuchábamos a Phil Collins y estos tres temas: Otro Día en el Paraíso, Amante Fácil y Subsidio. Subsidio.
0: Presentó la música como siempre.
1: Gracias,
0: amigo.
1: Gracias a Graciela.
0: Gracias a Graciela que invitó no.
1: Nos invitó
0: eligió, claro, nos invitó a tocar. Eligió invitó musical esta mañana, señores, como siempre, presentado por el amigo Fabián López. 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Escuchamos entonces la música elegida por Fabián López y hoy escuchamos a Phil Collins, elegido por Graciela.
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1: Compartimos clasificados 95. Rubro ventas. Se vende casa en Valeria del Mar frente a Cariló. 525 metros cuadrados de terreno, 200 metros cuadrados de vivienda. Dos cocheras a 7 cuadras del mar. O permuto por quinta. Llamar al celular 02267-402672. Se vende propiedad horizontal con dos departamentos y terreno para construir tres unidades más. Zona Avenida Dindart y 25 de Mayo. Se entrega con renta vigente. Contacto 2494-585593. Se vende propiedad en Ayacucho, en calle Moreno 654. Consta de tres dormitorios, baño completo, living comedor integrado, entrada pasante para auto, galpón y patio. Consultar con Mariela al 2494-028068. Libre de gastos. Rubro alquileres. Se alquila departamento en Buenos Aires, en Barrio Palermo, a una cuadra de Alto Palermo Shopping. Consta de dos ambientes, máximo tres personas y mínimo dos noches. Consultas al celular 2494-484183. Se alquila departamento en Mar del Plata por día, semana o mes para la temporada de verano. Consta de dos ambientes a la calle, balcón soleado, equipado y luminoso. Reserva temporada con descuentos durante el mes de octubre y noviembre. Consultas al celular 0223-596-2637.
0: Trabajos ofrecidos. Se ofrece matrimonio para puestero o cuidado de campos, también para trabajar en la zona rural. Llamar al 223-61-61-093.
1: Se ofrece señora para cuidado de personas mayores con referencias comprobables. Disponibilidad horaria día y noche. Tratar al teléfono celular 2494-541473. Se ofrece señora para cuidado de personas mayores, niñera o limpieza por hora. Tratar al celular 2494-001128. Se ofrece señora para cuidado de personas mayores de lunes a viernes y los fines de semana con experiencia. Tratar al número celular 2494-596683. Se ofrece hombre para tareas en el campo, puestero, con muy buenas referencias. tratar al teléfono 2268-405365.
0: Se ofrece para trabajo en el campo o cuidado de quintas, matrimonio con hijos. Comunicarse al 2494-483145 con referencias. Se ofrece mujer para cuidado de niños o persona mayor con experiencia. Contactarse al 2494-585403.
1: Se ofrece hombre jubilado para tareas varias. Comunicarse con Ricardo al teléfono celular 2494-533399. Se ofrece hombre jubilado para cuidado de quinta o chacra con referencias. Comunicarse con Rodolfo al 2494-06-1565. Se ofrece hombre para trabajos en el campo o para puestero, con referencias comprobables. Tratar al celular 2268-419822. Se ofrece señorita para trabajos domésticos, niñera, cuidadora domiciliaria, disponibilidad horaria de mañana y fines de semana. Comunicarse al 2494-004043. Se ofrece señora para cuidado de adulto mayor o niños, con disponibilidad horaria durante la semana y fin de semana. Con referencias, contacto al 0223-3494-722. Se ofrece hombre para sereno en comercios, con referencias. Tratar 2494-534778. Se ofrece joven para cuidado de personas mayores, disponibilidad horaria nocturna. Comunicarse al 2494-028260 o en Babio 1380. Se cuenta con experiencia. Se ofrece matrimonio para trabajo de parquero o campo chico con experiencia. Tratar al celular 2494-006075. Se ofrece señora para cuidado de personas mayores, limpieza o niñera. Tratar al celular 2494-637040. Se ofrece señora para empleada doméstica, niñera o cuidado de personas mayores. Cuento con referencias. Consultas al celular 2494-002373. Se ofrece puestero para el campo. Comunicarse al teléfono móvil 2494-009623. Hasta aquí los clasificados en la 95. Y recuerde que por el suyo puede pasar de lunes a viernes de 8 a 13.
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0: 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Muy bien, 20 millones de pesos y muchos más en esta mañana de radio. Te contamos qué pasó con los juegos de azar en esta mañana, entonces, de día lunes. Todos los juegos de azar, ¿eh? El fin de semana, sí. Con Loto Quiniel, Loto Quini 6, Quiniela Plus, Telequino y todo. Y por supuesto las quinielas. Quinielas del sábado noche, la ciudad de la cabeza, 9060, 9060, el 60, no solo el 60, 60 fue Santa Fe. 2622, 2622, el 22.
5: El loco, ciudad, nada que ver con el
0: 60. En la ciudad, el 22.
5: Bien.
0: El 60 debe ser en Santa Fe, nada que ver.
5: Bien.
0: Provincia de Buenos Aires, 1377, 13 7777 en la provincia.
5: Piernas de mujer.
0: En la tómbola de Montevideo, 867, 867-67.
5: La mordida.
0: Y en la cordobesa, 7762, 7762-62 en Córdoba.
5: ¿Seguro?
0: Sí, señor.
5: La inundación. Bien, también hubo sorteos el sábado, en este caso, el día sábado, sí. Sorteó el Loto Plus y les contamos que quedó vacante con el premio mayor con 6 aciertos y los números 14, 16, 19, 28, 29 y 33. En la modalidad match del Loto también, aquí quedó vacante con los números 1, 20, 10, 22, 35 y 40. Loto de esquite, vacante con 6 aciertos y los números 1, 9, 24, 26, 35 y 41. En lo que respecta al sale o sale, siempre hablando de Loto Plus, 5 aciertos, hubo 15 ganadores o 15 apuestas ganadoras con 5 aciertos y los números 5, precisamente 11, 19, 22, 36 y 38. Se llevarán un premio de 3.534.442 pesos. El sorteo, el próximo sorteo, en este caso, de el Loto Plus, es un pozo estimado aproximado de 26.758 millones de pesos.
0: Muy bien. Vamos ahora con la Quiniela Plus, un sorteo también en la jornada del sábado noche, Quiniela Plus, número forciófono el 312, 2330, 3133, 4243, 5154, 5659, 6972, 7791, 9295, 9899. Con 8 aciertos vacante, quedó la Plus. 442.190.230 pesos. En la quiniela Super Plus, 1, 3, 6, 8, 13, 15, 20, 26, 31, 33, 34, 53, 59, 65, 70, 74, 78, 87, 96, 99. Con 7 aciertos, 9 apuestas. Ganadora se lleva cada una 1.945.230 pesos. Por último, en la Chance Plus, 9, 11, 13, 32, 34, 37, 38, 39, 43, 48, 49, 53, 59, 65, 69, 75, 77, 89, 90, 94. Con 8 aciertos, se lleva vacante el pozo de 159.190.935 pesos.
5: Muy bien, también tenemos el sorteo, en realidad, el concurso número 3.414 del Kini 6 concurso. Vamos a hablar.
0: Hemos estado equivocados entre 40 años.
5: 40 años equivocado. Esto es extracto oficial del Kini 6 que sorteó en el día de ayer, por supuesto. Concurso número 3.414, sorteo de Santa Fe, realizado el 4 de octubre. Tradicional primer sorteo, 11, 15, 21, 24, 27 y 38. Aquí quedó vacante el premio mayor. El tradicional, la segunda del Kini, en este caso también, Kini 6, quedó vacante con los números 00, 10, 16, 23, 32 y 37. El Kini revancha con los números 14, 21, 29, 34, 42 y 45. Aquí también quedó vacante el primer premio. Lo que no quedó vacante es el siempre sale, porque claro, siempre sale. Alguno siempre tiene suerte. Con el primer premio, con 5 aciertos, 45 apuestas ganadores, con los números 03, 05, 15, 19, 26 y 44. Premio por apuesta, 11.108.448 pesos. Esto es el siempre sale del Kini 6. Y con respecto a los premios extras, el pozo de 200 millones de pesos será repartido entre 1.003 apuestas ganadoras que cobrarán cada uno 199.401 pesos con 79 centavos. El pozo estimado, decíamos, para el próximo sorteo del Kini 6, 10.100 millones de pesos.
0: Infernal, ¿eh? Bueno, por último nos queda el Telequino, que también sorteó en la jornada de la noche. El Telequino domingo 4 de octubre. Telequino 1, 2, 3, 7, 8, 9, 10, 11, 12, 13, 14, 15, 18, 21, 23. Con 15 aciertos el Telequino quedó vacante. 1.005.140.918 pesos en el sorteo del Telequino, que reitero quedó vacante con 1.005 millones de pesos. El Requino 4, 5, 6, 7, 12, 13, 14, 15, 16, 17, 18, 19, 20, 21, 22 y 23. Con 14 aciertos, 22 apuestas. Cada uno se lleva 238.904 pesos en el sorteo del Requino de anoche. Bien, vamos con el versito. Tenemos el loco, las piernas de mujer, la mordida y la inundación.
5: Bueno, en plena inundación. Sí. En plena inundación, el loco le pegó una mordida a las piernas.
0: ¡Apa!
5: Iba nadando por abajo del agua y justo paca. El pescado, porque habían pescado también.
0: El pescadito.
5: La inundación,
0: bueno,
5: ¿viste? Ahí
0: claro,
5: el
0: pescadito.
5: Datinio para la mañana, dentro de un rato nomás. Primer sorteo, en la previa, digamos.
0: Sí.
5: Jueguele al 19, el pescado.
0: 19 pescado. 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
13: Hola, buen día, Emilio. El accidente de anoche. Yo no sé nada. Si sabe algo, me cuenta. Si tiene ganas, por lo menos. Muy agradecida, Delfina.
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0: acuerdo.
1: Seguimos 9:55 minutitos en esta mañana de lunes 5. En un ratito vamos a estar con toda la información, repasando noticias. Esta mañana tenemos de todo para contarte, pero tenemos datos del tiempo también en la mañana de la 95. 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
2: Bien, tenemos una temperatura de 11 grados 4 décimas la actual. El cielo está nublado con lluvia débil. La humedad es del 92%. La presión atmosférica 996.2. Medida en hectopascales. El viento sopla ahora desde el sector sudeste a 12 kilómetros en la hora. La visibilidad 10 kilómetros y la máxima prevista para hoy 20 grados. ¿Alguna probabilidad? Bueno, ya a lloviznas durante la mañana, como lo podemos observar así, aislada, tormentas aisladas ya durante la tarde sin probabilidad de lluvias, pero bueno, sí tormentas y algunas lluvias aisladas, baja probabilidad hacia la noche, entre un 10 y un 40% de probabilidades. Mañana, martes también, bastante inestable la jornada, 9 grados de mínima, 20 la máxima, con un cielo mayormente nublado hacia la mañana. Por la tarde-noche alguna llovizna, pero baja probabilidad entre un 10 y un 40%. El día miércoles, atención porque descienden las máximas. Las mínimas se van a mantener o van a ascender un poquitito, 10 de mínima para el día miércoles, pero vamos a tener una máxima solamente de 15. Así que bueno, las máximas no van a escalar demasiado, por lo menos por lo que podemos observar, con una mañana de miércoles nublada y alguna probabilidad de alguna lluvia aislada, pero baja hacia la tarde-noche. Bastante inestable esta semana. El jueves decíamos ya un poquito más, bueno, sube un gradito más la mínima, 11 grados, y también la máxima a 16 con respecto al día anterior. Bueno, y algunas lluvias por la mañana ya del jueves, entre un 40 y un 70% de probabilidades ya de que llueva la madrugada y la mañana del jueves. Por la tarde ya algunas lluvias aisladas, en baja probabilidad entre un 10 y un 40. Todo indicaría que estaría mejorando a partir del jueves a la tarde, pero bueno, comenzamos un viernes también con un cielo, con un día nublado, y la mínima sigue en 10 grados, clavadita, bueno, sí, baja un grado con respecto al jueves, pero bueno, la máxima a 15 también, no mueven de ahí. Entre 15 y 16 grados y un cielo mayormente nublado, esto es el viernes. El fin de semana, ¿qué va a pasar? Nuevamente inestable el sábado. 9 la mínima y 15 nuevamente de máxima, con algunas lluvias aisladas durante la madrugada y la mañana del sábado, pero baja probabilidad de todas maneras, y algunas lluvias aisladas hacia la tarde-noche. El domingo levanta la mínima, 12 grados, nos vamos, y 17 solamente, el tope máximo de la semana, sí, con respecto a las temperaturas máximas, va a ser el domingo con 17 grados la máxima y un cielo mayormente nublado. Una semanita bastante nubladita, con algunas lluvias el jueves, bueno, desapacible, digamos, y un sábado otra vez un poco inestable y demás, así que así viene esta primera semana, estos primeros días del mes de octubre. Reiteramos entonces, 11 grados, 4 décimas la temperatura actual en Ayacucho, 20 la máxima para el día lunes.
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0: Deuda. Vencen 27 billones de pesos en octubre. La presión se concentra a fin de mes y el mercado aguarda un nuevo canje. El grueso de los compromisos quedó desplazado hacia el cierre del mes tras la operación con letras atadas al dólar. En la plaza creen que Finanzas podría volver a convocar a los tenedores para despejar el calendario. Se reactiva el empleo en la construcción y el transporte, pero cae en el sector energético. La investigación y la informática también sumaron trabajadores formales, mientras que la industria manufacturera y la textil siguen en retroceso. El empleo privado registrado presenta señales de retroceso, aunque algunas actividades lograron revertir esa tendencia. La construcción y las ramas del transporte vinculados con la carga y el almacenamiento estuvieron entre los que más puestos incorporaron, mientras que la extracción de petróleo y gas presentó una fuerte caída. Luis Caputo, la economía está creciendo a un ritmo más lento, no estamos en recesión. El ministro brindó una entrevista luego de 3 días en París, en el marco del evento Argentina Week. Sostuvo que las inversiones anunciadas servirán para las próximas gestiones y reconoció que la actividad económica crece a velocidad más baja de lo esperado. El crédito sigue sin despegar, los préstamos personales volvieron a caer en septiembre, pero crecen los hipotecarios. El financiamiento al sector privado creció apenas el 0,3% real en septiembre, pero quedó 1,4% por debajo del de un año atrás. La mora y las condiciones de tasas y plazos golpearon a los préstamos personales, mientras que los hipotecarios volvieron a destacarse el último mes. Elecciones en Brasil, segunda vuelta entre Bolsonaro y Lula. El Partido Liberal lideró con 49,5% de los votos, seguido por el PT del oficialismo con el 42,2%. En el plano internacional, la Casa Blanca monitorea un posible brote de peste en Rusia tras la muerte de una trabajadora de un laboratorio. Washington sigue el caso de Daria Shipilova, una técnica de 28 años que falleció en Siberia después de ser hospitalizada con una neumonía, cuya causa todavía no fue determinada oficialmente. La Casa Blanca monitorea y sigue de cerca un posible brote de peste en Rusia después de la muerte de una técnica de un instituto antipeste en Siberia, aunque las autoridades sanitarias rusas no confirmaron que la enfermedad haya sido peste ni que exista transmisión entre personas. Un funcionario de la administración del presidente Trump dijo a Axios que Washington conoce el caso, sigue la situación y evalúa opciones.
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0: estuve cantando el sábado, Tatiño. No, volví a cantar, una reunión ágape.
1: Volvió a ese escenario.
0: Volvió a ese escenario con un amigo que está empezando con la guitarra.
1: ¿Cómo así empezando ayer?
0: Se guiaba conmigo, imagínese.
1: Mira vos, ¿había abandonado un poco?
0: Empezó guitarra. Hace poco, otro amigo.
1: Porque el que me nombró.
0: Después le cuento con quién estuve.
1: Ya está.
0: El amigo.
1: El tipo es profesional.
0: Este señor no.
1: Por tremendo, eso. ¿No? Claro.
0: Otro evento, otro señor.
1: Otro evento, otro señor.
0: Que lo tiró. Pero bueno, tremendo. Estuvimos ahí.
1: Bien.
0: Ensayando un poquito.
1: Fue privado,
0: pero hubo aplausos. No sé si la gente se ha perdido por ahí, pero aplausos hubo en un momento. Así que bueno. Contento.
1: Muy bien, está bien, bueno, me alegro.
0: Hay que insistir, hijo, amigo. Muy bien.
1: Ir renovando repertorio también.
0: Canciones nuevas.
1: El público se cansa.
0: Vamos a contarle, hablando de también de mucha información, para mañana el lunes. Ahí tenemos información con respecto al accidente de tránsito, decía, nos preguntaba la Delfina, nuestro oyente, con respecto a este hecho que ocurrió en Ruta 50, a la altura del Arroyo del Perdido, donde dos vehículos colisionaron. Se dio a conocer a través del portal urgente Yacucho, en este caso, información con respecto al estado de salud de las personas. Decíamos que eran cuatro personas, había una quinta que también está involucrada, pero en realidad las cuatro que nombramos desde anoche en la 95 tienen que ver con cuatro personas que quedaron atrapadas en los vehículos, ¿no? Fuerte accidente se registró en la noche del domingo, decíamos, pasando Santa Catalina, por Ruta 50, camino a Rauch, entre Yacucho y Rauch. Decíamos, todos los involucrados son oriundos de la vecina localidad y según información surgida del Hospital Municipal de Insurgentes Yacucho, las personas permanecen todas en estado de salud, presentan con vida primero, ¿no? Presentaban distintas situaciones de consideración, aunque ninguna de las personas atendidas se encontraba hasta el momento, por lo menos con una fractura de gravedad que requiera una intervención de urgencia. En tal sentido, entre las personas que viajaban, uno de los vehículos, una mujer, presentaba un corte importante en uno de sus miembros y requirió atención médica urgente. Un hombre sufrió una fractura en un pie, además de unos cortes que se fueron suturados. Otra mujer también presentó cortes que debieron ser suturados y recibió la correspondiente atención médica. Estas tres personas. En otro vehículo viajaban dos mujeres. Si mal no tengo información desde Rauch, porque en realidad, insisto, acá en Yacucho hubo muy poca información, bueno, oficial, prácticamente muy poquita, después lo que sí hubo, por ahí información que no fue llegando, pero insisto, información oficial poca y nada. Sí información de Rauch, que dos mujeres, creo que son dos médicas, reconocidas en la vecina localidad, una de ellas se encontraba en buen estado en general, o sea que esta persona no estaba entre las personas de grave estado, digamos, atención médica urgente, por eso decimos cuatro. Eran más allá de cinco las personas involucradas en el accidente, cuatro las que recibieron atención médica urgente, y aunque decidió no recibir atención médica en el hospital, esa mujer decidió no recibir atención médica en el hospital. La segunda mujer presentaba numerosos golpes, dolor y contusiones producto del accidente, aunque los profesionales que la atendieron no detectaron fracturas ni heridas que requirieran tampoco sutura. Permaneció bajo observación médica, como se recomienda este tipo de casos, por supuesto, La policía no emitió comunicado oficial con mayores detalles respecto de la mecánica del accidente ni sobre circunstancias. Continúan haciendo investigación este caso. La información nos llega desde Rauch, insisto en esto, vuelvo a Rauch porque todos son involucrados, los involucrados son de Rauch, de uno y otro auto, es que aparentemente uno de los autos habría tenido un desperfecto en el puente y allí el otro auto colisiona detrás, ¿no? No habría sido de frente el choque, sino una colisión que se denomina
1: por alcance,
0: exactamente, por alcance, ese es el término exacto, ¿no? Pero bueno, fue eso entonces lo que sucedió, según la información que tenemos desde Rauch, insisto, es la información que tenemos a esta hora, ¿no? Un poco distinto a lo que era un choque de frente, pero en realidad sí había dos autos involucrados, esto sí, hicimos cuatro personas fueron atendidas rápidamente por los servicios de emergencia, y una quinta que estuvo en el accidente también, pero decidió no recibir atención médica, se encontraba en buen estado de salud y decidió por sus propios medios manejarse, ¿no? Pero bueno, en definitiva, esto ocurrió anoche, Ruta 50, Arroyo del Perdido, entonces, esa zona, donde, bueno, colisionaron dos vehículos, los dos con vecinos de la localidad de Rauch.
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0: Muy bien, seguimos en la mañana de la radio. Más información, tenemos la tapa del diario. El diario Ayacucho está en la calle, el diario de diario Ayacucho.
1: Antes que yo estaba.
0: Antes que Tati, bueno, pasé muy temprano, está el diario.
1: Sí. Muy temprano está.
0: Bueno, uno de los temas también genera un debate y discusión, tiene que ver una moto que chocó una valla de tránsito, las preguntas sobre el operativo vehicular, dice el diario Ayacucho. También sobre esto no hay parte oficial, tampoco por vos hasta el momento, esperaremos seguramente durante la mañana puede llegar a aparecer en algún parte del área tránsito, aclarando un poco la situación, cuál fue, porque todavía queda un poco confuso, ¿no? Un banavalla. Esto fue, aclaro, la esquina, Solanetti Brown fue la esquina.
1: Y Brown.
0: ¿No? Claro, Brown, allí la esquina del comercio Didio Hermanos.
1: Exacto.
0: Bueno, donde el personal de tránsito realiza el operativo de tránsito, donde hay una valla, donde aparentemente, según la información que de colegas, es que se retira el personal de tránsito, o no, se retira el personal de tránsito, y queda la valla. Y viene esta moto y la colisiona la valla, ¿no? Llamativamente una valla, digo, si hay una valla en la calle, yo por lo menos no sé, cualquier vecino, cualquier persona frenaría un poco. Pero bueno, no sabemos las circunstancias por el cual se colisiona esa valla o qué pasó, o por qué estaba la valla en el lugar que estaba. Si efectivamente, bueno, fue esto lo que sucedió. Y cómo fue la circunstancia del hecho, ¿no? O si hubo otro involucrado, otro vehículo. Uno, bueno, esto desconoce por completo, ¿no?
1: Hubo otro incidente, perdón, nada más que
0: esto con el diario. Se suma al otro, claro.
1: Un incidente acá en la ruta que
0: claro,
1: no se sabía mucho. No,
0: no hay información al respecto, no información. Que fue aparentemente también ayer a tarde-noche.
1: En el puente.
0: En el puente, dos motos que se rozaron, uno de ellos salió despedido, con importantes golpes para el conductor de la moto involucrada, también en este caso, donde también entonces tenemos oportunidad, a raíz del golpe fuerte que se dio contra el asfalto, fue trasladado al hospital municipal con heridas de consideración. También en este caso, este conductor de esta moto, insisto, rozando dos motos a alta velocidad, ¿no? Uh-huh. También algo muy frecuente, está pasando mucho.
1: En ese sector de la ruta
0: 50. De la ciudad, exactamente, los fines de semana. Y bueno, sucede mucho lamentablemente, así que, bueno, nada, simplemente se vuelve a repetir lamentablemente la historia de la ruta 50. Y también la situación que ocurre sobre, en este caso, el puente allí de Sáenz Peña, ¿no? Para dar una referencia. Bueno, títulos del diario Ayacucho, volvemos al diario. Darribel se reunió con vecinos de distintos sectores para avanzar una propuesta de trabajo municipal. Ahí veíamos algunas imágenes también que habían subido en las redes sociales de la propia concejal. Bomberos Voluntarios entregó los premios del quinto sorteo de su rifa anual. El gobernador del distrito 03 del Club de Leones de Ayacucho visitó nuestra ciudad, del Club de Leones. A nivel nacional, Cristian Bousquet mantuvo un encuentro con integrantes del Club de Leones local y participó en distintas actividades junto a los jóvenes Leo. También Hernán Naveira se posiciona como posible candidato del radicalismo, atribuye la derrota a factores externos. En la entrevista del sábado en Agenda Política Radio, en la 95, fue que Naveira, bueno, manifestó esto, que ya lo había manifestado acá también, en el Mañanero, su intención de ser candidato de intendente, por lo menos su disposición. El caso de ser elegido por los radicales, acerca del candidato intendente municipal, Hernán Naveira. En una entrevista con la Agenda Política, defendió la gestión, explicó el resultado electoral, principalmente por la polarización nacional y también particularidades de las elecciones legislativas, dijo Naveira también, entre otros conceptos, que dijo varios, que muchos, sobre todo muchos radicales, estaban muy atentos a lo que decía Naveira. Y cinco fue que Naveira, bueno, manifestó esto, que ya lo había manifestado acá también, el Mañanero. Su intención de ser candidato a intendente, por lo menos su disposición. El caso de ser elegido por los radicales, a ser candidato a intendente municipal, Hernán Naveira. En una entrevista con la Agenda Política, defendió la gestión, explicó el resultado electoral, principalmente por la polarización nacional y también particularidades de las elecciones legislativas,

0: Momento, cuando hablamos con Víctor González, si se sería el Ayacucho Cantano, que bueno, González declaró que la municipalidad no es organizador, nunca fue organizador, sí acompañaba la propuesta de Fabiana Muti, bueno,
1: finalmente. Director entonces, de Cultura.
0: ¿No? Claro, director de Cultura, exacto, perdón. Exacto, sí, pues no hay que aclarar, está bien. Bueno, Víctor González, decíamos, aclaraba esto entonces, y que en definitiva ahora entonces la familia Muti ha decidido hacer Ayacucho Canta de manera independiente. Va a ser en noviembre, todavía no hay lugar. Va a ser libre y gratuito, novena edición de Ayacucho Canta. También preparados bueno, para
1: perdón,
0: el...
1: Perdón, buena sí. oportunidad, ya que empezó a cantar de nuevo usted, así que...
0: Bueno, yo no quiero...
1: No sé, no
0: quiero,
1: te tiro este...
0: Claro, sí, pueden cantar.
1: Sí, por ahí, es un... buena posibilidad ahí.
0: Claro, ¿no? Porque ahí no se evalúa nada.
1: No, por eso,
0: es
1: no.
0: Es cantar nomás.
1: Ahí es cantar y que tenga bien. Ganas y...
0: Controlar un poquito el público, nadie silbe y listo, perfecto. Estamos en liquidación, soberanía barata, escribe José Cirelli, escribe Sebastián López... Para ver correr al sonso, hacerle creer que es ligero. Epa. Larga que te quiero larga, por Eduardo Volonté y actualidad de la Unión Regional Deportiva. Y por último también se prepara Ayacucho para el niño, preparados ante el niño, con el niño fuerte y va muy fuerte en curso. Se explica por qué las lluvias empujan también a arañas y alacranes hacia viviendas y galpones. ¿Qué síntomas obligan a consultar y qué remedios caseros hay que evitar? Dice el diario Ayacucho en un informe que publica esta mañana. Valor de ejemplar 2.000 pesos, suscripción 15.000 pesos, San Martín 1.345, diario Ayacucho ya está en la calle.
1: 10-14 minutos.
0: Y ahí vamos, mañana de radio 95.3 tu día. Saludamos amigos que nos acompañan mañana de radio. Sí señorita, sí señores, sí señora.
1: Saludamos. Cuando está saliendo el solcito, sí, se corren un poquito las nubes.
0: Sol.
1: Esas nubes de tormenta que hay un poquito.
0: Nubarrón,
1: Nubarrones.
0: Como dice un amigo, nubarrón.
1: El nubarrón.
0: Nubarrón, dice un amigo, pobre.
1: Sí, claro.
0: Adelante.
1: ¿Le dicen a un amigo?
0: A un amigo le dicen nubarrón.
1: Nubarrón,
0: sí, nubarrón.
1: ¿Por qué será? No, no quiero.
0: No pregunto. 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
1: 10-15 minutos.
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0: 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Bienvenidos chicos. 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
1: 10:18 minutos.
0: Tomamos más información en ámbito local, en este caso te cuento información de la Municipalidad de Ayacucho, informa sobre el cronograma de pagos de octubre 2026, atención, 10 de octubre, sábado 10, los PROMEX, subsidio de trabajo, horas extras, viernes 23 de octubre, pensiones y anticipos jubilatorios, jueves 29 de octubre, los sueldos el sábado 31 de octubre. Entonces reitero, pago municipal, sábado 10 PROMEX, viernes 23, horas extras, pensiones y anticipos jubilatorios, jueves 29, los sueldos sábado 31 de octubre. 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Déjate llevar.
1: Vuela, vuela.
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1: 10:20.
0: Estamos en las redes sociales, también estamos en Facebook, estamos en YouTube también, ¿no? Nos puede ver a través de Ayacucho Streaming en vivo, ahí estamos.
1: Qué chicos bellos en YouTube.
0: Qué belleza, che, y juntos.
1: Tremendo.
0: ¿No? Qué goz.
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0: Dice que no duele. Las huellas en la arena.
1: Las huellas en la arena.

0: Ahí marco un mensajito que llegó hoy tempranito, no lo, lo abrí yo sin querer. Ahí se me pasé arriba.
1: Claro, qué bárbaro.
0: Saludos a mi amiga Susana, gracias Susana por comunicarte tempranito con la mañana de la radio 2494-310913 de comunicación.
1: Hola, hola, hola, oh.
0: Olis.
1: Hola, ¿cómo le va?
0: A ver, a ver, ¿cómo anda, señora?
1: Sí, andamos bien acá. Estamos.
0: Bueno, bueno.
2: Qué buen día, tío. Buen comienzo de semana, chicos. Bueno, es para decirles o pasarles una información. Acá venir amigues llegando a Buzón. Hace meses y meses que vienen lidiando con unas pérdidas de aguas que rompen veredas, rompen asfalto y las pérdidas siguen. Bueno, te cansás de llamar, no vienen. Bueno, por fin se dignaron a venir, pero rompieron en dos partes donde no estaba la pérdida. Después rompieron donde estaba la pérdida, que era ahí donde la encontraron, porque rompieron bastante, ahora les mando la foto. Mm-hmm. Es impresionante el agua que perdieron. Hace 6 o 7 meses que venimos lidiando con este problema. Esto ocurre en Avenida Miguel llegando a Boston. La arreglaron, pero nos han dejado, a mí me han dejado particularmente bien enfrente, donde mis hijos a veces vienen y tienen que subir los autos para arriba de la casa, del garaje.
0: Sí.
2: Han dejado amontonados pilones de tierras. Bueno, es eso solamente lo que les quiero decir. A ver, ¿cuándo se van a dignar los de APSA a venir a retirar esos pilones de tierra?
0: Sí.
2: Y arreglar como corresponde? Es una mugre total. Cuando llueve se sube toda la tierra, el barrial que sale de ahí, arriba de mi vereda. Estoy cansada de luchar con esa mugre. Yo no puedo más, soy una persona muy mayor y no puedo andar todos los días con la escoba. Así que por favor, por intermedio de ustedes, no sé si lo pasarán el mensaje, ¿no? Pero bueno, chicos, los dejo a su criterio. Les doy muchas gracias por escucharme. Pero a ver si los de APSA se dignan de una buena vez a venir a sacar esos montículos de tierra y arreglar la calle como corresponde. Porque estamos viviendo, lamentablemente, entre la mugre. Los impuestos municipales cada día es más caro y no te pasan barrenderos ni por equivocación. Bueno, los dejo, chicos, perdónenme la molestia, les doy las gracias y bueno, hablo Marta.
0: Gracias, Marta, ¿no? Por favor, nada que molestar, al contrario, gracias ahí por comunicarte con la mañana de la radio, ¿eh? Ahí vamos, seguimos nosotros avanzando en la mañana de la 95, 10, 24 minutitos, te cuento también el ámbito de las noticias, mucha información tenemos por acá, que mañana va a estar entregándose, comienza a entregar ayuda alimentaria, ¿eh? Mañana entonces comenzará la primera entrega de ayuda alimentaria mes de octubre. En esta oportunidad cabe destacar que la misma tendrá el siguiente cronograma: mañana martes 6, ya es 6, mañana 6 de octubre, pasa el mes volando, 9 a 12, depósito de calle Alem 859, la entrega seguirá el miércoles de 9 a 10 en el Selva Barrio Padre Gallo, para el señor Padre Gallo Terminal, de 10:30 a 12 en el Jardín, para el señor del Jardín, y de 13 a 14:30 en el Selva Barrio Bellas Artes, para vecinos de Bellas Artes, Tropezón, Zona Rural, sección quinta, la entrega de ayuda alimentaria del mes de octubre, que reitero, insisto, comienza mañana, insisto.
1: Como dijo Ciro.
0: Bien. Claro, mañana 9 a 12 en Alem 859.
1: 10:25 minutos.

0: ¿Quieres jugar, Tatiño? ¿Quieres empezar a jugar tempranito nomás?
1: Azul.
0: Entonces, azul, dale. Azul.
1: Azul.
2: Sí.
0: Sí, no, después.
2: ¿Qué me iba a decir?
0: No, le iba a decir algo, pero el tema de ese azul de Cristian Castro, azul. Pero. No sé si una vez hicimos el juego, no sé si era acá, no me acuerdo, creo que sí.
2: Acá en el Ayacucho.
0: No, acá en el Ayacucho, sí.
2: Ayacucho seguro.
0: No, ¿cuántas veces dice azul el tema?
2: Ah, porque, no creo, no sé.
0: No sé si lo hicimos, verdad, ¿eh? ¿No?
2: No, algún día vamos a hacerlo.
0: Bueno.
2: Pero
0: por ahora jugamos, en la radio, señores, jugamos en la mañana de la 95. Vamos a jugar Juventud.
2: ¿Con quién? ¿Qué ganamos hoy? Vale, tiene que venir a buscar el premio del jueves.
0: Vale, ponete las pilas, vale.
2: Vale, ponete las pilas.
0: Por favor, vale. No hace cosa.
2: Está el cuponcito de Quintes acá.
0: Exacto, bueno. Dale con ganas.
2: Sí.
0: Vamos a ir con la gente de Churros, don Alejandro. Ponete una de Churros. Son los Churros, don Alejandro, en la mañana de la radio.
1: Hacer como sos.
0: Yo me juego por vos. Jugate con nosotros también al 2494-310913.

0: Borgo. Jugate. Vamos a jugar a la mañana de la radio. Vamos a jugar con una consigna de actualidad.
1: A ver.
0: De actualidad. Te vamos a preguntar. Bien. La consigna es así, Tatiño. Atención, es difícil. No es para cualquiera.
1: No es para cualquiera. Que lo saque de eje.
0: Sí.
1: Agus hoy que se.
0: Ha informado a la producción. Ah, perdón, me olvidé de informar a usted.
1: A ver.
0: A la producción se comunicó en la tarde de noche de ayer informando que por cuestión de agenda esta semana no va a estar Agus.
1: ¿Usted esta semana entera se tomó?
0: Está ocupado, tiene su vida, ¿qué va a ser?
1: ¿Qué va a ser? Bueno.
0: No todo es jarana, señores.
1: Bien.
0: Pero bueno, está muy bien. El tipo avisa, informa,
1: vacaciones,
0: informa
1: que perfecto, no faltaba. Muy bien.
0: Es una cosa de loco.
1: Como debe ser, ¿no?
0: Bueno, muy bien.
1: Bien, entonces.
0: Mañana, churros. La cocina es así. Mañana juega Argentina. Mañana de la noche. Juega con Argentina-Benín. Con Benín. Partido de despedida de
1: Lionel Messi. Dejen de humillar a esa gente, por favor. ¿Cómo les encanta?
0: La pregunta es, atento a la pregunta, sí. ¿En qué continente queda Benín? Bueno, no sea malo,
1: ¿cómo terminó? Yo iba a 6 y bueno, ya.
0: Y yo
1: 500 a 0.
0: Yo estaba 5-0 y después no. 4-0 y no vi más.
1: Claro.
0: Me dio lástima, por ejemplo.
1: Y sí.
0: Vamos, hasta las 4 de la tarde yo encerró el avión. Sí, hicimos problema con el avión, pues llegó tarde el avión.
1: En el avión le hacían goles.
0: No, claro, el avión.
1: Ay, qué pobre, gente.
0: Es
1: un millar de este nada.
0: Pero se comieron un asadito después.
1: Sí, sí. Bueno,
0: chiquilín hizo un asadito.
1: Y a las 5 de la mañana se iban, dice.
0: ¿Sabe? Pero a la noche, ¿no? Después del partido, con un asadito y se fueron.
1: Llenitos,
0: contentos, muchachos.
1: Contentos, número 8.
0: La carne esa argentina se comió toda.
1: Con la canasta llena, se
0: fue. Pero bueno, canasta llena, panza llena también. Bueno, todo.
1: Y bolsillo lleno para el chiqui.
0: El bolsillo lleno.
1: El negocio.
0: No se habla de
1: nada. ¿Sabes lo que va a hacer ahora, el martes, no? Mañana.
0: Mañana Argentina, Benín. Te preguntamos, ¿en qué continente queda Benín?
1: Bueno, Benín y jugá con nosotros.
0: No, jugamos, hermana de arroz, jugamos con Argentina, jugamos con Churro, con Alejandro. Al 2494-310103, jugamos con Churros. Don Alejandro, mañana se despide Messi. Mándate un mensajito al 2. Messi, tráeme la copa, Messi.
1: Imagínate si eran caras las entradas del partido anterior, lo que va a ser mañana.
0: No,
1: olvídate.
0: Entonces te reitero, 2494-310903. Mañana Argentina juega con Benín.
1: Benín.
0: ¿En qué continente queda Benín? Al 2494-310903. Jugamos la mañana de la red, jugamos la mañana de la 95.3.
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0: tema del día, música anglosajona en el mañanero que escuchamos hoy, Tatiño, en este espacio de Sol de Mayo.
1: Hoy escuchamos al dúo sueco Roxette.
0: ¿Qué dúo?
1: Crash Boom Bang. Esta canción, esta balada de la banda, como decíamos, el dúo sueco, que fue grabada para el álbum homónimo, publicado en el año 1994, Crash Boom Bang, fue escrita por Per Gessle y fue publicado el 9 de mayo del año 1994 como segundo sencillo del álbum.
0: Muy bien.
1: El dúo sueco Roxette.
0: Tremendo, tremendo dúo, señores, ¿eh? 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Tema del día en el mañanero.
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0: Muy bien, comparamos y compartimos la portada de los portales en esta mañana de radio. ¿Qué nos cuenta Infobae? ¿Qué nos cuenta Página 2 este lunes? 5 de octubre, Día del Camino.
1: Bien, títulos de Infobae. Tras el triunfo de Bolsonaro, Milei reúne al gabinete para ordenar la agenda y avanzar con la reforma electoral. El oficialismo busca convertir en votos los acercamientos que realizó con los gobernadores durante la reciente visita a París. El cronograma tentativo para el mes de octubre. La necesidad de preservar el DNU 70-2023 y prioridades del Poder Ejecutivo.
0: Brasil, sorpresa y suspenso, dice el título de Página 12. Lula deberá, con su prédica y su excepcional carisma, despertar el interés de quienes optaron por abstenerse de participar en la lucha política y facilitaron la pequeña ventaja obtenida por Bolsonaro. No todo está perdido, dice el informe desde la localidad de San Pablo, donde Lula perdió frente a Flavio Bolsonaro por 47,03% de los votos contra 45,1. En la elección, 20% de los brasileños, alrededor de 33 millones de personas, no fueron a votar. No es la elección que más abstención hubo. En el 2018 no fueron a votar más de 21% de los obligados a emitir su voto.
1: Crimen y justicia, título de Infobae de esta mañana, y muestra el título, bueno, muestra un video de cómo escaparon los sicarios que asesinaron a tiros a un narco uruguayo. Esto sucedió en Palermo, en el barrio porteño, allí en la ciudad autónoma de Buenos Aires. Tengo fotos, hijos de P, advirtió la vecina mientras filmaba a los tres sospechosos en plena fuga. Hay dos detenidos y se investiga un presunto ajuste de cuentas.
0: Más títulos. Pedro Sánchez convocó elecciones para el 29 de noviembre en España. Debemos movilizarnos para doblegar a las élites, dijo Sánchez. El presidente actual de España, Pedro Sánchez, hizo el anuncio desde el Palacio de la Moncloa. Para hacer más, necesitamos ampliar el apoyo de la gente. Debemos movilizarnos y lograr que el Parlamento nos dote de una mayoría más amplia, progresista, dijo Sánchez en su discurso que anunció este caso. Se celebrará hoy mismo el Consejo de Ministros Extraordinario y se disolverán las Cortes. El líder del Ejecutivo ha realizado una declaración institucional desde Moncloa y ha informado al jefe de Estado de su decisión. Ha llegado el momento que los españoles decidáis qué futuro creéis para vosotros mismos y vuestro país, dijo Sánchez en su discurso. Estamos recorriendo y compartiendo la portada de los portales de Página 12 Infobae. 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Más títulos y más portadas de los portales esta mañana de lunes.
1: América Latina, título de Infobae. El real brasileño se aprecia frente al dólar tras la victoria de Flavio Bolsonaro en la primera vuelta electoral. La divisa del país sudamericano registra un repunte superior al 4% frente a la divisa estadounidense, luego de conocerse la ventaja inicial del candidato opositor al presidente Lula da Silva en los comicios presidenciales.
0: Sigue el desguace vialidad nacional, el gobierno abrió más retiros voluntarios. A través de una resolución publicada en el Boletín Oficial, se concretó la segunda etapa de retiros voluntarios para los empleados del organismo de vialidad nacional. El objetivo es privatizar el mantenimiento de las rutas, dice Página 12. Con el vaciamiento de vialidad nacional y el objetivo claro de privatizar las rutas, Milei abrió la segunda etapa de retiros voluntarios en el organismo. La medida está relacionada al plan de privatización que pretende reducir a esa dependencia, una mínima expresión del Estado, dice el título de Página 12.
1: Título de Infobae, España. Pedro Sánchez adelanta las elecciones generales al 29 de noviembre. Debemos movilizarnos y que el Parlamento nos vote con una mayoría mucho más amplia. El fracaso de la votación de los decretos de vivienda ha llevado al gobierno a anunciar la convocatoria a las urnas.
0: Reelecta con récord de votos. Erika Hilton es transexual y negra. Se convirtió en la diputada más votada en la historia de Brasil. La diputada transexual Erika Hilton, actual representante de la Cámara Baja por el Estado de San Pablo, de la izquierda del Partido Socialista y Libertad, fue reelegida este domingo por casi 1.600.000 votos, lo que la convirtió en la mujer más votada del Congreso de la historia de Brasil. Casi el 99% de las urnas escrutadas, la legisladora de 33 años logró 1.596.000 votos, la segunda mayor votación a diputado federal por el estado de San Pablo, tan solo superada por Lucas Pavanato, elegido como representante de la ultraderecha Partido Liberal, con 3 millones de votos.
1: Y el último para Infobae Economía, plazo fijo. ¿Cuánto pagan los principales bancos por el depósito de 1.000.000 de pesos? Entidades informaron rendimientos entre 16 y 23,5%. Colocación mensual varía según tasa anual nominal.
0: Y el último de página 12, el papelón de Macri y de Andrés en Jujuy, extremó la puja interna entre las fracciones del PRO. Las tensiones en el Partido Amarillo se intensifican tras un tibio distanciamiento de Mauricio Macri del modelo de Milei y las críticas al acto de Jujuy por una escasa convocatoria. Tan solo 15 personas fueron al acto de Macri en Jujuy, dice Página 2 en esta mañana. Hasta aquí hemos comparado y compartido la portada de los portales de Página 12 Infobae. 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Hoy en la voz del señor Tatiño Ríos.
1: Y Emilio Quintana.
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0: Ahí vamos, mañana de radio, mañana de la 95.3 de tu dial. Hola Emilio, ayer un desastre el tema tránsito, un desastre en las motos por todos lados, imposible parar. Dice, la verdad, no se puede creer esto, dice para mí un mensajito. Bueno, gracias por comunicarte. Ahí ves también un flyer que había subido un vecino, en este caso el amigo Abundio Girardoni, de así de la Plaza Plaza Colón, donde había hecho un similar de lo que es una parodia de lo que es la película Misión Imposible, sí. Tom Cruise. Bueno, dormir en Ayacucho, una misión imposible, dice también justamente el flyer que muestra una de las imágenes de Misión Imposible, la última versión, con la imagen de Tom Cruise intentando dormir en Ayacucho, ¿no? Y bueno, también un poco la paradoja de esto, de la situación de que estamos diciendo, ¿no? Justamente esto terrible, ¿eh? Así que bueno, gracias ahí al amigo. Y bueno, también un tema de reclamo permanente, el tema ruidos molestos, motos, escape libre y más, ¿eh? ¿Qué más tengo por acá para contarte en esta mañana? Más informaciones para esta mañana de la 95. Hablando de esto, también hay parte de prensa de tránsito municipal. Operativo de tránsito se realizaron de parte de la Municipalidad de Ayacucho, informa. Nuevos operativos de tránsito vehicular. Durante el fin de semana se realizaron nuevos operativos de control vehicular de manera conjunta entre tránsito municipal, efectivo de la Policía Comunal y la DDI. En el mismo se procedió al secuestro de 4 motos, se lograron 20 infracciones por falta de documentación. Estos operativos estáticos, con reducción de flujo de circulación y colocación de vallas de seguridad, continúan de manera periódica por distintos puntos de la ciudad, buscando mejorar el tránsito y la seguridad vial en nuestra ciudad. Asimismo, se gestiona la llegada de fuerzas especiales de seguridad, ¿eh? Dice el parte, pedimos a los ciudadanos circular con toda la documentación pertinente y respetar las normas de tránsito vigentes, dice el parte de tránsito municipal. Insisto en esto. Entonces, dos datos, bueno, más allá de las 4 motos secuestradas, 20 infracciones por falta de documentación, aclara que se va a seguir trabajando con las vallas de seguridad, continuarán de manera periódica por distintos puntos de la ciudad, buscando mejorar el tránsito y la seguridad vial en nuestra ciudad. Asimismo, se gestionará la llegada de fuerzas especiales de seguridad, dice entonces el parte de tránsito municipal. Sobre esto entonces está ocurriendo un tema tránsito en nuestra ciudad, este desastre con respecto al tema de motos y escape libre, ¿eh? Seguimos.
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4: Facundo Moyano y Candela Arizaga estarían juntos en Madrid. Luego de que se conociera una fotografía de la influencer en Europa, trascendió un video en el que ambos dialogarían en un restaurante español. En medio de un fuerte conflicto mediático tras un alarmante comunicado de Candela Arizaga, la influencer y el gremialista Facundo Moyano se habrían encontrado en Madrid, España, según un video que trascendió este domingo. Moyano cuenta aún con una medida de restricción perimetral respecto a Arizaga, además de una imputación por privación ilegítima de la libertad y violencia de género. Sin embargo, ambos demostraron que tenían intenciones de reunirse y solicitaron que la Fiscalía retire la restricción. Grave denuncia de violencia de género en Tapalque, el agresor ya fue identificado. El video se viralizó en las últimas horas, pero una asociación cuestionó la lentitud de la justicia para actuar. Un video en el que se ve a un hombre golpear de manera salvaje a su pareja se viralizó en las últimas horas y el agresor ya fue identificado, aunque una entidad cuestionó la lentitud de la justicia para actuar en este hecho ocurrido en la localidad bonaerense de Tapalque. En ese sentido, la asociación civil Madres que Rompen el Silencio de Río Negro exteriorizó su más enérgico repudio ante el caso y denunció una alarmante demora y falta de respuestas de la justicia local, a pesar de contar con registros fílmicos y fotográficos contundentes. En el video se ve al agresor, quien fue identificado presuntamente como Rodrigo Carrica, revisando el teléfono de su pareja y golpeándola de manera salvaje en reiteradas ocasiones, mientras ella pide por favor que se detenga. La organización tomó conocimiento directo del caso y dispone de material probatorio de alto valor que incluye registros fílmicos y fotográficos contundentes que acreditan una brutal agresión física sufrida por la mujer. Sin embargo, advirtieron que la respuesta a esta tal está lejos de estar a la altura de las circunstancias. La justicia tardó 20 años. Un policía quedó con una incapacidad del 52% tras ser herido en una protesta hace 2 décadas. El Estado deberá indemnizarlo. Recibió un piedrazo de un grupo de manifestantes que protestaba en los alrededores de la legislatura porteña. Percibirá una indemnización con intereses desde el año 2004. La justicia ordenó al Estado Nacional indemnizar a un sargento primero de la Policía Federal Argentina que sufrió una grave lesión en su ojo derecho. El hecho ocurrió durante una manifestación en las inmediaciones de la legislatura de la ciudad de Buenos Aires. El fallo determinó que la administración pública debe responder civilmente por los daños físicos y psicológicos que padecen sus agentes en el ejercicio de sus funciones de seguridad. Francia bajo tensión, escuelas cerradas, incendios en colegios y reclamos por condiciones laborales. El ministro de Educación, Edouard Greffay, estimó que la interrupción de las clases alcanzará una magnitud similar a la del viernes pasado. Entre 400 y 500 centros educativos de Francia podrían permanecer total o parcialmente cerrados este lunes por las protestas estudiantiles, según anunció el ministro de Educación, Edouard Greffay. El funcionario estimó este domingo en declaraciones a Cadena France 2 que la interrupción de las clases alcanzará una magnitud similar a la del viernes pasado.
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0: 11 y 16 minutitos en la mañana de la radio. Un ratito estamos también con la sección de psicología con el amigo Marcelo Domingo. Luego de su paso rápido por la competencia de Laguna de los Padres, que lo hizo llegar al segundo, tercero.
1: Viene corriendo
0: Laguna de los Padres.
1: Acá por el tránsito más
0: sí,
1: o menos.
0: Sí, una cosa loco. Lo cruzamos por ahí. Muy bien, estamos jugando con la gente de Churro, don Alejandro. No tenés que decir esta mañana de radio. Mañana se despide Messi de la selección argentina de fútbol amistoso con Benín. ¿En qué continente queda Benín? Al 2494-310103. Jugamos hoy con la gente de Churros Don Alejandro.
1: Benín,
0: también contanos. 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Bueno, ahí la gente del Club Atlético acaba de emitir un comunicado en referencia a la salud de una de las jugadoras de Atlético de fútbol femenino que ayer en el siglo XVI sufrió una lesión, un traumatismo de cráneo. El hecho ocurrió con Josefina Ojeda, que es jugadora del sub-16 de Atlético. Dice, durante el partido del sub-16, disputado ayer Benito Juárez, nuestra jugadora Josefina Ojeda sufrió un traumatismo de cabeza y debió ser trasladada al hospital municipal de la localidad de Benito Juárez. Allí fue atendida, le realizaron una tomografía y quedó en observación durante toda la noche. Acompañada por su mamá, José se encuentra estable.

0: Y hoy lunes, alrededor de las 4 de la mañana, regresó a Ayacucho para continuar en observación en el hospital local. Desde el Club Atlético queremos agradecer especialmente al Hospital Municipal de Benito Juárez, a la doctora Victoria Chaval, por la atención, el cuidado y la predisposición con la que nos acompañó. También a los profesores de Juarense, que también estuvieron a disposición desde el primer momento. A Adrián Roloff, también en este caso, que es papá también de una de las jugadoras, por acercarse a buscar a profes y a jugadoras que habían quedado en Benito Juárez también. Agradecemos especialmente a nuestro profe Agustín Guglielmone, Agus, por el acompañamiento y por estar junto a José y su mamá durante estas horas, también regresando a Ayacucho junto a ellas en la ambulancia durante la madrugada. Y un agradecimiento muy especial, en este caso también, a Carmela, mamá de José, quien también acompañó, y en este caso también quien ha puesto su auto a disposición para que nuestras jugadoras pudieran viajar, y también que ante esta situación se quedó junto a su hija y la acompañó durante estas horas. Fuerza José, le deseamos una pronta recuperación y te esperamos pronto en la cancha, dice el Club Atlético, bueno, que emití este comunicado esta mañana, agradeciendo a todos los que fueron parte de esta situación, ¿no? Tan de tanto susto, ¿no? Imagino también para los jugadores, para las chicas, mejor dicho, para todo el equipo, sus compañeras, obviamente, y también, por supuesto, la gente juarense, que en este momento, ayer, con este golpe y esta situación de este traumatismo de cabeza que sufrió Josefina Ojeda, bueno, por supuesto, ya recuperándose, ya en Ayacucho, así que una linda noticia, más allá del susto grande, y bueno, por supuesto, el agradecimiento de Atlético a todos los que actuaron y participaron para poder estar junto a Josefina y su familia estas horas.
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0: Seguimos en la mañana de la radio, saludamos en la mañana de la 95 a Bárbara Prekel, que es matrícula provincial 1314, es terapista ocupacional y trabaja a domicilio, 15 años de experiencia en rehabilitación a adultos y adultos mayores, ideal para quienes presenten inactividad, movilidad reducida, postoperatorio o buscan evitar trasladarse necesariamente. 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
1: 11:22 minutos.
0: Saludos a Ceci, ahí prendió la 95. Ceci que nos vio el sábado cantar, saludo grande.
1: Bueno, lo vio.
0: Bueno, ponele,
1: lo vio, capaz que no lo escuchó, lo vio,
0: ¿no? No, me parece tapado los oídos en un momento, vi claro, que alguien se tapaba los oídos por ahí. No sé si una Ceci, saludos grande.
1: Un amigo dijo, ¿puedo ir a ver? Sí, sí, vos contento, le decías, ¿viste? Claro. Sí, yo voy a tocar este. Ah, ¿se puede ir a ver? Sí. Entonces vos le decías, inocentemente.
0: Claro.
1: Así me pongo unos tapones en el oído y voy, dice.
0: Y voy. A ver. ¿Qué? Bueno, 5 de octubre es el día del camino, por eso desde el Sindicato de los Trabajadores Municipales de Ayacucho saludan a los trabajadores de vialidad. Hoy no celebramos solamente los caminos que nos unen, sino también a quienes con esfuerzo y compromiso trabajan todos los días para hacerlos posible. A cada trabajador de vialidad que bajo el sol, la lluvia o el frío deja su esfuerzo en cada camino, nuestro reconocimiento y nuestro agradecimiento, porque detrás de cada ruta transitable, de cada camino mantenido y de cada lugar conectado, hay trabajadores que ponen el cuerpo y el corazón. Feliz Día del Camino del Sindicato de los Trabajadores Municipales de Ayacucho. 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
1: 11:24 minutos.
0: Todo bien, estamos. 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
1: Rauch.
0: El 17 de octubre se viene un gran baile en Egaña, partido Rauch. Y una misma noche, el 17 de octubre, gran baile familiar con el grupo Los Manantiales de Chacomús, llegan a Egaña, a total beneficio de la cooperadora del Hospital Municipal de Rauch. El grupo Los Manantiales llegan a Rauch el 17 de octubre en el Club Independiente de Egaña, a partir del salón a la hora 21. Recordá también que habrá también, en este caso, un bono de contribución a total beneficio de la institución, que es de 5.000 pesos con importantes premios, entre ellos una bicicleta Roda 29, canasta con vestibles, ravioles, picada y mucho más, productos regionales, un pollo con chorizos y postre. Todo total beneficio del cooperador del Hospital Municipal General Eustaquio Díaz Vélez de Rauch, con buena contribución y este baile el 17 de octubre en Egaña. Invitan en el baile entonces la cooperadora del Hospital Municipal de Rauch. Más comunidad, más salud. Gracias por ser parte, dice la cooperadora del Hospital Municipal de la vecina localidad de Rauch.
1: Es una araña la que te gaña.
0: Ah, la que está en Egaña.
1: Egaña. En el castillo, ¿eh? No, no.
0: No, ahí en el Club Independiente. El club.
1: No conozco Egaña, tengo que conocerlo.
0: Chico, hay que conocer Egaña, señor, tiene que ir al baile de Egaña.
1: Claro.
0: 17 de octubre, vamos a bailar Egaña.
1: Después conocer Europa. Después...
0: Claro, después sí, conocer. Sí,
1: claro.
0: Conocer otros lados, otros lados. Chau, Plagas. Chau, Plaguitas.
1: Ahí con el arquero de... ¿Cómo era?
0: Pobre. Faso.
1: Faso. Está hablando del Faso.
0: Está hablando del Faso. Chau, Plagas.
2: Chau, adiós.
0: Hola, tranquilidad.
3: Hola.
0: 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Decimos chau, plagas.
2: Chau, chau, adiós.
0: Hola, tranquilidad.
3: Hola.
0: Bueno, saludando al amigo Leandro, ahí nos manda imágenes de Balcarce, lloviendo fuerte Balcarce, mira sí, vos, llueve fuerte la zona ahí de Balcarce, gracias ahí por comunicarse. Bueno. ¿Pinchaste el fin de semana? ¿Estás cubiertas nuevas? 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
1: Preguntas íntimas.
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1: Raúl, hoy estamos jugando con churros, don Alejandro.
0: Claro, señor.
1: ¿Qué te pregunta el mañanero?
0: Mañana se despide Messi de la selección argentina de fútbol, un amistoso con Benín. ¿En qué continente queda Benín? Al 2494-3100. Muchos mensajitos, pero poco audio.
1: Messi dice, ¿van a Benín?
0: Van a Benín. Saludos para Kiko. Buen día. Dice Kiko, de verdad, ¿dónde queda Gorido? Buen día. Se encuentra en África, lado oeste, dice Graciela 206. Gracias, Graciela.
1: ¿Por qué se agarran con estos muchachos?
0: Buen día. Es un país ubicado en el continente africano, dice Nicolás 586. Buen día, Benín, queda en el continente africano, dice. Sí. Buen día, dice Germán, hace 26.
1: Con Brasil, tenía que haber hecho un amistoso.
0: Claro,
1: amistoso. Ah, pincantón.
0: Con Chile.
1: Despedida, claro, con Chile.
0: Que no va al mundial, por
1: ahí. Claro, pobres morochos, todo. No, llenan la canasta, después vienen. Se llevan todo.
0: No quieren venir más
1: despedida. Comen asado.
0: Comen asado. El asado del chiqui.
1: Capaz que los locos vienen contentos para comer un asado.
0: Y ahora algunos yaguchales tienen asado del chiqui y capaz que va algunos. Capaz que algunos de Ayacucho lo sabe, chiqui. Guarda.
1: Viste vos.
0: Guardiola. 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
1: 11:30, usted escuchó el top, señores.
0: El top de las 11:30, señores.
1: Un poquito de music en un ratito nada más.
0: Yo quiero cantar.
1: Quiere cantar. Se quedó con ganas.
0: Quiero cantar.
1: Encima tuvo un guitarrista de lujo.
0: Guitarrista. Guitarrista y cantor. ¿Cuánto sea payador ese hombre? Todo
1: sí, ¿no?
0: Sí. Saludos a la gente, Carlitos Seferra. Ayer fue cumpleaños de Carlitos.
1: Ayer fue cumpleaños de Carlitos. Mirá también. Vos. Bueno, feliz cumpleaños, Carlitos.
0: Me mandó un mensaje después de que comió el asado. Pero bueno, me respondió después de que comió el asado. Yo digo,
1: claro,
0: me va a responder antes. No. Después de que comió el asado me mandó un mensaje. Agradecido que me
1: saludó.
0: No, claro. Yo digo acá. Por ahí ligo algo. Saludos a Carlitos. Saludos a
1: la gente. Bueno,

0: mañana de Radio 95.3 de tu dial. Sacudimos la modorra matinal, dale. De a mi lado,
1: no es Esteban Morgado, pero bueno, no te vayas. Atrás. Digo, eso estaba pensando, el guitarrista.
0: ¿El guitarrista? No, claro. Esteban no se llama. No. Es muy conocido Ayacucho.
1: Sí, claro.
0: Una persona muy conocida.
1: No es Esteban Morgado, pero bueno, digo, de nivel, pero bueno.
0: Distintas disciplinas.
1: No se queda atrás, claro.
0: No. Yo lo voy a traer a la radio.
1: Tráigalo.
0: Yo creo un personaje para la radio.
1: En una época era como un impulsador así.
0: Sí, un impulsador. Es un impulsador concejal.
1: Impulsado. No, sí, bueno.
0: De
1: sí,
0: todo.
1: Impulsador. Estamos hablando de arte ahora por ahí, de música.
0: Periodista Ayacucho, impulsado. Funcionarios.
1: Y ha expulsado también la
0: silla. Hemos expulsado. Bueno, sí, cuando hay que expulsar, expulsamos.
1: La silla eléctrica esa es tremenda.
0: Patadita en el culo y arriba.
1: Sí, vamos. También. Chao. Vamos. Pero bueno, hablando de música, sí. Y de artistas.
0: Sí.
1: Precisamente,
0: claro.
1: Ha hecho.
0: Sí, por supuesto.
1: Ha sido un gran trampolín.
0: Sí, señora. Sí, señora.
1: La mañana de la radio.
0: Buen día. Que tengan buena semana. Realmente con el tema tránsito, algo recurrente cada fin de semana. Y ayer dos accidentes, lamentablemente también, dice Silvia. Uh-huh. Sí, gracias, Silvia.
1: Claro.
0: Hola, buen día, Emilio Tatiño, es Continente Africano, Juan y Lucas. Al topo del concurso, Juan y Lucas. Hola, chicos, se encuentra el Continente Africano, Benín. Dice Graciela 251 y Sergio.
1: Benín.
0: 134. ¿Vos a la musiquita para mis amigos?
1: 11:33 minutos, claro.
0: Un poquito de musiquita, señores.
1: Nacional, otros artistas, del rock. Hoy se cumple de David Lebón.
0: David Lebón.
1: Y de Ale Sergi. Me armó el espacio Sintel, mirá.
0: Muy bien, señor. Bien,
1: qué bolazo.
0: Emilio es todo. Memorioso, Emilio.
1: Memorioso, Emilio.
0: Bueno.
1: Y yo soy
0: Emilio. En un ratito llega el domingo también para hablar un poquito de psicología y mucho bien. Más. Jorgito Balcé con el deporte. Tenemos todos trabajando tarde. Hoy estamos jugando y te reto el juego. Entonces, ¿dónde queda Benín? ¿Dónde queda Benín? Al 2494-310. Nosotros vamos a hacer un churro de churros. Don Alejandro.
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0: La música del espacio en Internet. ¿Qué escuchamos hoy en el espacio en Internet?
1: Hoy escuchamos al cumpleañero David Lebón, junto con esta versión, junto con Ricardo Mollo, de Mundo Agradable, y esta versión también de Vox Day, bueno, con Ricardo Soule en este caso, la voz. Exacto. Y bueno, el violín, que tocaba violín también, Ricardo Soule, que nos dejó también hace el sábado, ¿no?
0: Claro, el sábado.
1: Dejó de existir uh-huh. físicamente.
0: Exactamente.
1: Parte de, bueno, ya los Vox Days están todos juntos ahora. Uh-huh. Están con Ricardo Soule y Ricardo Soule, Willy Quiroga y Rubén Basualto. Bueno,
0: claro.
1: Están ahí en la eternidad, recordando un poquito entonces, y a modo de homenaje, aquí compartíamos canción para una mujer que no está.
0: Muy bien.
1: En este caso, la voz de Ricardo Soule.
0: Exactamente. Uh-huh. 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
4: Vos ponés la oreja, Tatiño la música. Y Emilio, Emilio, bueno, dice que canta. Hasta las 13, hacemos el mañanero.

0: Seguimos en el mañanero hasta la 1 de la tarde por la 95 y esta cortina musical nos hace recibir al señor licenciado en psicología Marcelo Domingo para hablar de psicología como siempre, como todos los lunes en el espacio del mañanero. Marce, bienvenido, ¿cómo le va?
1: Buenas, ¿cómo le va?
0: Muy bien. ¿Cómo andamos, todo bien?
1: Bien, bien.
0: Bueno, estamos. Un gusto recibirte como siempre.
1: Igualmente.
0: Está impecable el señor después de su carrera atlética, así que...
1: Sí, sí, no se nota. Los dolores no se notan.
2: No se nota, los dolores. ¿Hay dolor después? Un poco, sí.
0: Un poquito de dolor, sí.
1: No, estamos entrenados.
0: Bueno. Bueno, Marce, hoy para hablar de un tema ahí que propuso la producción, también vamos a invitar a los oyentes también que propongan temas, el que le interese por ahí... El espacio, por ahí, algún tema que quiera hablar o que escuchar, mejor dicho, a Marcelo, o sea, algún tema especial, por ahí puede mandarnos un mensajito y lo vamos a ir anotando y después lo vamos a ir trayendo los lunes al espacio acá de Marcelo Domingo. La pregunta de hoy surge de la producción, decíamos, de este espacio de psicología y dice: ¿por qué cuando estamos enojados decimos cosas que después nos arrepentimos?
1: Bien.
0: Yo calculo que a todos en algún momento nos ha pasado decir algo de más en un momento de enojo. No sé, a mí me ha pasado, por ahí a mí.
1: Sí.
0: Pero bueno, y después decir, no es lo que pienso, no sé.
1: A veces nos arrepentimos y a veces no.
0: A veces no, claro.
1: Decimos algo y también, insistiendo.
0: Sí.
1: No, ahí sirve para explicar un poco el funcionamiento mental de acuerdo a las investigaciones del psicoanálisis.
0: Bien.
1: Que, como sabemos, Freud, como el inventor del psicoanálisis...
0: Claro.
1: Se pasó casi toda la vida explicando el inconsciente que él había descubierto. Por eso yo le voy a tratar de explicar.
0: Claro. O sea,
1: él lo hizo en 200 conferencias, no sé.
0: Claro, bueno,
1: yo le voy a tratar de hacer en
0: 5 minutos.
1: Corriendo el riesgo de achicarlo, minimizarlo. Y...
0: Una versión libre.
1: Sí, exactamente.
0: Libre. Bien.
1: Pero bueno, nosotros funcionamos mediante la represión. O sea, las cosas que nosotros... Nos causan angustia o cierto malestar en el psiquismo, hay un mecanismo que es la represión, que es como cerrar una compuerta y que eso, ese afecto, esa emoción, ese pensamiento que a mí me molesta, quede como sepultado, ¿no? Como que quede guardado. ¿Ahí está? Sí, podemos ubicarlo en... Es como decir, tengo algo feo, lo guardo en un cuarto, en el fondo.
0: Claro. Sí.
1: ¿No? O lo meto bajo la alfombra.
0: Ese regalo que no me gusta lo guardo, eso que compré que no sé para qué lo tengo lo guardo.
1: Exactamente, con la capacidad también que tiene la mente de que no solamente queda en un cuarto reservado y guardado, sino que yo no tengo ni idea que existe ahí. ¿Se entiende? Eso es la represión.
0: Bien.
1: O sea, yo guardo algo tan bien que después no me acuerdo que lo tengo ahí guardado.
0: Bien.
1: Así funciona la represión.
0: Bien.
1: En algunos momentos, eso reprimido puja o empuja para salir.
0: Claro,
1: justamente a la superficie, podríamos decir, al exterior, a lo consciente.
0: Claro.
1: ¿Verdad? Y eso pasa cuando el ser humano solemos tener ciertas distracciones, entonces la represión es más débil, entonces eso tiende a salir. ¿En qué momento? Pues el sueño, cuando estamos durmiendo, lo reprimido sale en forma de sueño.
0: Ah, bien.
1: Bien, entonces todo lo que yo sueño... tiene que ver con algo reprimido.
0: Mira qué puerta abriste ahí.
1: Es espectacular eso. Bueno, espectacular por lo que investigó Freud, obviamente.
0: Claro,
1: no sé cuántos sueños él se hizo contar.
0: Claro.
1: Como para justamente saber de qué se trata eso.
0: Claro.
1: Porque él decía, ninguna actividad mental puede ser desechada e infravalorada. Todas tienen su funcionalidad y su importancia, y el sueño debe tenerla. Eso es lo que suponía.
0: Entonces,
1: y empieza a investigar Freud.
0: Claro,
1: ¿no? Pero bueno, en el sueño la represión es como más lábil, más débil, entonces ahí aparece el inconsciente o lo reprimido. Otras veces aparece cuando uno está como muy cansado, con estrés, que puede ser cuando uno está nervioso y discutiendo y en una discusión y acalorado, puede ser que uno rebaje porque para mantener algo reprimido o esa tapa cerrada, yo tengo que hacer como un esfuerzo mental.
0: Claro.
1: Cuando ese esfuerzo ya no es tanto, puede ser que se corra esa tapa por hablar gráficamente y entonces surja algo de lo reprimido.
0: Claro.
1: Entonces vamos a suponer, estoy en una discusión enojado y le digo a alguien, le digo a mi nuera, vos guampuda, vamos a suponer, guampuda significa cornuda. Exactamente.
0: Claro. Bien.
1: O puede ser cierto, por un lado,
0: por ahí.
1: O puede ser mentira, que lo digo desde mi enojo.
0: Claro.
1: Ahí lo reprimido que es, no el tema, sí. ser cornuda.
0: Claro.
1: Sino el daño.
0: El daño al otro.
1: Exactamente.
0: Claro.
1: Es lo que yo quiero hacer, infringirle al otro, el
0: yo
1: daño.
0: Yo sé que diciéndole le va a provocar...
1: Le va a hacer doler.
0: Le va a doler.
1: Lo que pasa es que como lo tengo reprimido y creo que soy sí. una re buena suegra sí. y que está todo bien con mi nuera, nuerita, claro, venga para claro. acá, siéntese. O sea, lo reprimí, pero en claro. realidad la odio porque se llevó a mi hijo claro. y le saca plata y no sé qué, lo enajena sí. claro. y lo lleva por cualquier lado. Entonces ese odio queda reprimido
0: sí.
1: hasta salir... En esta agresión, en este gesto agresivo, donde le digo claro, algo que la hiere.
0: Claro.
1: Me arrepiento, porque yo en realidad nunca quise decirle
0: claro.
1: que mi hijo la engaña o que.
0: Sí, pero lo dijiste.
1: Pero lo dije. Pero, claro. Y ahí lo que hay que analizar como lo reprimido y sí, lo inconsciente
0: sí.
1: es el deseo de dañar al otro. ¿De dónde claro. viene?
0: ¿No? ¿De dónde viene?
1: ¿De dónde viene?
0: Claro,
1: entonces,
0: hay maldad también.
1: Exactamente. Cuando vos me decís esta, claro. la pregunta, volvemos sí, a la pregunta
0: sí,
1: tuya.
0: Sí. Sí.
1: ¿Por qué decimos? Bueno, hay que claro. ver. Que hay de manera inconsciente, si busca, por lo general, uno se arrepiente cuando se da cuenta del daño que hizo.
0: Claro.
1: O que,
0: claro.
1: O que lastimó, o que hirió a la otra persona. Pero bueno, lo importante ahí es descubrir qué motivación inconsciente me claro. lleva a decir lo que dije o por qué lo quiero lastimar al otro.
0: Claro.
1: ¿Qué tiene que ver con esto de la agresividad innata que tenemos los seres humanos?
0: Claro, claro. ¿No? Sí, obviamente. Sí,
1: cualquier
0: sí,
1: cosa que. Que va en contra de nuestra
0: claro,
1: estima,
0: claro.
1: Solemos lastimar.
0: Claro.
1: Como el animal que se defiende sí, sí, lastimando.
0: Sí, exactamente. En este caso, por eso insisto, esto está en el inconsciente de la persona cuando lo dice.
1: Exacto.
0: En algún lugar está.
1: En algún lugar está. Claro, pero ya te digo, claro. ahí no. A ver cómo decirlo. No el contenido de la agresión,
0: ah, bien,
1: sino el motivo de la agresión.
0: Bien.
1: Son dos cosas distintas.
0: Bien, bien.
1: El contenido lo agarro de cualquier lado. Si sé que a vos te sí. molesta que te digan, no sé,
0: sí.
1: vos porque sos un liberal,
0: sí.
1: Libertario.
0: Gracias a Dios y la patria.
1: Exactamente. Y te molesta eso, sí. yo voy a decir eso, pero en realidad
0: claro.
1: Lo inconsciente es que yo te quiero agredir.
0: Claro.
1: Que yo te quiero molestar con lo que
0: claro,
1: te digo. No,
0: claro.
1: no lo que te digo. Lo que te digo claro. es anecdótico, te puedo decir.
0: Sí. No bueno, sé. No, pero el que hace daño sabe que diciéndote algo que vos.
1: No,
0: que
1: pero eso no es inconsciente, eso es consciente.
0: Ah, ese consciente.
1: Exactamente. Yo te digo fanfarrón.
0: Claro.
1: Porque sé que te molesta que te.
0: Sí.
1: Eso es consciente.
0: Claro.
1: En realidad, lo que es inconsciente en la discusión. Es la bronca que me sale a mí que tengo que
0: claro.
1: usar la palabra fanfarrón
0: ah,
1: para agredirte. ¿Se entiende?
0: Claro. Bien,
1: es medio rebuscado,
0: no,
1: pero,
0: no, se entiende,
1: pero el inconsciente
0: entiende.
1: Funciona así.
0: Claro.
1: ¿No?
0: Claro.
1: Y es el depositario uh-huh. de nuestras emociones más,
0: claro.
1: más duraderas, más profundas.
0: Claro.
1: O sea, de hecho.
0: ¿Y va alguien a decir, che, mira, yo me arrepiento de haberlo dicho, no sé ahora cómo arreglarlo o no?
1: Sí, por supuesto, sí.
0: Claro.
1: Sí. Y ahí es donde aparece. El inconsciente.
0: Porque, vos me decís algo que me ofendió. Y después, no, pues el inconsciente, lo que pasa es que. No.
1: Verso, Sarasa.
0: Claro. Todo bien, pero me dijiste una barbaridad.
1: Claro. ¿Cómo? Bueno, por eso a veces la gente
0: claro.
1: no sabe cómo disculparse. Decís,
0: claro.
1: No te lo quise decir. Bueno, me
0: claro,
1: lo dijiste.
0: Lo
1: bueno,
0: dijiste. Entonces, no lo pienso. ¿Pero cómo? Si
1: o sea, dijiste... nunca terminan las discusiones.
0: Claro.
1: Lo dijiste, sí, pero no lo quise decir, pero lo dijiste.
0: Claro, por eso.
1: Bueno, en
0: ahí
1: realidad
0: está.
1: La explicación es. Lo que
0: sí.
1: pasa es que, claro, que hay muchos afectos de por medio ahí.
0: Claro. Porque
1: si lo dijiste,
0: claro.
1: ya lo lastimaste.
0: Claro.
1: Y buscaba lastimarlo. Y sigue permaneciendo. El motivo de por qué buscaba lastimarlo
0: claro.
1: sigue permaneciendo inconsciente.
0: Claro.
1: ¿Por qué
0: claro.
1: querías lastimarlo?
0: Claro.
1: Porque, bueno, y ahí por celos, por envidia,
0: sí.
1: todas esas cosas que no nos cuesta admitirlo.
0: Claro.
1: Por
0: claro.
1: lo tanto, permanecen en la oscuridad, podemos decir, del inconsciente.
0: Sí, inconsciente, claro.
1: A veces nosotros mandamos al inconsciente,
0: uh-huh.
1: Enviamos ciertas emociones.
0: Perdón, lo que está en el inconsciente, en algún momento estuvo pensado.
1: No, estuvo vivido.
0: Ah,
1: no
0: bien,
1: necesariamente
0: bien,
1: pensado.
0: Bien.
1: Estuvo vivido.
0: Bien.
1: Interpretado. Incluso
0: bien.
1: Capaz que emotivamente.
0: Sí, lo que vos viviste, lo que vos.
1: Exactamente.
0: De hecho, lo que viviste, claro.
1: De hecho, en los sueños, lo que Freud
0: sí,
1: descubre es que
0: sí.
1: las primeras sensaciones
0: sí.
1: que aparecen en los sueños son sensaciones de niños infantes, o sea,
0: claro.
1: antes de los 3 años.
0: Claro.
1: O sea, poca posibilidad de elaborar intelectualmente
0: sí, claro, claro.
1: una experiencia. Más
0: claro.
1: bien en la experiencia vivida. Me agarran, me quieren, me dejan, siento la soledad. Todo eso, los chicos
0: está
1: no tienen
0: marcado.
1: Posibilidades.
0: Claro.
1: Ah, se fueron, mis viejos se fueron a dormir a su pieza.
0: Claro.
1: O sea, no, experimentan que queda solo.
0: Claro.
1: Entonces
0: claro.
1: esa experiencia de quedar solo queda grabado en el inconsciente.
0: Uh-huh.
1: Y después, lo que también descubre Freud es que todo lo que queda en el inconsciente no es que queda neutro. O sea, bien. Ojalá.
0: Sí, ojalá.
1: Claro, ojalá.
0: Sale.
1: Sale, busca salir, claro. Y opera. Vamos a suponer, si yo viví esa experiencia de la primera vez que me dejaron solo en una habitación.
0: Sí, sí. De manera traumática.
1: Claro, la vivo de manera traumática, como que me dejaron solo y me siento solo y claro. Tengo que estar en la vida solo. Eso puede ofrecer de distintas problemáticas en la vida adulta.
0: Claro.
1: Esto de no poder estar solo, por ejemplo.
0: Claro.
1: Sentir que si me deja una pareja se me viene el mundo encima, por ejemplo. Uh-huh. O temor al engaño o claro. al conflicto. Puedo tener temor al conflicto. Claro. Justamente por esa experiencia antes de los primeros 3 años de vida.
0: Claro.
1: Fíjate lo importante,
0: sea que eso quedó marcado a fuego.
1: Son las primeras impresiones, las que más marcan, claro. Y es lo que dice el psicoanálisis, ¿no? Claro. Hasta los 3 años de vida que no tenemos ni siquiera ninguna memoria. Nada, claro.
0: Bueno, ahí también el trabajo del psicoanálisis es tremendo, porque cómo encontrás ese camino, ¿no?
1: El
0: tornillo que se va abriendo cada mano.
1: Exactamente, exactamente. Uh-huh. Decí que existe estas posibilidades donde la represión cede un poquito, claro, y ahí hay que aprovechar.
0: Y aparece.
1: Claro. Y en las sesiones psicoanalíticas aparece mediante lo que se llama una técnica que es asociación libre, donde el paciente empieza a hablar.
0: Claro.
1: Aparecen ciertos vestigios del inconsciente que con la astucia del terapeuta uno puede ir tipo pesquisando. Es como Freud lo comparaba con los ¿cómo es que los que descubren?
0: Dejarlo hablar, Román, entonces.
1: Restos fósiles, claro, algo así, sí.
0: Claro, dejarlo hablar.
1: Los que descubren restos fósiles van descubriendo y van armando con lo que descubren. Bueno, el trabajo del psicoanalista sería algo parecido, con lo que va descubriendo a través de la palabra, va elaborando posibles interpretaciones del inconsciente de ese sujeto.
0: Bien, podríamos entonces que, bueno, por supuesto, si dijiste algo, en algún lugar estaba, pero no era lo que vos querías decir, sino el daño que vos querías hacer.
1: Tranquilamente es entendible que la persona, cuando dice "no te quise decir eso", puede ser creíble.
0: Claro, claro.
1: No tengo manera de demostrarlo.
0: No, está bien, pero sí el daño que quiso estar.
1: Pero sí la ofensa.
0: No, o la ofensa.
1: La ofensa, el daño o la defensa.
0: O la defensa
1: también. Capaz que yo quiero que me dejes de agredir.
0: Claro,
1: entonces te digo algo que y termina la discusión.
0: Claro, claro.
1: Pero bueno, en realidad, a ver, para ser estrictos con esta técnica del psicoanálisis, nada de lo que uno dice hay que tomarlo en serio.
0: Mira qué bueno.
1: Claro.
0: Bien.
1: ¿Por qué? Porque es hoy lo que decimos y mañana decimos otra cosa.
0: Claro.
1: Y capaz que lo que decimos tiene que ver con el consciente y el inconsciente dice otra cosa. ¿Cuántas veces hay gente que prometió
0: decir
1: hasta que la muerte los separe?
0: Sí,
1: semana está.
0: Tal cual.
1: O sea, por eso uno tiene que decir.
0: No, y ver más lo que hace la persona más que lo que dice, ¿no?
1: Y es una conjunción, las dos cosas, lo que hace, lo que dice y el tiempo.
0: Claro.
1: ¿Qué quiere decir? Que lo que hago y lo que digo puede servir para hoy, pero mañana puede ser distinto.
0: Exacto.
1: Claro.
0: Muy bueno, Marce, el oyente que quiera un tema, que trate el amigo, puede comunicarse entonces con la radio, a los 494-3103, y dejar el mensajito, y la semana que viene tratamos un tema al oyente, ¿le parece?
1: Perfecto.
0: Gracias, Marce, por haber venido, como siempre, un gusto.
1: Muchas gracias.
0: Marcelo Domingo, licenciado en psicología, en la mañana de la radio.

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2: Pese a los gestos oficiales, los gobernadores mantienen cautela frente a las PASO. Los mandatarios provinciales evitan expresiones grandilocuentes en relación con el proyecto oficial. A casi 48 horas de la certeza que promovió la secretaria general de Presidencia, Karina Milei, sobre el fin de las primarias abiertas, simultáneas y obligatorias PASO, los gobernadores mantienen la guardia en alto, evitaron expresiones y dejaron abierta la posibilidad de discutir el proyecto de reforma electoral tras el viaje a París, Francia, que los unió con la hermana del jefe de Estado. Capozzi pidió la remoción de Juan Grabois tras los incidentes en el recinto. El diputado cuestionó el comportamiento del dirigente en el Congreso y presentó un pedido de destitución basado en el artículo 66 de la Constitución Nacional. El diputado nacional Sergio Capozzi, del espacio Provincias Unidas, presentó un pedido de remoción contra Juan Grabois a raíz de los incidentes protagonizados durante una sesión del Congreso y sostuvo que esta gota rebalsó el vaso. En diálogo con Radio Rivadavia, Capozzi cuestionó el nivel de las discusiones parlamentarias y aseguró que se llegó a una situación intolerable. No grite, mejore sus argumentos, gritó el premio Nobel de la Paz Desmond Tutu al defender la necesidad de recuperar el respeto durante los debates. El presidente Javier Milei saludó a Flavio Bolsonaro. Felicitaciones, querido amigo, por esta histórica elección ante el comunista de Lula. El presidente celebró el resultado del candidato del Partido Liberal Brasileño, que se impuso en primera vuelta. Elecciones en Brasil. Flavio Bolsonaro afirmó que el país quiere un cambio. El senador del Partido Liberal se impuso en las elecciones presidenciales ante Lula da Silva, pero deberá ir a segunda vuelta el próximo 25 de octubre. En España, Pedro Sánchez convocó a elecciones anticipadas para noviembre. El presidente del gobierno español anunció que las mismas serán el domingo 29 de noviembre, a la vez que anunció la disolución de las Cortes.
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3: Hola Emilio, ¿cómo estás? Che, no, era agradecer a todo el hospital en general, sea enfermería, limpieza, los médicos, a todos en general, los que trabajan en el hospital municipal, por la atención que tuvieron con mi hermano. La que quiere hacer público el agradecimiento es mi mamá, Rosa Loray,

0: Así que de parte de ella agradecida con todos y de parte de su hermano también, todos nosotros. La verdad que una atención impresionante. 2 meses que llevábamos así complicados y siempre que tuvo que caer al hospital, excepcional la atención. Así que, de nada, eso, Emilio, te agradezco mucho.
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1: Hola chicos, buenos días, Emilio, gente. Bueno, yo quisiera que algún funcionario me explique, porque esto ya lo comenté el otro día en otro programa, que me explique por qué sacaron, yo digo derogaron, el asueto de vialidad municipal en el día del camino, que es hoy. Y no me cae la ficha cuando el argumento es, se juntó con el día del municipal. Y para mí, históricamente lo viví durante 36 años, el día del municipal es una cosa y el día del camino, el asueto de vialidad municipal, es otra. Yo quisiera saber cuáles son los argumentos valederos y razones valederas que, para que se sacara ese asueto. Gracias, chicos.
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3: Y venimos con el flaquito, flaquito querido, desde la más allá, con su musiquita en esta mañana. Vamos a compartir la música, nos vamos a compartir el espacio de las quinielas.
4: Tenemos primero los datos del tiempo. Actualizados.
3: Bueno, la producción me está jugando en contra. Juegan en contra. 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
4: 17 la actual temperatura en Ayacucho, sigue con un cielo parcialmente nublado, con alguna llovizna en la hora anterior. 67 es el porcentaje de la humedad, presión atmosférica 995.8, medida en hectopascales. El viento está soplando desde el sector noroeste a 21 kilómetros en la hora y la visibilidad 20 kilómetros. La máxima para hoy 20 grados y tormentas aisladas que se van a persistir entonces durante la tarde del día lunes. Reiteramos, 17 la actual temperatura, la máxima 20 para el día de hoy.
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4: 12:26, ahora sí.
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4: Bien, la previa, 10:30, 98, 9.798 la bandera, provincia de Buenos Aires, 8.059 las plantas, Santa Fe, 5.171 el excremento y muerto en sueño en Córdoba, 4.270. Los sorteos de recién de la primera en ciudad, 2.925 la gallina, provincia de Buenos Aires, 4.068 los sobrinos, en Santa Fe 5.766 las lombrices y la sangre en Córdoba, 4.318. La gallina, entonces, los sí. Sobrinos, la sangre y las lombrices.
3: Bueno, los sobrinos se asustaron cuando vieron la sangre que salía de las gallinas. Yeah. Porque las gallinas se han comido las lombrices, pobrecita, un hambre había total en esa época. Y bueno, los sobrinos, el susto, el miedo, el 90, el latino para hoy.
4: Bien, 90, presentó.
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3: Muy bien, llega la información en este caso del deporte. Y hablamos de deporte, hablamos con Jorge Gabriel Galsaet. Jorgito, bienvenido, buenos días, ¿cómo le va?
5: ¿Qué tal, Emilio? Muy buenos días para vos y toda la audiencia del Mañanero. Estamos en este lunes con todo el resumen deportivo del fin de semana. Hay mucha actividad, con muy buenos resultados para los deportistas de Ayacucho en varias disciplinas. No así tanto con el fútbol, porque el fútbol, la verdad que tuvo un fin de semana para el olvido en los clubes de nuestra ciudad. Bueno, arrancamos por lo que fue la fecha de la Unión Regional Deportiva, con 4 derrotas para Atlético y Defensores en el hexagonal, Sarmiento en la reválida, Estrada en la primera B. Bueno, los 4 han terminado con derrotas en la jornada del domingo. Estuvimos en el partido de Defensores frente a Independiente de Tandil, donde el conjunto tandilense ganó 4-0 en el predio tricolor, un primer tiempo muy parejo, en donde terminó arriba 1-0 Independiente, pero en el segundo tiempo sacó mucha diferencia Independiente y terminó con un contundente 4-0 frente a Defensores. Atlético también perdió en Tandil en un partido muy disputado, muy peleado. Terminó ganando Ferro 3-2 con goles de Mateo Barreira y Julián Aguirre de penal para Atlético. Pero bueno, no pudo sumar Atlético, que de todas maneras, junto a Ferro e Independiente, están como líderes de la tabla con 6 puntos. Es una primera división, un hexagonal que está muy parejo, porque hay 3 equipos con 6 puntos, 3 con 3. Están los 6 equipos ahí muy parejitos con 3 fechas disputadas. En la reválida, Sarmiento no pudo en Tandil, cayó frente a Santa Marina 1-0. Y bueno, si bien en la reválida esto recién empieza, con el tema de los puntos en la tabla anual y el descenso, está complicado Sarmiento. En estos momentos estaría en zona de promoción para no descender a la primera B para el próximo año. Así que bueno, falta mucho todavía, pero Sarmiento hoy se encuentra por arriba de Juventud Unida y Deportivo Tandil, que serían los 2 equipos que descienden, y Sarmiento estaría en la posibilidad de jugar un partido de promoción contra un equipo de la primera B. Faltan 7 fechas todavía, pero bueno, ayer perdió Sarmiento y se complicó. Tampoco pudo ganar Estrada, que cayó en Rauch frente a Botafogo 2-0. Este partido quizás no tenía tanta trascendencia porque ya estaba todo definido para jugar el hexagonal y la reválida. A partir de la próxima semana Estrada va a jugar la reválida pensando en la clasificación a los playoffs y luchar por estar en la promoción para un tercer ascenso de la primera división B para la próxima temporada. Muy bien, en las posiciones, en la primera división A, como decíamos, Independiente Atlético Ferro 6, Gimnasia Juarense Defensores 3. En la reválida, el líder es Unicen con 7, Santa Marina Juventud Unida 6, Belense Sarmiento 3, Deportivo Tandil 1. En la tabla anual, Sarmiento estaría décimo con 24, Juventud Unidad 17, Deportivo Tandil 16, los últimos puestos. En la primera división B, Estrada quedó en el séptimo lugar con 34, mientras que clasificados al hexagonal, Loma Negra, Argentino, Botafogo, Excursionistas, Defensores del Cerro y Oficina. Estrada junto a San Lorenzo, Unión y Progreso, Grupo, Alumni y San José van a jugar la reválida y ya quedó fuera de competencia por esta temporada Deportivo Rauch. Bueno, reserva, ganó Estrada de visitante ante Botafogo 2-0 y también va a jugar la reválida en la reserva. En las inferiores, bueno, la jornada del sábado fue postergada por las inclemencias del tiempo. Así que todo lo que era en Copa de Oro, quinta, sexta, séptima y octava, fue postergado. El domingo jugaron novena, décima y undécima. En cancha de Defensores, Unicen le ganó a Defensores en novena 6-0, en décima empataron 1-1 y en undécima ganó Unicen 2-0. En novena, Gimnasia 2, Atlético 1, en décima Gimnasia ganó 3-1 y en undécima Gimnasia ganó 1-0 los tres partidos en el predio de Gimnasia de Tandil. Por Copa de Bronce fueron postergados los partidos entre Estrada Oficina y entre Unión y Progreso frente a Sarmiento. Por el fútbol femenino fue postergada la primera división frente a Excursionistas, partido que se debía jugar el sábado. Bueno, esto fue postergado y bueno, veremos para cuándo se reprograma. Mientras que por las inferiores en Copa de Oro, Juarense le ganó a Atlético 2-0 en sub-16 y Atlético ganó ante Juarense de visitante 1-0 en sub-14. Bueno, seguimos con más fútbol. El torneo de veteranos suspendido en la jornada del sábado, iban a jugar la tercera fecha. En el fútbol de AFA, bueno, no jugó Juan Merrayago, que, bueno, con una molestia, una sobrecarga en el muslo izquierdo, no pudo ser de la partida, en lo que fue derrota de Independiente frente a Instituto por 4-1, complicado el panorama para Independiente. El próximo partido del rojo va a ser el domingo contra Talleres en Córdoba, 21-30. Bueno, nuevo gol de Facu de la Vega, que por fin su equipo pudo ganar, con un gol de Facundo de la Vega, que fue el del empate, había empezado perdiendo, lo empató Facundo de la Vega y después terminó ganando Almagro 2-1 en San Juan, un triunfo importante y se le viene una final para no descender Almagro contra Chacarita. Chacarita está hoy en puesto de descenso, 5 puntos por debajo de Almagro. El próximo fin de semana juegan en cancha de Almagro, el sábado a las 15:30, partidazo, pero bueno, felicitaciones para Facu, que nuevamente convirtió, y en este caso sí, la alegría completa, porque sirvió para ganar para el equipo de Almagro. Bueno, Benja Rayago jugó en el partido de la octava división, Independiente 1, Godoy Cruz de Mendoza 0, ingresó en el segundo tiempo. Lolo Pereira, la octava de Aldo Civi, perdió 3-1 con Estudiantes de La Plata en el country de Citibel, mientras que el partido que debía jugar Valentín Iriar fue suspendido entre Temperley y Comunicaciones en séptima categoría. En el fútbol de Mar del Plata, bueno, no hubo fecha del torneo local, pero sí estuvo presente Joaquín González en la victoria de Deportivo Norte frente a Defensores de Valeria del Mar y la clasificación como puntero de su grupo para la próxima instancia. Joaquín González fue titular en el conjunto marplatense. Bueno, en Tres Arroyos, Boca, el equipo en el que juega Mateo Burrete, ayer no jugó Mateo, ganó 3-1 frente a Once Corazones. Independencia, el equipo de Bauti Echeverri, perdió con el Nacional 1-0. Y también perdió Olimpo, el puntero del campeonato, que sigue puntero, pero el equipo de Juan Esteban Santa Cruz perdió 2-1 con Colegiales en el fútbol de Tres Arroyos. Arbitrajes ayacuchenses, Nacho Liuzzi estuvo en la goleada de Cipolletti de Río Negro, 6-1 frente a Sol de América de Formosa. Cipolletti clasificó a las semifinales del torneo federal A. Allí estuvo Nacho Liuzzi como árbitro principal. Y mañana martes van a estar jugando por el torneo regional federal amateur Balompié de Bolívar contra Embajadores de Olavarría. Mañana martes, 19:00, Gonzalo López será el árbitro principal, Juan Giardini y Guillermo Acevedo los asistentes. Bueno, cambiamos de deportes, hablamos primero y felicitamos, por supuesto, a Fernando Macelo, campeón iberoamericano de powerlifting. Impresionante lo de Fernando, que en cada competencia que va, además rompe récord, porque en esta fue victoria con dos récords en los levantamientos que realiza. En un torneo en el que había participantes de Brasil, Bolivia, Chile, Colombia, Costa Rica, Ecuador, Guatemala, Honduras, México, Nicaragua, Panamá y Venezuela. Todas esas delegaciones compitiendo en el Iberoamericano de Powerlifting. Allí estuvo Fernando Macelo y fue campeón iberoamericano en Villa María, Córdoba. Felicitaciones para el ayacuchense campeón iberoamericano de powerlifting. Bueno, también hay que felicitar a las chicas de gimnasia artística que estuvieron en el torneo provincial, tercer torneo provincial de niveles USAC 1 y 2. Y bueno, ahí tuvieron buenos resultados, por ahora con una clasificación al regional federativo que es para Pilar Selva. Y hay que esperar, puede haber alguna chica clasificada más, pero estuvieron participando. En preinfantiles, Dana Iralur, Joaquina Guerrero, Clara Severio, Sofía Igartiburu. Y en infantiles, Pilar Selva, que está clasificada al regional federativo. También participaron Clara Cetola y Julia Laurencena. Y en juveniles participó Luciana Didio. Vamos a pelota paleta, el campeonato argentino con participación ayacuchense, el campeonato argentino infantil de trinquete en el Jockey Club de Córdoba. Allí estuvo Valentín Castillo con una gran actuación junto a su compañero. Lucas Averastegui de la ciudad de La Garma, terminaron en el sexto puesto, ganaron su zona, perdieron en el partido de cuartos de final contra la Federación Metropolitana y eso los mandó a jugar por el quinto puesto, del quinto al noveno, y terminaron en el sexto puesto finalmente con una gran actuación de Valentín Castillo en el torneo argentino infantil de trinquete. Bueno, también hubo pelota paleta a nivel provincial, con una clasificación para la final del provincial en sexta categoría. Atlético A, equipo integrado por Luciano Gamietea, Matías Puchulu, Nicolás Puchulu y Roberto Portela, terminaron en el tercer puesto de la semifinal y clasificados a la final que se va a disputar el 7 de noviembre. Además hubo participación también en cuarta, con un equipo de Ayacucho que terminó cuarto precisamente en la zona, pero no alcanzó a la clasificación. Y bueno, en sexta también hubo otros dos equipos. Hoy empieza un torneo interno de pelota paleta en el Club Atlético. Después vamos a estar ampliando en 4-3-3. Bueno, seguimos con el básquet. Gran victoria del básquet ayacuchense frente a Teléfonos de Mar del Plata, 68-48. Sigue sumando cuatro victorias en cuatro fechas para el conjunto ayacuchense. Una gran victoria frente a un gran rival como el Teléfonos de Mar del Plata. También hubo partidos de las categorías inferiores, donde el CEF número 32 recibió a Teléfonos. Bueno, participación de las chicas de hockey y estrada en un torneo nacional que se reorganizó en Tandil, organizado por Independiente de Tandil. Se desarrolló un torneo nacional en donde estuvieron presentes dos de los equipos del Ateneo Estrada con muy buenos resultados, ¿sí? Así que también vamos a estar ampliando después en 4-3-3. También tenemos información de pádel. En sexta Caballeros en Sarmiento ganaron Valentín Lustanó, Gabriel Cantero, a Efraín Laportilla, Nicolás Santos. Bueno, tenemos que hablar también de atletismo, impresionante la participación ayacuchense en los 15 kilómetros Open Sport Laguna. Esto fue en Laguna de los Padres, sobre 5, 10 y 15 kilómetros, 60 atletas de nuestra ciudad participando en esta competencia. Impresionante. Destacados, lo de Aldana Rosera, segunda en su categoría en 15 kilómetros, Marcelo Domingo también, tercer puesto en su categoría. José Giachino, ganador en categoría 60-64, la verdad que muy buenos puestos para los ayacuchenses. Candela Recalt también, cuarto puesto en su categoría, los atletas más destacados. Pero reiteramos, fueron 60 atletas de Ayacucho a Laguna de los Padres, a lo que eran estos 15 kilómetros de Open Sport. La verdad que bueno, el atletismo en nuestra ciudad, que tiene muchísima cantidad de gente practicándolo y además compitiendo en las distintas pruebas zonales. Felicitaciones para todos. Después ampliamos, tenemos todos los nombres de todos los competidores que vamos a estar mencionando en 433. Seguimos con la actividad de mountain bike, porque hubo actividad en Mar del Plata, en Estancia Rincón Grande, la serie Sierra de los Difuntos, cuarta edición, donde Walter Cárdenas estuvo participando, terminó segundo en categoría Master D1 y 38º en la general. Con respecto a esta competencia, fue organizada por Kilómetro Infinito. Así que allí estuvo Walter Cárdenas. Bueno, y cerramos con el rugby. Atención, que convirtió a un try Toto Echepare en el top 14 de la urba. Otra vez Belgrano se fue derrotado. Esto fue por la 24ª fecha del top 14. Quedan dos fechas. Belgrano no ha tenido la campaña esperada. No tienen chance ya de llegar a las instancias finales. Bueno, ayer perdió con Cuba 33-21 y entre los tantos de Belgrano, un try que fue el que abrió el marcador para Belgrano también, un try de Toto Echepare, Tomás Echepare, en la primera de Belgrano en top 14 de la urba. Muy bien, de esta manera entonces cerramos toda la información del deporte local, que por supuesto lo volvemos a retirar, estaremos ampliando en 433 a partir de las 18:30. Hablamos ahora del deporte nacional y lo que está dejando, bueno, la fecha de la Liga Profesional y lo que va a ser mañana la despedida de Lionel Messi. Bueno, hablando de la selección, el sábado jugó un amistoso contra Burkina Faso. La verdad que, bueno, muchas críticas ante esta presentación de la selección, sobre todo no por la actuación de la selección, sino por el rival que se enfrentó y la forma en la que llegó a Argentina. Bueno, varias críticas con respecto a esto. Pero bueno, 7-0 la victoria de Argentina frente a Burkina Faso. Y mañana la gran despedida para Lionel Messi, que va a recibir entonces Argentina a Benín para realizar este partido, que será dentro de la categoría de amistoso, amistoso de selección, pero que servirá también para despedir por parte del público argentino a Lionel Andrés Messi de la selección argentina. Bueno, esto mañana a partir de las 8. Con respecto al fútbol profesional, se está jugando una nueva fecha que se va a completar o va a intentar completarse, porque va a quedar un partido pendiente, pero esta noche cuatro partidos en la continuidad de la fecha. Bueno, ayer ganó Racing 2-1 frente a Estudiantes de Río Cuarto, también ganó Argentinos Juniors 2-1 ante Tigre, victoria de Belgrano en el Clásico frente a Talleres 1-0 y Huracán le ganó Aldo Civi 1-0 en una fecha que había tenido el viernes la derrota de Independiente frente a Instituto 4-1, la victoria de Boca frente a Unión por 3-0, el sábado la derrota de San Lorenzo 3-0 frente a Defensa y Justicia. Hoy 16:45 Riestra Central Córdoba, 19 horas Vélez Platense, 19 horas también Estudiantes frente a Gimnasia de Mendoza, 21:15 Banfield Central, y la fecha se va a completar el miércoles 14 con el partido entre Sarmiento de Junín y River. Por ahora, en la zona A, Instituto 25, Defensa 21, Boca Vélez 20, Vélez que juega esta noche, en los primeros puestos de la zona A. En la zona B, Argentinos 21, Belgrano y Huracán 19, Rosario Central 18, Rosario que también juega esta noche y puede llegar a la punta del grupo B. Muy bien, todo el fútbol nacional y cerramos con Colapinto, una gran actuación del piloto argentino, más allá de varias dificultades que tuvo y algunas penalizaciones con respecto a lo que había sido la carrera anterior y el choque que había tenido. Bueno, largó desde los últimos puestos y terminó 13º, avanzando varias posiciones. podría haber estado un poco más adelante incluso, pero bueno, va muy bien por el lugar en el que largó y avanzando bastante. 13º lugar para Franco Colapinto en el Gran Premio de Malasia. Nos despedimos a las 18:30, volvemos con 4-3-3 y ampliamos toda la información deportiva. Muchas gracias, hasta luego.
3: Gracias, Jorge, como siempre todo el deporte, muy completo el informe, como siempre, de Jorge Alzaed en el Mañanero con otro auspicio comercial.
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3: Seguimos en la mañana de la radio, seguimos en el Mañanero por la 95.3, tuviera esta mañana de radio, ahí vamos.
4: 12:48 minutos, señor. 12 minutitos nos separan de la 1 de la tarde. Seguimos jugando 2 minutos más, un
3: sí, ratito señor,
4: más.
3: Estamos acá jugando el Mañanero.
4: ¿Qué te pregunta el Mañanero? Hoy por un premio de...
3: Claro, de Churro Alejandro. Claro. Exactamente, entonces que decir esta mañana de radio, ¿dónde queda? ¿Dónde queda? Benín. El rival de Argentina para la despedida de Messi. ¿Dónde queda Benín? A los 494-3109. Nosotros de comunicación.
4: Saludos, Juan.
3: Saludos, Juancito. Pasa por aquí. Y nos mandate un mensajito y juegas en la mañana en la radio por los churros, don Alejandro.
4: Buen día, chicos. Benín queda en el continente africano, dice Amalia.
3: Bueno, Amalia. Gracias por comunicarte con la mañana de la radio.
4: Gracias, Amalia.
3: Solo por hoy.
4: Hola, Benín queda con continente africano, dice Claudio.
3: Gracias, Claudio.
4: Solo por hoy.
3: Bueno, saludos a la mañana de la radio. 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
4: Como dijo el perro, wow.
3: Wow. 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
4: 12:50 minutos.
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7: Falta 10 minutos para que termine mi turno, me quiero ir.
3: Sí, señor, sí, ya se va a ir, tranquilo, no se altere, señor. Trabajador.
4: Del Paraguay.
3: Señor obrero del Paraguay. 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
4: 12, 52 minutos.
3: 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También nos acompaña el Mañanero por la 95. 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
4: Hola.
8: Buen día, chicos.
3: Buen día, buen día.
8: Lindo comienzo de semana, acá escuchándolos como siempre.
3: Muchas gracias.
8: Bueno, la respuesta es que queda en el oeste de África, sobre la costa del Golfo de Guinea, en el Océano Atlántico.
3: Tomá para vos.
8: Estela 364.
4: Te doy los churros,
8: y el Estela. 038.
3: Pero qué bien, qué bien, qué bien.
4: Sí, yo
3: bien,
4: te dedico los churros y que me invite a tomar mate de la tarde, ya está. Muy qué bárbaro,
3: muy
4: ¿eh?
3: Muy completito.
4: Muy completo. 12:53.
3: Ah,
4: ya estamos. Ya con Estela.
3: Estamos cerrando el juego de hoy, señores. Gracias a todos por jugar y participar. Efectivamente, ¿dónde queda Benín, el rival de Argentina? Se despedía de Messi. En el oeste de África, sobre la costa del Golfo de Guinea, en el Océano Atlántico. Ahí queda Benín.
4: ¿Qué dice Estela? A ver.
8: Si me gano los churros, los invito a los dos a tomar mate.
4: Bueno, Estela, listo. Quedamos
3: bueno,
4: así.
3: Bueno, Estela, no, pero eso es corrupción. Es
4: corrupción.
3: Nosotros no aceptamos la corrupción. Este
4: puede ir y acá Juanjo también, pero, y mira, se prende Juanjo.
3: Se engancha.
4: La gente para
3: bueno,
4: las cruzadas.
3: Bueno, va Juanjo también. muy bien, señores.
4: Bueno, entonces.
3: Atención, mis amiguis. Atención.
4: El misterio.
3: A develar misterio. Entonces, un numerito, dígame a ver qué
4: se llama. Pero ¿dónde es?
3: No, por eso dijimos, ya lo dijimos, Tatiño.
4: ¿Al sur?
3: Dijimos recién, espere que un segundito.
4: Ah, bien, está bien.
3: Oeste de África,
4: oeste.
3: Dijimos. Oeste de África, sobre la costa del Golfo de Guinea, en el Océano Atlántico.
4: No escuché, estaba escuchando a Estela y...
3: Ahí está.
4: Me emocioné
3: oeste
4: con la invitación.
3: Muy bien. Claro. Un numerito, entonces, ahora sí, señor, Tatiño Ríos, del 1 al 79, que se llama Los Churros, don Alejandro.
4: Vamos con el 78.
3: 78. Y joda, chicos, claro, sí. No,
4: ah,
3: grande la amiga. Muy bien, entonces, hijo.
4: 78.
3: Muy bien, el ganador es Jorge. 434. País Benín, se ubica en el continente africano, región occidental. Dice Jorge 434. Sos el ganador, Jorge. Tienes que pasar por la radio a retirar tu cuponcito de aquí, a derechito, a retirar los churros. Don Alejandro, para Jorge. 434.
4: 12:55 minutos.
3: Saludos uno más y vamos a ir al espectáculo. Atención. 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Y ahora sí, señores, señora, llega el espectáculo. 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Vamos a comenzar primero por el rating de anoche. Lo más visto fue Masterchef, la gala eliminación 11-4. Ayer arrancó ya la primera eliminación de Masterchef. Cine Shampoo, la guerra de mañana, 4-1 en Canal 13. En Canal 9 lo más visto fue Turismo Carretera, la final en San Nicolás, y ganó Faín, 2-7. En América lo más visto fue GPS Domingo 1-1 con Graña. Y en la TV Pública lo más visto fue La Santa Misa. Salud para Carmen. la Santa Misa del Papa León XIV, 05, fueron vistos en la TV pública en el día de ayer.
4: Bueno, polémica.
3: Polémica.
4: Otra vez Facundo Moyano y Candela Arizaga.
3: Complicada cosa.
4: Otra vez en el ojo de la tormenta, que en el programa de... ¿Muchacho acá, no?
3: De Muti, ¿se acuerdan?
4: Claro. Claro. Bueno, mientras continúa vigente esta prohibición de acercamiento que pasa sobre pesa sobre el diputado Tata, ex diputado Tata, ex, yo claro. Quiero ser diputado, decía la,
3: sí,
4: la canción.
3: Sí, sí, sí.
4: Una grabación difundida por Yanina Latorre, mirá qué niña.
3: Ay, ay,
4: qué bicha. Los ubicaría Janina. Entonces compartiendo una mesa en un restaurante, sí, seguro. En un restaurante de la capital española. Ah, no se la andan con chiquita. Allá, se fue allá al viejo continente. Ah, qué lindo. Y claro.
3: Con la tuya, con mientras, la tuya, con la tuya.
4: Con la tuya, con la tuya. Igual.
3: Bien, pero viste, déjeme de joder.
4: Pará, ya nos vamos. Ya,
3: déjeme de joder la furia sobre el escenario. En medio del show que dio Mar del Plata, el cantante insultó, revolvió el micrófono y llamó al público a no dejarse avasallar. Déjeme de joder. ¿Cómo?
4: La señora de rojo.
3: Déjeme de joder, señor. Polideportivo Isla Malvinas, de Mar del Plata, el oriundo de Rosario, se enojó Fito Páez, hablando de Fito, claro, Fito Páez. Déjeme de joder, dijo Fernando Páez. Indignado. El público se levantaba con 600 para bailar un hit. Rosario y la seguridad intervino inmediato para hacerlo sentar. Siéntese ustedes.
4: Siéntese.
3: Por lo cual el señor saltó. Nadie está interrumpiendo nada. Déjeme de joder. No quiero volver a sentir los 70 otra vez en mi país, dijo indignado. La de su madre. A cantar y a bailar todos. Indignado, Fito. Bueno, todo bien, Fito, te puedes enojar, pero. Señor, uno más. Bueno, Guandaná le dijo cornudo a Lucra, no, Masterchef. Buah, un nivel.
4: ¿Cómo es? Sí,
3: un nivel la televisión. Decadente.
4: Que no.
3: Wanda Nara, la que quieren que sea Susana Jiménez del 2026.
4: ¿Quién quiere? ¿Quién?
3: La televisión, Tatiño, la televisión quiere eso.
4: Tiene que nacer de 300.
3: Y bueno, la televisión quiere eso. Le dijo cornudo, le dijo a Lucra, Dios mío. El Masterchef Celebrity le habló de la Joaquín, y hasta le preguntó
4: le falta
3: si lo icardiaron. Ella le preguntó al otro si lo dijo nada.
4: No, le falta un Olmedo primero al lado.
3: Sí.
4: Que nazca otro Olmedo. ¿Qué sé yo?
3: Sí,
4: después
3: sí,
4: que nazca ella. No
3: sí,
4: sé.
3: Sí.
4: Sí, no sé, falta.
3: Mientras tanto, Mauro Icardi y la China Suárez no negaron poder ir al programa de Wanda.
4: Uh-huh.
3: Bueno, Dios mío. ¿Qué presenta este momento? 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En lo del tío nos trajo el espectáculo. Nos vamos, Tatiño.
4: Nos vamos, una de la tarde.
3: Una de la tarde, ya está mi amigo Juan José Victorica con sus palabras cruzadas. Hoy con la visita de la concejal Marcela Teresita Guisande. Que va a ser protagonista esta tarde, entonces, palabras cruzadas. Gracias por todo, quédense en la radio de todas las voces. Gracias, Tatiño. Hasta mañana a las 7. Volvemos con Tuti. Chau, chi. 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

0: Cuanto más ignorante es el hombre, más obediente es y mayor y más absoluta la confianza que pone en quien lo dirige. Pierre-Joseph Proudhon, filósofo francés. Soy Juan José Victorica y esto es Palabras Cruzadas. Llévatelo, Emilio.
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0: Venía planteándome un interrogante, que es el siguiente. ¿Los pueblos se suicidan? Miren, ¿cuánto es el daño que estamos dispuestos como sociedad a hacernos a nosotros mismos? ¿Qué características propias tenemos como sociedad parecidas o similares a un suicida? Algunos argumentan que el suicidio es una corajuda decisión en plena conciencia, mientras otros afirman que semejante acto es una muestra de debilidad y cobardía. Lo uno y lo otro son sujeto de investigación. Con los pueblos puede que suceda algo similar, que es la conciencia colectiva que se impone frente a decisiones colectivas, o es la irresponsabilidad del todo me da igual, o la despolitización y la desmemoria impuesta a la que nos lleva al borde del abismo. Preguntarnos si los pueblos se suicidan o simplemente se equivocan cuando eligen a personas probadamente corruptas para que conduzcan su destino. Lo sucedido ayer en Brasil es una muestra clarificadora. El ex presidente Bolsonaro está preso por intento de golpe de Estado. En su campaña prepresidencial, entre otras cosas, decía: los negros no sirven ni para reproducirse. Los homosexuales son enfermos. Y repetía: Brasil debe de ser, dejar de ser un país de maricas. Fue presidente. Su hijo Eduardo, que era el candidato natural para presentarse en estas elecciones, está fugado y escondido en Texas, Estados Unidos, pues está juzgado y condenado en Brasil. O sea, si pisa Brasil, va preso inmediatamente. Se lo acusa de traición a la patria al pedirle públicamente al monstruo anaranjado, o sea, a Trump, que envíe marines a invadir su propio país. Y quedaba la última opción: Flavio Bolsonaro, involucrado en hechos de corrupción, orgías sexuales con prostitutas y menores, y así obtiene el 47% en primera vuelta. En nuestra Argentina se repite con Caputo por tercera vez, con Sturzenegger por tercera vez, con Bullrich por tercera vez y con la banda de los Menem, infaltable en cualquier hecho de corrupción. Todos ellos comandados por Milei, que en campaña decía cosas como estas: vender hijos es cuestión de mercado, la venta de órganos es oferta y demanda, el Papa es el representante del maligno de la tierra, y exhibía la motosierra como una guillotina social, que hoy deja tendales de pobreza, riquezas nacionales entregadas, industricidio y una patria que agoniza entregando su soberanía. Miren, no entender que la memoria es una condición política indispensable en todo sujeto social es injustificable. La ignorancia no debe ser exhibida como una virtud social. Convivir con ideas y conceptos que hacen a la conformación de una sociedad profundamente ignorante es entregarse mansamente al reino de los privilegios de unos pocos. Es desentenderse de lo colectivo, es creer que lo que le quitan al de al lado vendrá en tu beneficio. Pero hay otro tipo de ignorancia, por ahí terminando, la cual se elige. Ejemplo de esto es, no te metas, todos son lo mismo, nada va a cambiar, o el peor de todos, gobierne quien gobierne, yo tengo que trabajar. Diciendo esto, es creerse que están a salvo y no hacen otra cosa que entregar sus propias voluntades, optando por su mundo individual, creyendo que nada tiene que ver con lo colectivo. Miren, los incautos no creen en la ley del agua, que es la que afirma y confirma que se mete por todos lados, como la decadencia, la pobreza, la desocupación, las deudas impagables, los salarios miserables y la ignorancia por elección. Para terminar, diría, no me gusta pensar que los pueblos no tienen los gobiernos que se merecen. Pareciera ser que los pueblos tienen los gobiernos que se le parecen. Dadas las circunstancias y lo que viene sucediendo, me inclino por lo segundo. Llévatelo, Emilio.
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1: 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Estamos viviendo Palabras Cruzadas hasta las 14 en la 95. 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

0: Bueno, estamos con nuestra invitada de hoy, la concejal PJ local, Marcela Teresita Guisande. Me acabo de enterar que su segundo nombre es Teresita. ¿Cómo estás, Marcela? Gracias. Hola. Por venir. Buen día.
1: Buenas tardes, Juanjo. Soy medio figurita repetida, pero bueno, ya sabes que con mucho placer me siento a debatir, porque me parece que más allá de la coyuntura compleja que tenemos, por ahí alguien que escucha dirá, esta otra vez, y de qué habla, y desde qué lugar. Bueno, hoy estoy ocupando un lugar, entonces me parece que corresponde que en ciertas cosas tengamos que sociabilizarlas, contarlas, qué sucede, qué estamos haciendo.
0: Y a diferencia de muchos, tener la deferencia de venir cada vez que te convocamos.
1: Sí, porque me parece que es lo que corresponde, ¿no? Dar explicación desde el lugar que uno ocupa.
0: Amplias y públicas.
1: Exactamente. Que la sociedad sepa de qué estamos hablando, de qué nos estamos ocupando. Me parece que es importante. Más allá de que no dejo de interpretar la coyuntura compleja, complejísima, que no dejo de mencionarla todos los días.
0: Totalmente.
1: ¿No?
0: Totalmente.
1: No estoy ajena ni sentada en un lugar de privilegio. Estoy sentada en un lugar que me otorgó la ciudadanía con su voto, pero que no es de privilegio. Yo estoy a la par de cualquier ciudadano. Y eso intento hacer en mi tarea, acompañar, a veces digo cuando puedo y como puedo, y otras veces no puedo. Pero el intento es eso, estar a la altura de la circunstancia para esto, para tratar de ayudar desde el lugar que uno puede y que le han otorgado.
0: En el editorial me planteaba si los pueblos se suicidan.
1: Qué buena pregunta.
0: Políticamente, en este caso.
1: Qué buena pregunta. Porque lo que ha sucedido en Brasil sí merece un análisis, creo yo. Sobre todo en nuestro país, viendo que a poco caminar vamos a tener elecciones, ¿no? Y que a veces lo que uno considera que está haciendo un gobierno, en este caso el de Lula, evidentemente no ha sido suficiente. Desde mi espacio político y desde mi pensamiento político, abogo al gobierno de Lula, quiero que Lula reelija, pero entiendo, y viendo los resultados de anoche, que tal vez lo que generó no alcanzó. Y ese es un grave problema.
0: Sí, claro. Por un lado es evidente que la economía de Brasil no está bien, no se ha hecho lo suficiente. El crecimiento del 5% para Brasil no es nada. Por otro lado, ha comprado el gobierno de Brasil la deuda social y ha solucionado este tema.
1: Exacto.
0: Acá todavía estamos debatiendo si a los de los endeudados los vamos a velar en algún lado privado o el velatorio va a ser público.
1: Sí.

0: 30 proyectos para desendeudar a la sociedad, más de 15 millones de argentinos endeudados, 5 o 6 millones incobrables. Pero de todas maneras, no solamente es perjudicial que pierda Lula para Brasil, sino para lo que significa para la región.
1: Estratégicamente para la región.
0: Que él y Claudia Sheinbaum son las únicas dos banderas nacionales y populares que nos quedan.
1: Y hoy escuchaba a varios analistas políticos que un poco coincidía en cuanto al electorado, ¿no? Creo que hay otro universo hoy y otro electorado muy diferente al modelo y a la forma que teníamos nosotros. E interpelaba que Lula por ahí hacía más foco en gente adulta, mayor, con un estilo de vida, con una educación, y que Bolsonaro, como pasó acá con La Libertad Avanza, optó por la franja etaria más joven, con otro pensamiento, con otra formación, con otro vivir. ¿Y a qué me refería? A que la garantía, por ejemplo, de nuestra época era conseguir un buen trabajo, tener vivienda, tener... Y hoy los jóvenes no tienen ese paradigma. Es más, jóvenes que durante un año, posiblemente, si tienen posibilidad, cambian de trabajo 2 o 3 veces. Jóvenes que no tienen como prioridad tener una vivienda, porque son tipo nómades, y si sale algo acá me voy, y no tengo arraigo a ningún lugar, ni a ninguna persona. A ver, el análisis...
0: O viven con mamá y papá.
1: No, y el análisis que hago es que no tienen hijos.
0: Claro.
1: Entonces, creo que, y por eso te decía fuera de aire que es para un sociólogo, creo que el modelo concebido que nosotros teníamos hoy ya no existe. Y hay un individualismo tan, tan extremo que también tiene que ver con estas elecciones. Es que nadie... Y voy a hacerme dueña de unas palabras que fueron muy sabias de Cristina Kirchner. La patria es el otro. El otro, para hoy un joven individualista, no existe. Totalmente, es sálvese quien pueda. Es voy por lo mío y con lo mío. Y a vos, que Dios te ayude. No hay esa mirada colectiva. Y eso se traslada a la política. Eso está trasladado a la política. Fíjate si no.
0: Hay una enorme falla entonces en la dirigencia política.
1: Que no está interpretando, no está interpretando al electorado. Claro,
0: vos dijiste algo muy interesante respecto de la juventud. Yo no olvido, mirando hacia atrás, Luis Larregui apuntó precisamente a la juventud en aquel momento y logró la intendencia para el peronismo.
1: Sí. Mirá, precisamente vos que haces mención de Luis, en la previa de una elección, no recuerdo de qué año, yo estaba haciendo las compras y Luis salió al aire, no me acuerdo tampoco en qué medio, pero hacía este análisis y coincidí mucho con ese análisis. Y decía esto, analizaba la clase media y la clase media aspiracional. Claro. Y decía una gran verdad. Decía, el que logró mejorar un poquito su sueldo y tuvo acceso a su vivienda, y después se pudo comprar un auto, y después se pudo ir de vacaciones con la familia, ya mira a su vecino, que pertenece a la misma clase política, desde arriba. Ya yo no soy igual que vos. Vos quedaste ahí. Yo pude ascender. Y me parece que nos atraviesa mucho de eso. Otra vez más, la falta de la mirada del conjunto, de que todos pertenecemos a esta misma sociedad, y en general, lo digo en Ayacucho siempre, la mayoría somos clase media trabajadora.
0: No, totalmente.
1: Hay un sector adinerado.
0: El medio argentino no se identifica como trabajador.
1: Exactamente. Entonces no vota realmente como clase a la que pertenece, sino que vota mirando a otra clase a la que intenta pertenecer. Y de la que nunca será parte.
0: De la que nunca será parte, por supuesto.
1: Es decir, yo hice análisis que
0: hago. Y defienden y me llama los privilegios del campo.
1: Exacto. ¿Eh? Exacto. Y me llama la atención este rumbo que toma la sociedad con esto que te digo, con el extremo individualismo que hay. A nadie le importa el de al lado. A nadie. Y sobre todo lo digo en la juventud. Esto de, yo le dije un día a mi hijo, tener un hijo es un acto de amor inmenso, más allá de toda la contingencia de la vida, porque es diste vida a un ser al cual vas a acompañar hasta el último día de tu vida.
0: Exactamente, es una responsabilidad.
1: Y te vas a hacer responsable,
0: enorme,
1: exactamente, claro, de acompañar esa. Hoy, los jóvenes no están dispuestos a dejar de lado sus preferencias personales, porque es un acto de amor inmenso ser padre o madre. Es una decisión ser padre o madre,
0: sí,
1: para
0: no
1: toda
0: me,
1: la vida.
0: No me acuerdo con quién. Con María Inés Pizzicelli, hablábamos del desprestigio del amor. Está desprestigiado el amor.
1: No vale nada.
0: No vale nada.
1: Y tener un hijo, quienes han sido
0: ni
1: padres y madres...
0: Ni hablar del amor por la patria, ¿no? Bueno, ese directamente no existe.
1: No. Pero digo, en el ámbito de familia, tener un hijo, como te digo, es un acto de amor tan grande que es un compromiso que vos asumís hasta el día que morís,
0: exactamente,
1: ¿no?
0: Exactamente.
1: Y ese compromiso hoy no está. Fíjate. No hay alumnos en los jardines de infantes ya.
0: Claro.
1: Y sí hay una clase que está envejeciendo y que tampoco tiene, yo digo, yo planteaba esta situación, ¿no? Las parejas que deciden no tener hijos, digo, ¿quién va a cuidar de ellos? Aunque a veces sucede que tus hijos no puedan cuidarte o no lo hagan de la manera que vos querés, pero vos tenés el sostenimiento. Cuando vos estás solo, digo, ¿qué va a ser de ese futuro en la vejez? Esa es una pregunta que yo me hago.
0: Dos cosas, ¿no? Vos decías recién el tema de la clase media, la bandera que levantó Luis en su momento. La clase media fue parida por el peronismo.
1: Exacto.
0: ¿No?
1: Le dio derechos a la clase media.
0: Le dio derechos, le dio dignidad, le dio salario digno, le dio aguinaldo, le dio vacaciones, le dio sindicato, en fin. El tema es que a Perón sus propios camaradas le dieron un golpe de Estado, lo mandaron al exilio 20 años. Y yo creo que ahí nace el antiperonismo. Porque esa clase media que tenía todo lo que dijiste vos y podía tener más el día de mañana, le echan la culpa precisamente a Perón, que fue derrocado por sus propios camaradas de no haber podido seguir desarrollándose.
1: Exactamente.
0: Yo creo que ahí nace el antiperonismo, que hoy por hoy es la fuerza política con más...
1: más fuerza.
0: Con más presencia y
1: ¿sí?
0: con más fuerza.
1: Con más fuerza.
0: Este es el tema.
1: Yo
0: ahora
1: creo que, sinceramente, lo que prima acá, en nuestro país, no es que... A veces yo digo, la oposición es floja, la oposición no hace nada. Digo, tal el antiperonismo que hay, que desborda. Y ante cualquier contingencia, sabemos que todos van a ir a unirse, aunque sea con la nariz tapada,
0: sí.
1: por una cuestión ideológica o no ideológica, para que el peronismo nos suma. Y eso es una verdad que debemos asumir nosotros como peronistas.
0: Totalmente.
1: Porque prefieren el espanto antes de que un gobierno peronista...
0: Como decía Borges, los une, no los une el amor, sino
1: el amor
0: en
1: el espanto.
0: Exactamente.
1: Y son capaces de asociarse y de, no sé cómo, convertirse en cualquier título o cosa con tal de que esto no llegue a destino.
0: Digo, ¿qué grado de responsabilidad tiene la dirigencia del Movimiento Nacional y Popular, cuya columna vertebral... indiscutidamente es el peronismo,
1: sí,
0: de no informar, de no dar conocimiento, de no apuntar hacia la historia, de no clarificarle a la gente qué significa el Fondo Monetario, qué significa la deuda externa, qué significa la entrega de la soberanía? No tirarlo así superficialmente. Ah, entregaron los glaciares. Bueno, hay que explicarle a la gente qué significa haber entregado los glaciares, qué significa una base militar yanqui en Tierra del Fuego, qué significa que entreguemos nuestro subsuelo hidrocarburífero. Y no se lo está explicando,
1: no
0: se lo está clarificando.
1: Y tal vez lo que falta...
0: Y seguimos con las nimiedades, con el infantilismo de las internas, la irresponsabilidad.
1: Absolutamente desgastante y nocivo. Nocivo para el movimiento.
0: Totalmente.
1: Porque el peronismo siempre ha articulado y tiene mucho que ver lo que sucede arriba y la consecuencia que tiene abajo. Porque hoy parece como que todo está desorganizado, ¿no?
0: Sí,
1: somos
0: claramente
1: en movimiento, estamos en movimiento, pero está absolutamente fuera de eje, me parece. Ante semejante presente, digo, estar discutiendo cuestiones superfluas, porque son superfluas definitivamente, a los ojos, como yo te decía, a los ojos de quien nos está mirando, será necesaria, sí, pero en otro contexto y de otra manera. Esto me parece que es como correr un eje que indiscutiblemente el año que viene, cuando tengamos que ir a votar, nos vamos a chocar un tren de frente. si no reaccionamos a tiempo.
0: Sí, totalmente.
1: Si nuestros dirigentes no toman real conciencia, ojalá que esto que le pasó a Lula, donde todas las encuestas, también debo decir, todas las encuestas lo dan ganador.
0: Sí.
1: O sea, las encuestas serán pagas, serán tendenciosas, pero en realidad no están acertando el voto real.
0: Uh-huh.
1: Todas las encuestas lo dan ganador a Lula.
0: También pongamos en superficie que hay 33 millones de brasileros que no fueron,
1: A votar. Pero ahí
0: hay algo que va a pasar acá seguramente si esto sigue
1: posiblemente.
0: Así.
1: Posiblemente. Por eso hago la salvedad de por qué hablo acá y el enojo que puede causar. Porque la gente, cuando está con un problema o con muchos problemas graves como hoy, uh-huh. Hoy fue una chica esta mañana al bloque con una boleta de 63 mil pesos. Hoy le habían cortado la luz. Entonces, ante ese problema, por ahí, yo hablando acá, molesto, te da ganas de decir, pero nena, andate a tu casa, porque yo tengo este problema, y el vecino tiene este otro problema, y el de enfrente tiene este otro problema. La gente está llena de problemas.
0: Pero este es un problema que se pone en superficie. Detrás de este problema hay cientos, por no decir miles.
1: Eso es la consecuencia.
0: Lo que pasa es que a veces el orgullo, la vergüenza bien entendida, hace que la gente no exponga su situación límite.
1: Exacto. O que la gente no asocie que tal determinación va a tener tal consecuencia. Yo, eso es lo que me parece que está descalibrado. Es decir, votar en contra de la zona fría, ¿qué te significó? Que el año que viene tengas una factura con una tarifa impagable. Uh-huh. Digo, ¿todo el mundo sabe esa consecuencia de esa ley votada en contra, o sea, la baja de la zona fría?
0: No, porque nadie se lo clarifica.
1: Bueno.
0: Nadie se lo clarifica.
1: Y si lo clarifican, porque vi varias personas y dirigentes haciendo un ejercicio de educación, si se quiere, de información, enseguida viene quien lo baja, quien dice, no va a ser así, va a ser segmentado, va a ser solamente para las personas que cobran más de 4 millones. Bueno, vamos a esperar. Lamentablemente, vamos a esperar a la próxima facturación.
0: Tranquilo, porque todos ganamos más de 4 millones. O sea que acá no va.
1: Entonces,
0: en la República Independiente de Ayacucho no va a pasar.
1: Por eso digo, es realmente complejo tratar de imponer lo que después se termina cumpliendo, porque de hecho dijimos, la figura de Milei era una motosierra, realmente fue una motosierra, a que la gente crea que te estoy diciendo que esto va a ser nefasto y vos me creas que es nefasto. Y no después con la consecuencia directa.
0: Uh-huh.
1: O sea, esa factura hoy no paga es una consecuencia directa del aumento de la tarifa.
0: Yo vengo sosteniendo algo, ¿no? Hay un anclaje cultural, si querés llamarlo así, que si viene una persona, un intelectual de fuste, alguien que viene a aclarar unas cosas, si lo hacemos en un ámbito político, hay un tabú o un anclaje cultural, si es ahí yo no voy.
1: Sí, también.
0: Entonces, los partidos se apropian de personas que le pueden brindar información y conocimiento a la sociedad equivocadamente, en vez de hacerlo en un lugar público, auspiciado por ese partido, si vos querés, pero en un lugar público donde la gente tenga acceso libre
1: a la información,
0: sin que se sienta señalada porque fui a una conferencia en el PJ
1: o en
0: la Unión Radical, como pasó esto, que el Comité Radical parece que se ha apropiado del tema de los caminos rurales.
1: Exacto.
0: Y todo lo demás, cuando es un problema estructural que afecta a toda la sociedad de
1: Ayacucho.
0: No, es
1: que para mí hay que separar lo que es la gestión pública, el gobierno, y lo que es un partido.
0: Porque no se puede
1: mezclar
0: Estado y gobierno.
1: Está identificado con la Unión Cívica Radical, claramente, el representante de la Unión Cívica. Ahora, esa información debiera haber sido pública primero para después haber invitado a los funcionarios, que claramente son de la Unión Cívica Radical, al ámbito de su partido. Pero yo te pregunto, el productor que está con un problema en el camino, ¿qué tiene que hacer para enterarse de qué está resolviendo esa mesa de
0: camino? Entrar y dar número en el comité de la Unión Cívica Radical.
1: Cuando en realidad, y me hago cargo de lo que digo, debiera haber sido al revés. La mesa de caminos rurales debiera haber dado un informe público.
0: Para toda la sociedad.
1: Para todos.
0: Uh-huh.
1: Y todas. Porque un productor que está en Udaquiola posiblemente ni se entere de qué está hablando la mesa. Claro, y parece que es el primer interesado real y concreto.
0: Claro.
1: De qué estamos hablando, qué estamos haciendo, cuánto hemos avanzado, cuánto no hemos avanzado. ¿Cuáles son las trabas? ¿Qué proyecto hay? Por eso, ¿qué propuesta?
0: Por eso, Marcela, yo planteo que vivimos en una confusión hace muchos años de mezclar Estado con gobierno.
1: Sí.
0: El Estado es una estructura que debe funcionar y que debe permanecer de la mejor manera posible con la impronta del gobierno de turno.
1: Exacto.
0: Sea peronista, sea radical, sea comunista, sea socialista, sea lo que sea. Seguridad, salud, trabajo.
1: Educación,
0: caminos, en fin. Todo lo que hace o afecta de alguna manera la vida cotidiana de una sociedad.
1: De los ciudadanos. Exacto.
0: Entonces, los informes estructurales, yo me pregunto cuánta gente identificada con el Movimiento Nacional o Popular fue a la conferencia de la Unión Cívica Radical. Ninguno.
1: Nadie.
0: Y contrariamente, los conferencistas que trae el PJ, adentro del PJ, ¿cuánta gente identificada va? Ninguna. Entonces, o cambiamos la táctica, o todo esto no sirve para nada,
1: sí.
0: O para generar un poco más de bronca en aquellos que necesitan escuchar cuáles son las propuestas para arreglarme el camino, se me forma un chico y se me muere en la tranquera.
1: Bueno, pero ahí yo hago una diferencia. El PJ hoy es un partido político opositor a este gobierno y es un partido político que funciona con las reuniones que necesita o que quiere.
0: Sí,
1: la Unión Cívica Radical también.
0: Uh-huh.
1: Yo no me meto en cómo hace política y a quién invita a la Unión Cívica Radical al comité. Pero sí lo que objeto es que el intendente, como representante de todos, de todo el pueblo de Ayacucho, primero tiene que hacer la información pública.
0: Uh-huh.
1: Porque de esa mesa, ¿qué te enteraste vos? ¿Algo?
0: No. ¿De lo que hasta el momento no.
1: Bueno.
0: Lo mismo las asambleas que hace en su ámbito la sociedad rural.
1: Pero es abierta.
0: Sí.
1: Es abierta a todo público.
0: Pero volvemos al tabú.
1: Bueno, pero es una entidad, es una institución.
0: Sí,
1: yo ahí
0: entiendo,
1: hago una diferencia. Porque una cosa es como que tendenciosa y la otra no. Una organización, una institución de Ayacucho puede realizar una conferencia de prensa, una reunión, cursar una invitación de alguien que va a disertar y lo hace como institución y lo hace al público y lo publica.
0: Uh-huh.
1: ¿Diferente fue esto?
0: No.
1: Porque esta es una mesa conformada por muchos sectores. Están los ingenieros agrónomos, hay veterinarios.
0: Entiendo.
1: Hay representantes de las entidades rurales, está el intendente, están representantes de los bloques políticos del Consejo uh-huh. Deliberante, está producción y vialidad. O sea, hay muchos actores. Entonces, al menos esa mesa debiera ser pública la información. Y además,
0: o al menos elevar
1: dar
0: un
1: participación.
0: O llamar a una conferencia de prensa después.
1: Exacto.
0: De informar.
1: Digo, el intendente en varias oportunidades ha llamado a conferencia de prensa.
0: Uh-huh.
1: Bueno, que desde su despacho informe lo que está haciendo la mesa. Porque es información que se necesita saber.
0: Como también se necesita saber cómo terminó el expediente abierto en el hogar de San Javier, ¿no?
1: No sabemos nada. Ahí traje la fecha porque no me acordaba. En abril, nuestro bloque político, uh-huh. Fuerza Patria, solicitó una reunión.
0: Abril, mayo, junio, julio, agosto,
1: septiembre. Hubo dos cambios de dirección.
0: Uh-huh.
1: Y además una reestructuración de actividad y de tarea y de dinámica. Al día de hoy, no han dado respuesta.
0: ¿En qué estado está la causa? Tampoco.
1: Tampoco. Entonces digo, el intendente se sienta en una conferencia de prensa a decir que el Consejo Deliberante no lo acompaña ni él se siente respaldado, ¿no? Así lo manifestó. Siendo
0: que hay una
1: fuerza política
0: nacional, provincial y local
1: y que se niegan a trabajar juntos. Te pregunto, ¿nos negamos a trabajar juntos cuando hemos solicitado en abril una nota al hogar de ancianos que es municipal
0: uh-huh.
1: y no tenemos respuesta? Es una pregunta.
0: Sí.
1: ¿Nos negamos nosotros a trabajar juntos cuando a fin de año le aprobamos el presupuesto? ¿Cuando aprobamos la tarifaria con modificaciones que propusimos y que fueron aceptadas? A pesar de que el secretario de Ambiente se enojó y lo tomó a personal conmigo, lo voy a decir, lo voy a hacer público. Dijo que era idea mía.
0: A ver, contame un poco.
1: Sí. En la primera reunión donde sugerimos una modificación a la tarifaria para sacar el extra que se cobraba por la junta de ramas y resto sí. de poda, nosotros fundamentamos eso diciendo que la tasa SIC tenía un aumento que iba a ser ajustado cada bimestralmente y que era suficiente para que se incorporara en esa tarifa la juntada de ese extra, porque se cobraba.
0: Sí, sí.
1: Entonces se puso en cero. Apareció el secretario de Ambiente en el Consejo Deliberante, muy enojado, y me dio la autoría que yo había sido la idea, ideadora de eso. Y la verdad que no. La verdad que no fue personal, no fue una moción particular mía, que fue hablado en el bloque con todos mis compañeros y compañeras, y que fue una moción que hizo nuestro partido político y nuestro bloque.
0: Pero a ver.
1: A instancias de no seguir.
0: ¿Con cuántos votos se ganó la elección?
1: ¿Por qué me vas a hacer esa pregunta?
0: Ahora te lo voy a explicar porque te pregunto.
1: Digo.
0: ¿Con cuántos?
1: No me acuerdo el número.
0: Quiero llegar a esto.
1: Bueno.
0: A vos, al doctor Santilli,
1: sí.
0: A Roxana Dideo,
1: Alejandro
0: Troncoso,
1: y a Marcelo Ventaverri.
0: Los consejeros escolares y a Marcelo Ventaverri, los votaron miles de personas, ciudadanos de Ayacucho. Al señor secretario de Medio Ambiente lo nombró la autoridad ejecutiva.
1: Exacto.
0: Entonces no puede entrar al Consejo Deliberante a hacer una cuestión personal con alguien que fue votada por miles de personas en el conjunto y a él lo nombró el Ejecutivo. Y no lo estoy, no es peyorativo lo que estoy diciendo.
1: No. Y lo mío tampoco fue personal, él lo tomó personal.
0: Pero sin ningún lugar a duda.
1: Cuando yo le dije, y mis compañeros también salieron en mi defensa, porque en realidad no había sido idea mía, no sé por qué él dijo que había sido idea mía, y más allá de todo, la mirada nuestra no es nunca personal hacia Emilio Cordonier.
0: La política nunca es personal.
1: Exacto, pero ellos toman las cuestiones a personal. Entonces es muy difícil.
0: Tomar las cuestiones de política personal es equivocar la táctica, es equivocar la estrategia. Personalizar la política para mí es uno de los peores
1: errores
0: que se pueden cometer.
1: Exactamente.
0: No se puede agredir personalmente, mucho menos a una mujer, en este sentido.
1: No me agredió, pero yo sentí que él estaba muy enojado. Y nosotros tenemos potestad como bloque político.
0: La potestad te la dieron los miles de votos por la cual estás sentado.
1: A modificar una tarifaria. Y que eso sucedió. Es más, en esa tarifaria se acercó el Colegio de Arquitectos, me acuerdo, porque estaba también con un conflicto con la fórmula que se cobraba, y sugerimos la modificación, y se votó la modificación y fue aceptada también. Es decir, si vamos a estar presos de una tarifaria que porque siempre se cobró así, ahora va a seguir así, en medio de este contexto económico, en donde obviamente, como dije, la gente va primero a priorizar el pago de la luz, el pago del gas, para que no se lo corten, y después irá a pagar la tasa municipal si puede, y si no se cogerá una moratoria. Digo, era una modificación pequeña, pero tal vez que para el contribuyente sí significaba. Entonces, esa reacción, la verdad, que no tiene ni lugar. Uh-huh. Y tengo muy buen trato con Valentín Facia, en todos los temas que hemos abordado, he ido al complejo productivo, he ido a la planta de reciclado. Siempre he tenido la mejor, hemos coincidido muchísimo en muchas cosas, pero precisamente en esta que te marco, digo, el gobierno también tiene que hacer un esfuerzo en pos de sus ciudadanos.
0: Esto,
1: y del contexto económico.
0: Yo, Marcela, a mí me causa gracia,
1: sí,
0: esto de que se enojan.
1: Gracia, pero se enojan.
0: No, los políticos tienen que debatir, tienen que discutir, tienen que buscar la luz, tienen que buscarle las soluciones para la ciudadanía.
1: Bueno.
0: ¿Qué es esto de enojar? Uno se enoja con un amigo, con la esposa, con la novia.
1: A ver, se enoja porque tal vez no tienen autocrítica. Ese es un problema que tienen. Lo digo, lo manifiesto. Uh-huh. No tienen autocrítica.
0: ¿El peronismo lo tiene?
1: No sé, gobernando. ¿Como
0: no me
1: oposición?
0: No me chicanees.
1: No sé, gobernando.
0: No me chicanees.
1: Digo, yo estoy ahora mirando quién nos conduce. Digo, no tienen autocrítica. Yo he sido muy crítica en muchos sectores, en muchos servicios de servicios urbanos. Por ejemplo, la recolección de basura. Sobre todo en la situación que trabajan que están los trabajadores.
0: No, hace más de 20 años que venimos.
1: Por eso, a fin de año, aprobamos la compra de 2 camiones. Para que esa gente que hoy está laburando trabaje mejor. He sido crítica del uso de la barredora. Porque la barredora, hoy, como está funcionando, es un gasto. inútil. Porque pasa, a media mañana, por medio de la calle, le sugerimos en un proyecto que establecieran, como antes, no sé si vos recordás, yo ya tengo mis añitos y me acuerdo, se establecía el recorrido de la barredora, entonces esa noche se avisaba con antelación para que los autos, en lo posible y quien podía, lo sacara para que la calle estuviera limpia. Y teníamos un Ayacucho más limpio.
0: Y pasaba la madrugada.
1: Y había una organización, un organigrama. La gente sabía que tal día y tal día se hacía el trabajo en las calles en un sentido, o tal día en el otro. Y había un orden. Yo y siento que es un recurso carísimo, porque cada vez que se rompe sale mucho dinero.
0: Sí. Además es vetusta, ¿no?
1: Sí, pero además que no está cumpliendo con su finalidad, que es la limpieza. Uh-huh. La limpieza de Ayacucho brilla por su ausencia hoy.
0: Sí.
1: ¿No? Entonces, soy crítica, pero digo, bueno, te fundamento por qué pienso esto. La recolección para mí no puede ser diurna. Tiene que ser nocturna. Porque es sumamente inconveniente. O no se ve lo inconveniente que es la recolección. Amanecemos con una ciudad llena de bolsas hasta las 11, 12 de la mañana, en claro, verano.
0: La nocturnidad implica pago de horas extras.
1: Bueno.
0: Y le puede
1: entonces, ¿cuál es la
0: alterar
1: prioridad?
0: La planilla de Excel.
1: ¿Cuál es la prioridad?
0: Claro.
1: No reciben las autocríticas, o al menos no las evalúan. Tampoco un concejal un día cuando sugerí que pusieran contenedores en la entrada de ciertos barrios con clasificador de basura,
0: bueno,
1: me dijeron que no, porque ahora gobernamos nosotros. Me contestó así en una sesión del Consejo Deliberante.
0: No, porque perfecto. Ahora gobernamos nosotros. Sí. Nunca entendí, vos sabés que yo vivo en mi quinta atrás del,
1: sí, ya sé,
0: del Monte de Orfila, de la chacra municipal.
1: Sí.
0: Teníamos, antes de bajar a la tierra, un canasto colectivo, como había muchos en el pueblo.
1: Sí.
0: Todavía nadie me explicó en forma coherente por qué nos quitaron los canastos colectivos para las familias que vivimos allí, porque yo no voy a cavar un pozo para enterrar la basura.
1: ¿Tenés servicio de recolección? ¿Tenés servicio de recolección?
0: No.
1: ¿Y cuál es la alternativa?
0: Pero además
1: que plantearon,
0: la consecuencia de esto me obliga a mí a hacer 14 kilómetros para llevar mis residuos al basural.
1: Tal cual.
0: A mí y a muchas familias que estamos
1: gente
0: ahí atrás.
1: Sí,
0: entonces,
1: obvio.
0: Hay medidas que son absolutamente incoherentes.
1: Sí.
0: O también nos van a decir que somos mugrientos porque tirábamos la basura fuera del canasto colectivo.
1: Tal cual.
0: Entonces digo...
1: Por eso te digo que no tienen autocrítica.
0: Bueno.
1: Porque si algo no está funcionando y te están mostrando que no está funcionando, bueno, al menos evalúalo. No. La primer respuesta es el enojo.
0: Bueno, pero te cuento.
1: No te escucho.
0: Yo
1: se
0: hace
1: cuenta que no existís.
0: 23 años le pedí a un concejal, yo ponía los palos, ponía el medio tambor, incluso lo instalaba yo, que en el camino de la tropa, por donde baja el camión para recoger los residuos del ombú y del hogar, que estaba allí, donde dobla el camión, poner un canasto colectivo para las familias que vivimos ahí atrás, pero lo pedí hace nada más que 23 años. Y los elementos los ponía yo y los pagaba yo. Jamás me contestaron. Entonces, estoy hablando en general.
1: Sí, porque... yo también en general. Mira, hace... va a ser 15 días ahora el jueves, en la sesión anterior... presenté un proyecto porque tuvimos algunos encuentros con vecinos de la Constancia. Oh. Están reclamando hace unos cuantos años un sistema de comunicación porque se les corta la luz y quedan aislados, ¿no? Ha sido un reclamo reincidente de vecinos, de nosotros a través de proyectos de comunicación y a la fecha todavía no está resuelto. Bueno, lo que sugerimos, después de la reunión con los vecinos, fue una antena tipo Starlink, que se puede conectar a una batería o a un grupo electrógeno. Entonces, al momento que se corta la luz, la antena sigue funcionando. Y pensando en alguna cuestión de urgencia, ¿no? Puede ser de salud o de accidente o lo que fuere, ¿no? Porque están a unos cuantos kilómetros y no es fácil quedarse en medio de la nada. Y la contestación fue, bueno, que el departamento ejecutivo se está ocupando. Y mi compañero de bloque, Alejandro Troncoso, le contestó, pero si Starlink la compras por cualquier mercado y en un día la instalás. ¿no? Esa fue la respuesta. Y traído a la comunidad de la Constancia, otra cuestión que nos manifestaron, por eso digo, ¿para quién se gobierna? ¿Para todos por igual? Esa es la pregunta que yo me hago. Que las personas que reciben bolsa de ayuda de desarrollo humano tienen que venir al pueblo a buscarlas.
0: Ah.
1: Porque no ha habido forma de convenir ni con transporte escolar, ni con policía, ni con ningún sistema operativo que traslade la bolsa de esas familias desde la sede donde ahora la entregan, que es, creo, Bellas Artes, que sea trasladada por algún transportista, por alguien, a la Constancia. Y yo me pregunto...
0: O sea, la gente no tiene para comprar comida, por eso recibe la bolsa y pretenden con qué plata venir al pueblo.
1: Y vuelta. Y si no vienen, porque tenemos registro que ha sucedido, cuando preguntamos dijeron que no, que estaba todo bien, que estaba todo normal, pero han sucedido en varias familias que como en una o dos oportunidades no han venido a buscarla, la han dado de baja. Digo, ¿es justo eso? Es la pregunta que me hago.
0: Por ningún punto de vista.
1: Entonces, ¿te ayudo, pero te hago venir hasta el pueblo, ida y vuelta, para que vos recibas tu bolsa?
0: Y digo yo, la irrupción de la gente de La Libertad Avanza Pro, que funcionan en tándem acá, ¿qué soluciones han llevado a Udaquiola y a La Constancia? ¿Dónde se han hecho presentes?
1: No, por ahora que yo sepa, ninguna. El reclamo en Udaquiola sigue siendo el acceso. Que también, digo yo, podría ser un reclamo del intendente. Porque cuando decimos la responsabilidad del intendente y el bloque del acuerdo cívico se enoja, digo, en definitiva y finalmente, la responsabilidad y la impronta es de quien conduce, ¿no?, el destino de Ayacucho.
0: Todo pasa por su responsabilidad.
1: Que claro, claramente, a la hora de gestionar y de solicitar, tiene mucha más llegada que nosotros, en todos los ámbitos. Sí, claro. Y es entendible, porque es un intendente. Y con esto digo, mientras sus concejales en la sesión del Consejo Deliberante atacan sin piedad y sin pausa al gobernador de la provincia de Buenos Aires, en sintonía nos mostraba una foto de Emilio Cordonier sentado al lado de Catopodis, después sentado al lado de Julio Lac, gestionando. Y me parece muy bien que como intendente Ayacucho gestione.
0: Sí, por supuesto.
1: Pero al menos se coherente.
0: Y que mantenga una buena relación, tengo entendido, con el gobernador.
1: Que gracias al gobernador ha sucedido para los 135 municipios por igual, ¿no? Uh-huh. Cuestión que no sucedía en otras épocas. Hagamos memoria.
0: Sí, sí, sí.
1: ¿No? Tiene que ver también con ese vínculo que Cordonier siempre dice es muy bueno. Y porque consideran que es un gobernador que en realidad gobierna para todos. Pero digo, ¿es necesario que sus concejales estén golpeando todas las sesiones al gobierno de la provincia de Buenos Aires?
0: Claro, sería bueno que eleven un petitorio para que se termine con el chantaje y la extorsión de Milei, ¿eh? Que se, perdón por lo escatológico, se caga en la Constitución, sí, y le está debiendo a la provincia 22 billones de pesos de coparticipación.
1: Bueno, pero la
0: digo,
1: respuesta
0: cuando
1: a eso...
0: Yo digo de informarle a la gente lo que hablábamos al principio. Digo, hay que ponerlo claramente en sobre la superficie esto.
1: ¿Sí?
0: Alguien con autoridad, por haber sido electo por los miles de ciudadanos, debería informarle a la sociedad de este tipo de cosas.
1: Sí.
0: Que es real, que no es una fake news.
1: Vuelvo a la autocrítica, Juanjo, vuelvo a la autocrítica. ¿Sabés cuál es la respuesta a eso? Y es responsabilidad de la provincia. O sea, nosotros acá estamos en Disney, porque esto es responsabilidad de la nación, lo otro es responsabilidad de la provincia, y ¿cuál es la parte que te corresponde como intendente o como municipio? Alguna responsabilidad tenés que asumir.
0: Bueno, los números, ¿no?, están a la vista. Si hay 1.17% de déficit, que dentro de todo es la nada misma, se debe a que la provincia no puede cumplir con sus obligaciones porque está extorsionado.
1: Y porque tiene una deuda millonaria, billonaria, de la nación a la provincia.
0: Exacto, a eso me refiero.
1: Bueno, pero...
0: Entonces digo, si no se le informa claramente a la gente, de todos lados, de todo el espectro político, lo que hablábamos al principio, explicarle cuáles son las consecuencias, pero ponerle en claro a la gente cuáles son las causas que provocan esto.
1: Pero es que la causa que ellos aducen no es real. A ver, reitero, el concejal Lima todo el tiempo dice que el transporte rural es responsabilidad de la provincia, que la educación es responsabilidad de la provincia, que la salud también es responsabilidad de la provincia. Entonces, en un momento le dije, bueno, si no estás de acuerdo con cómo está funcionando todo eso, debido a la deuda millonaria, billonaria que tiene el gobierno de la nación con la provincia, declará al municipio de Ayacucho independiente.
0: Claro.
1: Hacelo autónomo. Y vamos a ver cómo te va con el presupuesto que tenés y cómo arreglás para subsanar todas estas cuestiones que son ejes de gestión.
0: Uh-huh.
1: La salud, la educación, el trabajo. Pero entonces, digo, pónganse de acuerdo con el discurso. Porque acá lo combaten. Ahora, cuando van a La Plata, reciben todas las dádivas del gobierno de la provincia. Y ya lo sé, que es con la coparticipación, que es con el esfuerzo y la contribución de los contribuyentes a Ayacucho, lo sé. Pero vuelve, y vuelven obras. Y sobradas obras hay en todo el municipio de Ayacucho para demostrar qué gestión ha hecho nuestro gobernador Axel Kicillof.
0: Si la provincia hubiera recibido todo lo que por ley le corresponde y por constitución le corresponde,
1: tal vez Ayacucho hubiera recibido.
0: La relación que tiene el gobernador con nuestro intendente, las cosas irían brillantemente bien.
1: Obvio.
0: Quiero creer.
1: Obvio.
0: Quiero creer.
1: Sí.
0: De todas maneras, nobleza obliga también, en algún punto, el Ejecutivo está condicionado por la falta de la entrega de la verdadera coparticipación que merecemos.
1: ¿Sí?
0: Entonces a mí me parece que el discurso de pegar por pegar, en discursos de autopromoción, porque no son otra cosa que eso...
1: Y de la autonomía de los municipios, que yo entré al Consejo Deliberante, están con ese latiguillo, digo, pero realmente el radicalismo siempre propone la autonomía del municipio.
0: Sí, sí.
1: Pero en este contexto, ¿no? Nosotros estamos organizados de una manera que dependemos de la coparticipación provincial y la provincia depende de la nación, y eso sigue igual.
0: Una
1: entonces,
0: cosa es consecuencia
1: si no cae agua desde arriba, difícilmente nosotros recibamos ni siquiera tres gotas. Y bueno, pero eso hay que asumirlo.
0: Desde el cansancio. Decir,
1: y más allá de Kicillof.
0: Pero
1: digo,
0: por eso la provincia es la consecuencia de la nación y nosotros somos la consecuencia de la provincia.
1: Exactamente.
0: Esta es la realidad.
1: Exactamente.
0: Marcela, hubo un problema de fumigación sobre una escuela.
1: Sí, sobre la escuela 28.
0: Ajá. ¿Qué fue lo que sucedió?
1: Fumigaron indebidamente. Una vez más vamos a una ordenanza incumplida,
0: uh-huh,
1: la que se aprobó por mayoría, que ya lo hemos hablado.
0: Recuerdo.
1: Así que la jefatura distrital se hizo presente, labraron el acta correspondiente y la elevaron al Ministerio de Desarrollo Agrario.
0: También, ¿hay nombres de los responsables de esto?
1: Que yo de Estado Público no. Sé que la directora llamó a la jefatura como corresponde,
0: uh-huh,
1: tuvieron que suspender las clases y el CPR también tomó la denuncia y eso sigue su curso por Ministerio de Desarrollo
0: ¿Fue
1: Agrario.
0: ¿Fue fumigación aérea o con los mosquitos?
1: Fumigación aérea.
0: ¿Aérea? ¿Y no se puede identificar
1: Creo que aérea, ahora me pusiste en duda si era aérea o con mosquito.
0: ¿Eh?
1: Creo que sí, creo que era un dron.
0: ¿Un dron?
1: Bueno, cuestión que a los dos días apareció el supuesto fumigador haciéndose cargo,
0: ah,
1: sí, y diciendo que eso había sucedido por su ignorancia, o bueno, no sé si tal vez su jefe o su patrón obligó a que se hiciera presente. Así que eso, bueno, digo, tiene su curso la denuncia, pero digo...
0: Ahora, Marcela, por la ley de aeronavegación, cuando alguien... vuela un dron, ¿no tiene que declararlo?
1: Está prohibido que fumiguen en, o sea,
0: además
1: alrededor
0: de eso,
1: de
0: por eso, para
1: rurales.
0: Identificar al culpable definitivamente.
1: La pregunta hoy, después casi 5 años, digo, ¿para qué hicimos la ordenanza? Si nadie va a controlar nada. Mira, el otro día tuvimos una reunión con un ciudadano de Ayacucho donde definió, y estuve muy de acuerdo con la palabra que usó, el gobierno de Ayacucho es una autarquía.
0: Uh-huh.
1: Acá cada uno gestiona su conveniencia, como le parece, y nadie saca el librito con las normas. Lo podemos ver en el tránsito, lo podemos ver en las fumigaciones, lo podemos ver en el hospital, lo podemos ver en el hogar de ancianos. A ver, en el hospital. Hace casi 9 meses que presentamos un proyecto para organizar la vida de los ayacuchenses con la cuestión de los turnos, el turnero digital.
0: Uh-huh.
1: Fue el director del hospital, fue el vicedirector, fue varias personas comprometidas con la dirección del hospital. Y sigue la gente todavía haciendo cola, bajo la lluvia, con el frío.
0: Hubo un incidente con una señora con intervención policial el otro día, con el tema de los turnos.
1: Perdón, me equivoqué el término, no quise decir autarquía, anarquía.
0: Digo. Anarquía.
1: Anarquía, bueno. Sí, sí. Bueno. Anarquía. Es una anarquía. Entonces, ¿no colaboramos como Consejo Deliberante con el con la conducción del Departamento Ejecutivo? Te damos el instrumento. Tenés que ejecutarlo. Y no hablábamos de pasar todo a turnero digital, sino que convivieran los sistemas.
0: Todo esto que me acabas de contar y pusimos en superficie y lo aclaramos, ¿lo sabe la sociedad de Ayacucho?
1: Yo al menos lo manifiesto. Porque es mi deber.
0: Sí, sí.
1: Porque es lo hasta donde yo puedo llegar. Te presento la propuesta, te presentamos la propuesta como bloque Fuerza Patria y vos dirás si la pones en ejecución o no.
0: ¿Cómo? Para terminar, porque se nos fue rapidísimo.
1: Hay mucho para hablar. Mucho.
0: ¿Cómo se soluciona definitivamente la interna local, la provincial y la nacional?
1: Qué buena pregunta. Ojalá tuviera la maderita mágica. ¿Sabés qué amaría que sucediera? Que el hijo predilecto que fue en su momento Axel de Cristina vuelva a suceder. Me parece que eso solucionaría al menos gran parte del problema que hoy.
0: Yo voy a ir contra la corriente, esto depende de Cristina.
1: No sé de quién depende, como todo, depende
0: si
1: de...
0: recibe a
1: depende Judas, de gestos de...
0: Si Cristina recibe al Judas de la política nacional, versión masculina, que es Miguel Ángel Pichetto, no entiendo todavía, desde su grandeza, desde su condición de estadista, cómo no se dejan de joder y lo convoca a Kicillof y trazan un plan de gobierno. Exacto. A sabiendas que su hijo no mide más del 1,5% y sí. Está rompiendo todo.
1: Sí. Eso amaría que suceda. Es un anhelo que tengo, porque digo, son dos personas súper inteligentes que han llevado adelante la conducción. Ambos tienen experiencia de lo que están hablando y diciendo. Entonces, solamente acercar las partes. Amaría ese día que suceda.
0: Del 8482... Mi nombre es Gustavo Tor. Todos los políticos hablan y prometen, pero la gente sigue con la bolsa que recibimos de desarrollo social. Sí. Necesitamos trabajo y yo con eso me compro lo que quiero.
1: Bien.
0: Yo alquilo, tengo una discapacidad, por lo cual percibo una PNC por discapacidad.
1: Pensión no
0: contributiva. Necesito ayuda.
1: Bien.
0: Pero entre paréntesis pone trabajo.
1: Bien. Bueno, creo que...
0: Te paso este mensaje para...
1: Sí. Gracias, creo y nuestro,
0: Gustavo, gracias.
1: Nuestro movimiento siempre ha dicho que el trabajo es un gran ordenador. Lo hemos hablado. En una familia es el mayor ordenador social. Y bueno, y estamos en un grave conflicto acá, en nuestra localidad y a nivel provincia, a nivel nación.
0: Totalmente.
1: Sobre todo de los jóvenes, con falta de expectativas.
0: Traten de visitarlo a Gustavo para darle una tranquilidad.
1: Perfecto, ¿me pasaste el mensaje?
0: ¿Eh?
1: ¿Me pasaste el mensaje?
0: Ahora te lo pasamos.
1: Perfecto, muchísimas gracias.
0: Gracias, ¿sí? Gustavo. Y seguramente alguien te irá a ver para escucharte.
1: Para intentar para escuchar y ver.
0: Y de ahí ver alguna posibilidad.
1: Exacto.
0: Gracias
1: Guerrera, Juanjo.
0: Del PJ.
1: Siempre un placer venir a conversar contigo.
0: A ustedes lo de siempre.
1: Y a la audiencia.
0: Que el camino se abra a tu paso, que el sol te dé en el rostro, que el viento sople a la espalda y que la lluvia caiga mansamente sobre tu campo y hasta que nos volvamos a encontrar, que Dios te sostenga la palma de su mano. Chau, hasta el miércoles. Palabras cruzadas.

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Buenas, damos comienzo, así es, empezamos otra edición de Tributo a los 90. Te estamos esperando para que podamos disfrutar de la buena música, de esas canciones que escuchábamos en la década de los 90 y que tan bien sonaban. Bueno, hoy y como todos los días, las traemos aquí para todos ustedes. Para vos, mi nombre es Ani Godoy y les doy la bienvenida a todos, a todas, hoy día lunes, así que hay un montón por compartir aquí en Tributo a los 90.

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allá en tus parlantes, a donde vayas y estés donde estés, ahí estamos acompañándote, acompañándonos como debe ser, como todos los días, para disfrutar de los artistas y de las canciones que queremos oír.

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0: Mr. President con Coco Jumbo, un clásico de los clásicos, y sonaba en tributo.
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Escuchábamos Selva aquí en Tributo. Y seguimos con artistas nacionales y populares aquí en Tributo.

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con Enanitos Verdes, igual que ayer sonaba y escuchábamos, recordábamos esa gran canción de ellos, clásico de los clásicos, aquí en Tributo a los 90.

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0: Missing But The Girl, escuchábamos con Missing, gran canción, por favor, la hemos escuchado en todos lados en aquellos años, en la década de los 90, por doquier, y la melancolía se apodera de nosotros, y hoy la trajimos aquí para vos, en tributo a los 90.
1: Vos, seguilo.

0: Nosotros seguimos aquí recordando las mejores canciones en tributo a los 90. Quédate con nosotros.
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que estamos en las redes sociales, más precisamente en Instagram. Sí, visitanos, seguinos, estamos allí estrenando cuenta. Así que nos seguís allí en Instagram, te vuelvo a repetir, como tributo a los 90, para estar muchísimo más cerquita

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Hicieron presente ellos, los brujos, con Kanishka, Kanishka, Kanishka. Qué fuerza que tiene eso, ¿no? Te dan ganas de... ¡ah! Pogonear. Va saltando de estilo en estilo, ¿viste? Las canciones, los temas de tributo a los 90, ¿no? Es así, es un pupurrí, un mix de estilos. Para los gustos de todos nosotros, bueno, va variando, va zigzagueando estilos de canciones tributo a los 90. Me encanta. Seguimos aquí, por supuesto, donde más, en tributo.

estuvimos aquí en tributo a los 90 escuchando justamente esos temas que te generan, que te retrotraen en el tiempo, que te generan sensaciones, sentimientos, añorás, ¿no? Aparte de canciones, también tributo a los 90 te trae sensaciones.

0: sube el volumen, despeja el área y ponete a bailar con nosotros en este lunes.
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0: Mi nombre es Ani Godoy, espero que la hayas pasado tan bien como yo. Es un honor estar desde este lado pudiendo musicalizarles el día, la diaria. Me encanta, vayan donde vayan, estén haciendo lo que estén haciendo. Nosotros estamos ahí al pie del cañón para poder hacerles llegar las mejores canciones de la década de los 90 con la buena vibra y la buena onda que nos caracteriza. Por supuesto, siempre bien arriba. Terraza, terraza, terraza. Es así. Les mando un abrazo de oso. Nos reencontramos mañana martes. Misma hora y mismo lugar. Chau, chau.
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1: Compartimos clasificados 95. Rubro ventas. Se vende propiedad horizontal con dos departamentos y terreno para construir tres unidades más. Zona Avenida Dindart y 25 de Mayo. Se entrega con renta vigente. Contacto 2494-585593. Se vende un calefactor marca AMG de 5.000 calorías, tiro natural, un leño a gas natural, un TV color 21 pulgadas de tubo y un juego de copas varias. Todo tratar al teléfono celular 2494-210424. Se vende rifle de aire comprimido PCP Fox P13900. Consultar al teléfono celular 2494-666626. Se venden 6 cubiertas, medidas 165-7013. También un televisor de 20 pulgadas, marca Hitachi. Todo tratar al celular 2494-317468 o 2494-313493. Se vende vitro convector marca Peabody de 2000 watts con control termostato, vidrio templado, seminuevo. Celular 2494-568603. Se vende propiedad en Ayacucho, en calle Moreno 654. Consta de 3 dormitorios, baño completo, living comedor integrado, entrada pasante para auto, galpón y patio. Consultar con Mariela al 2494-028068. Libre de gastos. Rubro alquileres. Se alquila cochera céntrica. Tratar al 2494-486782. Se alquila departamento en Buenos Aires, en Barrio Palermo, a una cuadra de Alto Palermo Shopping. Consta de 2 ambientes, máximo 3 personas y mínimo 2 noches. Consultas al celular 2494-484183.
2: Trabajos ofrecidos. Se ofrece matrimonio para puestero o cuidado de campos, también para trabajar en la zona rural. Llamar al 223-61-61-093.
1: Se ofrece clases de guitarra los días martes a partir de la hora 14. Por turnos, llamar al 2296-45-4753 o al celular 2494-542411. Cupos limitados. Se ofrece señora para cuidado de personas mayores de lunes a viernes y los fines de semana con experiencia. Tratar al número celular 2494-596683. Se ofrece hombre para tareas en el campo, puestero, con muy buenas referencias. Tratar al teléfono 2268-405365.
2: Se ofrece para trabajo en el campo o cuidado de quintas, matrimonio con hijos. Comunicarse al 2494-483145 con referencias. Se ofrece mujer para cuidado de niños o persona mayor con experiencia. Contactarse al 2494-585403.
1: Se ofrece hombre jubilado para tareas varias. Comunicarse con Ricardo al teléfono celular 2494-533399. Se ofrece hombre jubilado para cuidado de quinta o chacra con referencias. Comunicarse con Rodolfo al 2494-061565. Se ofrece hombre para trabajos en el campo o para puestero con referencias comprobables. Tratar al celular 2268-419822. Se ofrece señorita para trabajos 99. Se ofrece hombre jubilado para cuidado de quinta o chacra con referencias. Comunicarse con Rodolfo al 2494-06-1565. Se ofrece hombre para trabajos en el campo o para puestero, con referencias comprobables.

0: actividad horaria de mañana y fines de semana. Comunicarse al 2494-004043. Se ofrece señora para cuidado de adulto mayor o niños con disponibilidad horaria durante la semana y fin de semana. Con referencias, contacto al 0223-3494-722. Se ofrece hombre para sereno en comercios. Con referencias, tratar 2494-534778. Se ofrece joven para cuidado de personas mayores, disponibilidad horaria nocturna. Comunicarse al 2494-028260 o en Babio 1380. Se cuenta con experiencia. Se ofrece matrimonio para trabajo de parquero o campo chico con experiencia. Tratar al celular 2494-006075. Se ofrece señora para cuidado de personas mayores, limpieza o niñera. Tratar al celular 2494-637040. Se ofrece señora para empleada doméstica, niñera o cuidado de personas mayores. Cuento con referencias. Consultas al celular 2494-002373. Se ofrece puestero para el campo. Comunicarse al teléfono móvil 2494-009623. Hasta aquí los clasificados en la 95. Y recuerde que por el suyo puede pasar de lunes a viernes de 8 a 13.
1: Hasta aquí, clasificados 95. 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
1: Muy pero muy buenas a todos, ¿qué tal? Bienvenidos a Rock de las Pampas. Comenzamos este lunes 5 de octubre del 2026 con La Perra que los Parió, haciendo Salando las Heridas. Un cover de la canción de Patricio Rey, Sus Redonditos de Ricota, por supuesto. Bueno, mientras comenzábamos con esta canción que se lanzó este año, les quiero decir a todos bienvenidos. Vamos a tener como de lunes a viernes un programa de 2 horas en donde vamos a pasar lo mejor del rock, así que los invitamos a quedarse. Marcos está en la operación, Pablo Sturzenegger en la coordinación general y yo, que les va a estar acompañando, Valentín Cunio, en todas estas 2 horas. Ahora seguiremos con César Banana, Pueyrredón, haciendo ¿Qué voy a hacer sin tu amor? Amigos y amigas, como les dije antes y lo repito, bienvenidos.

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2: Pensada como la canción más pop del álbum Las Antenas, combina referencias a Beatles y Electric Light Orchestra con un estribillo de raíz popular. Es el amor de Manuel Moretti. Fue definida por el mismo autor y cantante de la banda Los Estelares como una composición capaz de resumir el universo del grupo desde un color diferente. Y bueno, mientras pasaba Los Estelares acá en la radio, así vamos escuchando lo que sigue. Esto es Vicentico con No te apartes de mí.

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2: Efecto Brasil. Las acciones argentinas trepan hasta el 7% y el riesgo país cae hasta los 614 puntos tras la dura racha negativa. Los bonos en dólares y el riesgo país mejoraron en Wall Street, impulsados por el alza de los activos en Brasil tras la victoria de Flavio Bolsonaro sobre Lula da Silva. Las acciones de la petrolera Rockhopper se derrumban un 15% tras ratificar su proyecto en Malvinas. Tras confirmar el cronograma de producción para 2028 en las Malvinas, la petrolera británica Rockhopper sufrió una caída acumulada de 29% en el mes. Sanciones geopolíticas de la Argentina e interrogantes técnicos sobre la viabilidad económica del activo siembran dudas. Flybondi se presentó en concurso de acreedores tras dos meses sin volar, despidos y deudas millonarias. La Low Cost redujo su flota de 13 a 3 aviones y lleva 57 días sin operar. Cerca de 1.000 personas dejaron la empresa entre despidos y retiros voluntarios y acumula 27 cheques rechazados por más de 2.900 millones de pesos. El oficialismo busca recuperar la iniciativa en diputados con Malvinas y presupuesto 2027. Luego de que los bloques opositores le marcaran la agenda con discapacidad y endeudamiento, los libertarios apuntan a avanzar con la ley de Malvinas y con el presupuesto, aunque este último está atado a la reforma electoral que está en el Senado. En la Cámara Alta se espera otra semana de inactividad. Tras el triunfo de Flavio Bolsonaro en la provincia de Buenos Aires, anticipan una Argentina polarizada y derrotas oficialistas. El ministro de Gobierno bonaerense, Carlos Bianco, analizó la primera vuelta en la que Flavio Bolsonaro superó a Lula y apuntó contra las encuestas. Además, definió al movimiento Derecho al Futuro, defendió la obra pública provincial y descartó una cuasimoneda. Tras su regreso de París, Milei celebró el triunfo de Bolsonaro con su gabinete y confirmó un viaje a España. El presidente retomó los intercambios de equipo completo, el cronograma y las prioridades. El presidente Javier Milei retomó esta mañana las reuniones con el gabinete, luego de dos lunes sin encuentros, en un intercambio en el que destacó el triunfo de Flavio Bolsonaro en Brasil y confirmó un viaje a Madrid para el 19 de octubre, luego de que el presidente de España, Pedro Sánchez, anunciara el anticipo de las elecciones en ese país. Deportes, la posible formación de la selección argentina para la despedida de Messi. La albiceleste enfrentará este martes a Benín en el Estadio Monumental. La selección argentina enfrentará este martes a Benín en la que será la despedida de Leo Messi y el director técnico Leo Scaloni. Solo mantiene una incógnita en el 11 titular. En el arco estará Emiliano Dibu Martínez, quien viene teniendo una fecha FIFA muy aburrida, en la que casi no debió trabajar ante rivales muy débiles. La incógnita aparece en la defensa, donde todavía no está definido si el lateral izquierdo estará ocupado por Nicolás Tagliafico, ya recuperado de su lesión, o Facundo Medina. A su vez, el lateral derecho estará Agustín Guiay. Y en la saga central, dirán presente Cristian Romero y Lisandro Martínez. En la mitad de la cancha, Scaloni pondría a tres jugadores que fueron clásicos en dicho sector de la cancha durante los últimos 3 años. Se trata de Rodrigo De Paul, Enzo Fernández y Alexis Mac-Allister. Finalmente, en la delantera estará Leo Messi, quien cerrará su inolvidable carrera con la selección argentina, mientras que sus referencias en el área serán Julián Álvarez y Lautaro Martín.
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3: Bueno amigos, esta lista de canciones de día lunes recién arranca, como también esta semana, así que ahora escuchemos un clásico del rock, 1997, y así suena Andrés Calamaro con Flaca.

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5: Y así se despedía La Muchacha, canción lanzada el año pasado por La Franela junto a Ciro y los Persas. Y mientras íbamos escuchando el final de ese tema, así íbamos escuchando este, que es un clásico ya para nuestros oídos. Llega No Te Va a Gustar haciendo Chau.

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2: Que viene un tren es una canción que nació realmente en un colectivo. Siendo chico, Marciano Cantero vio a una joven que lo fascinó, pero no se animó a acercarse. Años después, aquel recuerdo terminó convertido en una de las piezas del segundo álbum, Habitaciones Extrañas. Y bueno, mientras pasaban los Enanitos Verdes con Te vi en un tren, vamos a seguir con otro clásico en este día. Esto es Vasos Vacíos, un temón de los Fabulosos Cadillacs.

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1: Quien les está hablando y acompañando en este día lunes, en este inicio de semana, es Valentín Cunio. Y los invito a que me sigan en Instagram, me encuentran como @valencunio. Ahí van a poder ver mi contenido y mucho más. Ahora escuchemos a Las Pelotas haciendo Los Dos.

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1: 5 años después de su debut solista, llegó una nueva etapa donde Abril Sosa grabó personalmente baterías, pianos, guitarras, bajos y voces. La pieza funcionó como corte de difusión del álbum Canciones para que me crea, producido junto a Pablo Romero. Y lo que escuchábamos recién de Sosa es Hora. Y bueno, mientras pasaba ese timón, vamos con una canción del 2014 de Indios. Llega Tu Geografía. Me interesa.

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1: Y así se despedía la mancha de Rolando acá en la radio con Sincera. Y ahora no te vayas, porque ahora vamos a seguir con una sesión nocturna y la escasa disponibilidad del estudio que complicó la grabación del segundo álbum Huevos de Miguel Mateos. Aquel disco apareció en pleno regreso democrático y convirtió el deseo de un país diferente en una de las consignas más recordadas de esa etapa. Y lo que escucharemos ahora es este clásico, Miguel Mateos con Un poco de satisfacción.

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2: Espero que estén disfrutando mucho de este día, de este inicio de semana, de este día lunes. Y ahora vamos a escuchar un clásico del 2006, Los Auténticos Decadentes hacen Somos.

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3: Nosotros, para comenzar esta semana, dijimos, vamos a poner temas que la gente conozca, de esos de la nostalgia, para acompañar en este día hermoso. Y ahora vamos a 1984 con este temón, con Charly García haciendo Demoliendo Hoteles.

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1: Círculos es la canción elegida como primer sencillo del álbum En mis manos el fuego. Además, este tema anticipó una etapa definida por melodías más marcadas sin perder potencia. El videoclip mostró al cuarteto en su espacio de trabajo y sumó a Gonzalo Aloras como músico invitado. Y bueno, lo que escuchábamos era Círculos de Infierno 18. Ahora continuaremos con un tema del año 2012. Esto es el Cuarteto de Nos haciendo Buen Día, Benito.

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¿Qué tal? ¿Qué tal? ¿Cómo les va? Muy, pero muy buenas tardes. Esto es 433, programa de lunes, y arrancamos el primer lunes de octubre y ya se nos viene un fin de año con muchísima actividad. Digo fin de año, son tres meses, pasa todo muy rápido en estos tres meses, así que agárrense porque cuando quieran pestañear un poquito, ya se nos vienen las fiestas. Y en el ámbito deportivo se nos vienen todo lo que son los cierres de año para todas las actividades, ¿no? Entre ellos el fútbol, que bueno, vamos a estar hablando de lo que fue el fin de semana y de todo lo que dejó un fin de semana con mucho deporte para Ayacucho. No es una cosa mala, digamos, pero bueno, lo peor del fin de semana fue que perdieron los cuatro equipos de Ayacucho en la URD. Hacía mucho que no pasaba, no pasa habitualmente que pierdan todos los equipos. Bueno, este fin de semana pasó. Ninguna victoria, ningún empate siquiera, aunque sea, para sumar algún puntito para los equipos de nuestra ciudad. Y por ahí lo mejor y lo que tenemos que destacar del deporte ayacuchense es el título iberoamericano conseguido por Fernando Macelo en el powerlifting. Así que hemos tenido un fin de semana con los dos polos, ¿no? Lo muy bueno y lo que por ahí no queremos o no deseamos para el deporte ayacuchense, que son las derrotas. Pero bueno, esto es el deporte también, ¿no? Hay victorias, hay derrotas, en algunos partidos podrá haber algún empate, pero siempre el deporte ayacuchense lo vamos a mencionar hoy con muchísima actividad, que es lo que importa, mucha gente haciendo deporte. A ver, entre otras cosas destacadas, tenemos que decir que 60 atletas de nuestra ciudad estuvieron participando de la prueba de atletismo Open Sport en Laguna de los Padres. ¿Sí? La verdad que es una gran cantidad, hay más atletas en Ayacucho, más gente que hace atletismo, pero bueno, a veces se dificulta también la posibilidad de viajar y todo eso. Bueno, en las pruebas que se hacen acá también hay una gran respuesta de los ayacuchenses. Bueno, en esta competencia puntualmente, este fin de semana, 60 atletas de Ayacucho, que además no viajan solos, algunos viajan con sus familias, algunos que también vienen desde otros lugares, que no están residiendo en Ayacucho y van, compiten representando a Ayacucho. La verdad que ha sido excepcional. Pero bueno, decíamos, esto es lunes 5 de octubre, estamos con Leo Del Vecchio en los controles, ¿sí? Hoy no estamos con Melissa, que está cursando, así que vamos a llevar adelante este programa con mucha información deportiva. Tenemos la verdad que un programa completo, porque más allá del fútbol hubo muchas actividades, y de esas actividades con resultados para destacar en los deportistas de nuestra ciudad. Bueno, arrancamos este lunes. Tiempo. ¿Se viene la agüita, Leo? Está medio oscuro, ¿eh? ¿Hay algún sector del cielo que mirás y te da? Se viene el agua, ¿eh? Así que bueno, veremos. Bueno, la del clima hoy no está en Melissa, así que no la vamos a poder consultar mucho, pero bueno, esperemos que aguante el clima. Bueno, para el fútbol del fin de semana aguantó, ¿eh? Para el domingo, digo. El sábado se suspendió. Hubo actividad solamente el domingo para la Unión Regional Deportiva. Bueno, tenemos mucho para compartir, así que vamos a arrancar en esta edición, en este programa, con toda la actividad deportiva. Y arrancamos, como siempre, como es habitual, por los títulos del programa de hoy. Mi amor.

0: fútbol, de lo que fue una mala jornada para los equipos de Ayacucho en primera división. También en inferiores, infantiles, más allá de la suspensión, los partidos que se jugaron por ahí no hubo buenos resultados para los chicos de Ayacucho. Pero sí, con respecto a la primera, tenemos que destacar esto, ¿no? De las cuatro derrotas, que lo que decían no sucede habitualmente, que los cuatro equipos de Ayacucho pierdan en la misma fecha. Y bueno, ayer se dio, nosotros estuvimos en el partido de Defensores frente a Independiente y bueno, terminó cayendo por un contundente 4-0 el conjunto de Marco Juin. También fue derrota de Atlético en un partido con otras alternativas, terminó perdiendo 3-2 contra Ferro en Tandil. Con uno menos incluso Atlético, por la expulsión de Joaquín Ponce. Durante un largo periodo estuvo jugando uno menos, pero aún así el partido siempre lo tuvo a tiro, no se le dio por lo menos de rescate un empate. También fue derrota de Sarmiento en Tandil, 1-0 frente a Santa Marina, un gol de penal solamente, también partido parejo, pero bueno, lamentablemente para los equipos de Ayacucho, más allá de la paridad en algunas cosas, en algunos partidos, bueno, no se dieron los resultados. Y lo de Estrada, a ver, quizás no duele tanto porque Estrada estaba prácticamente afuera, aún ganando ayer hubiera quedado afuera del hexagonal, y ya apunta los cañones a lo que va a ser la reválida. Dicho sea de paso, no han confirmado todavía oficialmente, pero Estrada estaría debutando con Alumni de Benito Juárez el próximo fin de semana, en Benito Juárez, ¿sí? El primer partido del Ateneo en el hexagonal, que, bueno, a diferencia de la primera edición A, el hexagonal de la B, son 5 fechas nada más. Es todos contra todos, pero a una sola rueda. Así que, bueno, veremos con Estrada ahí, siguiendo al amarillo, para ver si puede tener la chance de pelear por jugar la promoción. Bueno, como decía, los cuatro equipos de Ayacucho fueron derrotas en esta fecha. Hubo, sí, victoria de la reserva de Estrada, que le ganó a Botafogo de Rauch 2-0. Después hubo actividad de inferiores e infantiles el domingo por la mañana, con los partidos de Copa de Oro entre Defensores Unicen y Gimnasia Atlético. Solamente en novena, décima y undécima. El resto de las categorías de Defensores Unicen y de Gimnasia Atlético fueron suspendidas en partidos que se iban a jugar el sábado. Eso fue postergado. Y también lo que era Copa de Bronce entre Estrada y Oficina y Unión en Progreso frente a Sarmiento. Bueno, todo esto postergado. También postergado, primera edición del femenino en el arranque de lo que era el hexagonal, primera división. Atlético tenía que jugar el sábado con Excursionistas y bueno, este partido fue postergado, pero no se postergó los partidos de inferiores del femenino. Atlético fue a jugar a Juarense por Copa de Oro, perdió en sub-16, ganó en sub-14, así que tenemos ahí los resultados. Bueno, se suspendió la jornada de veteranos el pasado fin de semana en la chacra municipal. Bueno, tenemos bastante información de los chicos de Ayacucho que están en AFA. Si bien Juanmi no jugó este fin de semana, bueno, dura derrota de Independiente 4-1 frente al Instituto, ¿sí? Juanmi había quedado desafectado por una sobrecarga en el muslo izquierdo. El próximo domingo Independiente tiene que viajar a Córdoba para enfrentar a Talleres. Veremos si puede estar para ese partido Juanmi Arrayado. Facu de la Vega volvió a convertir. Una muy buena racha ha tenido Facu. En los últimos 5 partidos ha convertido en 4, ha convertido 5 goles en los últimos 5 partidos. Además, bueno, este sirvió para el empate. Fueron 5 goles consecutivos en Almagro, sin que otro jugador pudiera convertir. Bueno, después del empate de Facundo de la Vega ayer, Almagro pudo convertir otro gol y terminó ganando 2-1, un resultado que necesitaba como el agua, porque ahora se viene Chacarita, que es un rival directo para no tener que sufrir hasta el final en el descenso. ¿Sí? Chacarita hoy está en un puesto de descenso y Almagro está 5 puntos por arriba de Chacarita. Así que bueno, mucha suerte para Facu y felicitaciones por lo que está haciendo, porque la verdad que viene convirtiendo seguido Y le faltaba al Magro por ahí una victoria de los últimos partidos. En las otras categorías de AFA, Benja Rayago estuvo en la octava de Independiente en AFA frente a Godoy Cruz. Ganó Independiente 1-0. Lolo Pereira, con su equipo, con octava, Aldo Civi, perdieron 3-1 frente a Estudiantes de La Plata. Y el partido del fin de semana de la séptima de Temperley fue postergado, ¿eh? Así que Temperley contra Comunicaciones, veremos si se reprograma en tres semanas o se juega la próxima fecha. Bueno, tenemos más información del ámbito zonal. Joaquín González estuvo presente, fue titular en la victoria de Deportivo Norte frente a Defensores de Valeria del Mar de Madariaga. Defensores de Valeria del Mar, representante de la Liga de Madariaga, ganó Deportivo Norte 1-0 y con eso clasificó primero. Clasificó ya para la tercera instancia. Quilmes, que fue segundo, va a jugar la segunda fase del torneo regional federal amateur, y Deportivo Norte deberá esperar que se juegue esa instancia para conocer su rival entonces en la próxima instancia del regional. Bueno, es un Tres Arroyos, también hubo fútbol con chicos de Ayacucho. No jugó Mateo Burret, que ayer estaba en cancha de Defensores, observando el partido del tricolor, que Mateo jugó, es su pase, le pertenece a Defensores, y jugó el primer partido del campeonato Mateo en Defensores, después se fue al fútbol de Tres Arroyos. Bueno, sí jugó Bauti Echeverri, y también jugó Juan Esteban Santa Cruz en el fútbol de Tres Arroyos. Hubo arbitraje ayacuchense. Vi algo del partido en el que estuvo Nacho Liuzzi por el torneo Federal A, en la victoria de 6-1 de Cipolletti de Río Negro contra Sol de América de Formosa, y clasificación de Cipolletti para la próxima ronda, para las semifinales del torneo Federal A. Y mañana estarán los árbitros ayacuchenses por el regional. Estará Gonzalo López, Juan Giardini y Guillermo Acevedo en Bolívar. Balompié de Bolívar frente a Embajadores de Olavarría. Tenemos también mucha información, como decíamos, del resto de los deportes. Destacando lo de Fernando Macelo, campeón iberoamericano en Córdoba. Después vamos a estar con algunos detalles de lo que pasó con Fernando, que llegaba, lo dijimos el viernes, como máximo favorito, porque era primero en el ranking iberoamericano de 100 kilos. Y bueno, terminó confirmando ese favoritismo y se quedó con el título. Así que felicitaciones para Fernando Macelo. Esto fue en Villa María, Córdoba. Campeón iberoamericano de powerlifting. Bueno, tenemos información de gimnasia. Bueno, esto por ahí ya habíamos mencionado algunos detalles el viernes, porque entre jueves y viernes estuvieron varias chicas del grupo Kamikaze en Aguas Verdes, en el provincial de nivel 1 y 2 USAC. Bueno, allí hubo varias chicas, entre lo que podemos destacar la clasificación de Pilar Selva al regional federativo. Así que felicitaciones, todavía había que esperar, veremos si hay alguna novedad más para si alguna chica del grupo Kamikaze también puede llegar a clasificar para esa instancia. Con respecto a Lola Canónica, va a estar participando la semana que viene, creo que van el 11 a participar del torneo nacional de gimnasia artística, ¿sí? El 14. Del miércoles 14 al viernes 16 es el nacional, así que bueno, ahí estaremos esperando las noticias de Lola Canónica en el nacional. Aquí estamos en nivel 8 de gimnasia artística, representando a Lola, acrobacias serranas. Bueno, pelota paleta, una muy buena actuación de Valentín Castillo en lo que fue el 55º Campeonato Argentino Infantil de Trinquete. Terminaron en el sexto puesto junto a su compañero Lucas Averastegui de la ciudad de La Garma. Una muy buena actuación, ganaron los dos partidos de la zona. Después perdieron en el cruce de cuartos de final los que los mandó a jugar por el quinto al octavo puesto. Ganaron el primer partido esos cruces y después terminaron cayendo en el cruce definitivo del quinto al sexto puesto. Los dos partidos que perdieron fueron en tres sets. Muy buena actuación ante rivales, muy buenos rivales, a lo mejor de la pelota paleta en este nivel. Había infantil y juvenil, ¿sí? Valentín Castillo estuvo en categoría infantil y terminó en el sexto puesto. Bueno, hubo actividad de torneos provinciales con una clasificación a final provincial para el equipo de Atlético A en sexta categoría, integrado por Luciano Mamietea, Matías Cuchulu, Nicolás Cuchulu y Roberto Portela, que van a estar jugando el 7 de noviembre la final provincial. Esto es sexta categoría, ¿sí? Bueno, hoy arranca un torneo interno. Después estamos con algunos detalles, porque arranca un torneo interno en el Club Atlético, ¿sí? Así que estaremos con toda la información. Bueno, gran victoria del básquet ayer. No solamente primera división, también jugaron inferiores. Ayacucho se quedó con la victoria ante Teléfonos 68-48, Teléfonos de Mar del Plata, que vino con tres categorías a Ayacucho. Y bueno, en primera división ganó Ayacucho. En sub-17 también ganó Ayacucho, el CEF número 32 en este caso. Derrotó 57-49 a Teléfonos. Y en categoría sub-13 ganó Teléfonos 55-27. Los tres partidos se jugaron en el CEF número 32, el domingo arrancando por la mañana, terminando al mediodía. Así que gran jornada de básquet por la Liga Regional de Desarrollo. Bueno, gran participación también de las chicas del hockey de estrada en Tandil. Se realizó un campeonato nacional. Después vamos a estar con algunos detalles de los datos que nos pasaban. Agradecemos a Estrada Hockey que nos pasaba toda la información de los rivales con los que jugaron y una gran participación de las chicas del Ateneo Estrada suman rodaje, suman partidos, empiezan a tener ese roce con otros equipos zonales, así que ojalá seguramente ha sido de mucho aprendizaje para el hockey del Ateneo Estrada en Tandil, en este torneo nacional que organizó Independiente de Tandil. Bueno, hubo tenis también en Ayacucho, con algún torneo que están realizando en el Tiro Federal. También, ahora después vamos a ampliar, nos pasaron del Centro Cultural una buena propuesta que se viene, que están organizando, así que después vamos a estar con algunos detalles más de lo que está organizando el Centro Cultural para los próximos días, creo que es para el mes de noviembre. Ahora después lo vamos a detallar. Bueno, hay información de Colombofilia. Arrancó la línea norte de Colombofilia. No, perdón, línea norte no. El campeonato de fondo, ¿sí? Es la última etapa del campeonato anual de Colombofilia. Hubo pádel en Sarmiento, sexta Caballeros, victoria de Valentín Lustanó y Gabriel Cantero. Lo de atletismo después lo vamos a detallar, pero hay muchos, dijimos, son 60 competidores entre todos los ayacuchenses que estuvieron participando en Laguna de los Padres. Open Sport Laguna, hubo tres distancias, 5, 10 y 15 kilómetros, con muy buena participación. Entre los más destacados tenemos que destacar la victoria de José Giachino en categoría en más de 60, de 60 a 64 años, sobre 15 kilómetros. Terminó primero en su categoría José Giachino. Aldana Roseres terminó segunda en categoría de 30 a 34 años. Marcelo Domingo terminó tercero en categoría de 55 a 59. Y Candela Recalt terminó cuarta en categoría de 30 a 34. Todos ellos en categoría de 15 kilómetros. Pero además hubo varios corredores en las distintas disciplinas. ¿Sí? Así que si no los mencionamos hoy, porque por ahí no nos dan los tiempos, en algún momento vamos a estar con todos los competidores que estuvieron en Laguna de los Padres. Tenemos clasificaciones de todos, más allá de los puestos, es importante, la mayoría de ellos lo destacan, porque es un logro ya, bueno, el entrenar y llegar, ¿sí? Hay muchos también que largan y no llegan. Bueno, competir y llegar, la verdad que está muy bueno como para que destacar esta participación. Y que hayan ido 60 ayacuchenses, la verdad, lo que habrá sido el camino, ¿no? De ida hacia Laguna de los Padres, todos saliendo el domingo por la mañana, quizás alguno ha ido el día anterior, pero la mayoría habrá ido tempranito el domingo para lo que fue esta competencia. Bueno, seguimos con más actividades. Hubo mountain bike en Estancia Rincón Grande, Mar del Plata, organizado por Kilómetro Infinito. Allí estuvo, entre los ayacuchenses, Walter Cárdenas, segundo en Master D1 en mountain bike en Sierra de los Padres. En Sierra de los Difuntos, perdón. En rugby perdió el equipo de Toto Chepare. Hubo un try para el ayacuchense en Belgrano, pero no alcanzó, perdió con Cuba 33-21 en una nueva derrota de Belgrano, que no ha tenido el año esperado. Y la verdad que tenía equipo como para estar peleando más arriba. El año pasado estuvo en las semifinales, pero este año ha estado lejos en resultados y en rendimiento también. Así que bueno, de todas maneras se destaca lo de Toto Chepare, ayer el sábado convirtiendo un try también. Así que bueno, tenemos mucha información. No llegamos, Leo, no llegamos. Ya te voy anticipando, mira, son y 55, no hablamos todavía del fútbol nacional, de todo lo que nos queda. Bueno, hubo fútbol, estaremos con todo el desarrollo de lo que es una nueva jornada del fútbol de la Liga Profesional. Hubo Fórmula 1 con Franco Colapinto y una buena carrera. Mañana es la despedida de Messi, así que estaremos con algo especial también para Leo Messi en este que será su último partido con la camiseta argentina. Arrancamos de esta manera, tocamos todos los deportes, por ahí nos quedó algo perdido, pedimos disculpas, pero había mucha actividad deportiva en este fin de semana ayacuchense. Vamos a una pausa, ¿sí? Después estamos con el desarrollo de toda la información. También tenemos las notas del fin de semana, aunque ya voy anticipando que seguramente van a ir en la jornada de mañana, porque hoy tenemos muchísima información. Vamos a la pausa, Leo.
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20: Gracias.

0: Bueno, muy bien, seguimos en 4-3-3, vamos a empezar a desarrollar toda la información, con mucha información, como decimos. Bueno, arrancamos por el fútbol. Ayer estuvimos en la cancha del Tricolor. De esos partidos en los que el que hace el primer gol después destraba el partido y empieza a comandar y en el segundo tiempo sacó una diferencia que no estaba en los planes, ¿sí? No, vamos a decirlo claramente, no hay una diferencia de 4 goles entre Defensores e Independiente. Pero bueno, ayer el partido se dio de esa manera, un primer tiempo muy parejo, en el que podría haber sido para cualquiera de los dos, el empate lo hubiera sentado bien, Defensores no pudo, Independiente convirtió un gol y a partir de ahí empezó a manejar el partido. Defensores, sobre el final del primer tiempo, ya por ahí mostró algo de nerviosismo, de no poder alcanzar las chances de gol. Y bueno, cuando por ahí hacía prever que en el segundo tiempo hubiera alguna repuntada o una salida de Defensores para tratar de buscar la igualdad, quedó trunca a los dos minutos de la segunda etapa, porque Independiente convirtió el segundo y a partir de ahí fue todo Independiente. No tuvo reacción Defensores, no le encontró la vuelta. Independiente además es un gran equipo, no lo vamos a desmerecer. Ganó también Independiente porque jugó un gran segundo tiempo, encontró huecos, encontró espacios, tuvo jugadores muy destacados, sobre todo los de medio hacia adelante, impresionante, porque encontraban huecos y rápidos, y bueno, llegaron a una diferencia de 4-0, que bueno, por ahí suena a una derrota dura, pero son de esos partidos en los que a un equipo le salen las cosas bien y al otro equipo no le sale nada, sobre todo lo del segundo tiempo, porque el primer tiempo estuvo en partido de Defensores, no le llegó tanto tampoco Independiente, en el segundo tiempo sí, Independiente llegó mucho. Bueno, fue una derrota, igualmente por ahí lo charlábamos después del partido con algunos de los chicos de Defensores. Es un campeonato muy parejo, en el que en 3 fechas disputadas la diferencia entre el primero y el último son 3 puntos. Entonces no hay chances para descuidos. Por eso es importante que por ahí a Defensores le quede el registro de esta derrota también, porque bueno, errores, sobre todo con equipos como Independiente, los pagás caro. Y después es difícil remontar en la paridad de un partido. Bueno, fue derrota de Independiente. Lo de Atlético, por ahí fue distinto, porque el marcador lo dice todo. Fue 3-2, un partido mucho más atractivo, con más llegadas de ambos lados. Si bien Atlético se queda con uno menos, logra descontar y ponerse a tono, pero bueno, no lo pudo revertir de todas maneras. Ante un equipo de Ferro que es hasta aquí el mejor equipo del campeonato, ¿sí? Ha ganado la apertura, viene puntero también en esta clausura junto con Atlético e Independiente, así que bueno, es uno de los mejores equipos del campeonato, pero Atlético también ha demostrado estar ahí, a la altura, ¿eh? Ahora, también le pasó a Atlético lo mismo que le pasó a Defensores en el partido previo con Ferro, ¿eh? Con algunos descuidos, el rival se te pone encima, se te pone arriba en el resultado, después te domina, y en aquella oportunidad Ferro le había ganado 4-1 acá, que también fue iba 4-0 hasta el minuto 90. Entonces son partidos en los que si les permitís algo más a equipos como Ferro o Independiente, después no te perdona, ¿sí? Y te terminan ganando por una gran superioridad. Pero bueno, en la paridad del partido se le puede hacer dar pelea. Bueno, ayer Atlético le dio pelea, no le alcanzó. De todas maneras, es un equipo de Atlético que está ahí todavía, está puntero, así que queda mucho por jugar, y bueno, habrá que ver si puede mantenerse ahí en ese lugar. Lo de Sarmiento, bueno, una nueva derrota dura también otra vez, fue en este caso 1-0 con un gol de penal de Santa Marina. La verdad que es complicado el panorama de Sarmiento, teniendo en cuenta la posición en la que está. No tanto por el futuro, digamos, porque creo que tiene material para salir de esta posición contra rivales a los que no digo que debería ganarle, pero son partidos en los que puede ganar. Pero bueno, lamentablemente viene de dos derrotas consecutivas y está complicado. Además, Unicen, que es el que venía abajo, viene bien, arrancó bien en esa rivalidad y lo ha superado. Entonces deberá remontar porque está complicado por ahora Sarmiento con el tema de la promoción, ¿sí? Por ahora no con el tema del descenso directo, pero sí con el tema de la promoción. Y con respecto al Ateneo Estrada, cerró su participación en el Apertura. Se jugó la última fecha, fue a jugar con Botafogo, que era uno de los mejores equipos del campeonato. Y bueno, perdió 2-0 en Rauch. Un partido que ya lo habíamos mencionado la semana anterior. Estrada, para clasificar, debía golear y esperar una derrota de Defensores del Cerro también por goleada. Era casi imposible. Además, Defensores del Cerro ganó. Así que no le alcanzaba igualmente con la victoria del Ateneo Estrada. Bueno, fue derrota 2-0, terminó séptimo. Y ahora arrancará la reválida. Por la información que pusieron hoy los muchachos de Alumni de Benito Juárez, primer partido de la reválida sería Alumni Estrada el próximo fin de semana, ¿sí? En principio el domingo, veremos para cuándo se programa. Pero arranca la reválida para Estrada. En el caso de la primera B, tenemos que tener en cuenta que el primer ascenso ya lo tiene Loma Negra. El segundo ascenso va a ser para el ganador de la tabla general, entre Apertura y Clausura, entre los seis que están jugando el hexagonal, ¿sí? Entonces, puedes volver a repetir Loma Negra. En ese caso, ascendería el segundo de esa tabla anual. Y si no, asciende el que gane esa tabla anual y jugarían la final del año con Loma Negra para ver quién es el campeón, pero los dos ascendidos. Es decir, para el segundo ascenso solamente tienen chances los seis que juegan el hexagonal. Y los cinco que juegan aparte de Loma Negra, ¿sí? Los otros cinco tienen chances de ascender directamente. Y para el resto, los que juegan la revalida, queda la chance de jugar la promoción. Que para eso, ahora arranca la revalida, son seis equipos, tiene que terminar entre los cuatro, ¿sí? Si termina entre los cuatro primero, juega revalida contra los cuatro que no asciendan del hexagonal. Eso lo vamos a ir explicando un poco más adelante. Es complicado de explicar, pero bueno, ahí estaremos. Bien, vamos a una pausa, Leo, ¿sí? Nos queda una pausa y todavía mucha información del resto de los deportes.
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Seguimos en 4-3-3, ya estamos en la última parte. Bueno, como decíamos, hay muchísima información. Bueno, vamos con los resultados de inferiores e infantiles para lo que fue esta fecha, que tuvo victoria de Estrada en la reserva, también la reserva de la primera B. Ya terminó la apertura y van a jugar como en primera división A y también en la B y en reserva, hexagonal y reválida. Bueno, Estrada va a jugar la reválida de la primera división B también en la reserva, así que veremos cuál es el fixture también para los chicos del Ateneo Estrada, que arrancarán el fin de semana. Y también, por lo que se había mencionado, el fin de semana próximo va a arrancar la reserva de la primera división A. Creo que este miércoles se juega la final entre Independiente, ganador de la zona A, y Oficina, ganador de la zona B. Se juega la final del Apertura, ¿sí? El ganador de Independiente y Oficina gana el Apertura de Reserva, ¿sí? Y a partir de la semana que viene arranca el Clausura. Bueno, tenemos, como decíamos, mucha más información. Se jugaron algunos partidos del fútbol de inferiores. Lo del sábado fue todo postergado, y el domingo jugaron Defensores Unicen. En novena ganó Unicen 6-0, en décima empataron 1-1 y en undécima ganó Unicen 2-0. Atlético visitó a Gimnasia en Tandil con 3 victorias de Gimnasia, 2-1 en novena, 3-1 en décima, 1-0 en undécima. Los partidos de Atlético frente a Gimnasia y Defensores recibiendo a Unicen. Bueno, también esos partidos en quinta, sexta, séptima y octava fueron postergados y veremos para cuándo se reprograman. Por lo que tengo entendido, la próxima fecha se jugaría la fecha que sigue, y estos partidos o quedarían para después de que termine la última fecha o se jugarían en 3 semanas. Veremos para cuándo los programa la Liga Tandilense. Bueno, en la Copa de Bronce no jugaron Estrada frente a Oficina, y tampoco Unión y Progreso frente a Sarmiento, que se tenían que jugar el sábado. En el fútbol femenino, sí, tenemos una buena victoria de Atlético Sub-14, ¿sí? Que ganó con gol de Inés López ante Juarense 1-0 de visitante en el arranque de la Copa de Oro, primera fecha de inferiores. La Sub-16 perdió 2-0, pero en la Sub-14 una buena victoria para arrancar con buen pie en esta parte final. En Copa de Oro, donde le tocará enfrentar a las mejores. Así que bueno, un buen resultado para las chicas de Atlético. Bueno, ¿qué más tenemos? Vamos con lo que mencionábamos de los resultados ayacuchenses en el resto de los deportes. Bueno, destacar y volver a felicitar a Fernando Macelo, campeón iberoamericano en Córdoba, con 2 récords para Fernando. Que bueno, llegaba como número 1 del ranking iberoamericano en 100 kilos, y bueno, fue y demostró por qué está primero en el ranking. Ganó, terminó primero, campeón iberoamericano, así que felicitaciones para Fernando, un gran esfuerzo, y bueno, esto lo hemos mencionado, porque iberoamericano participaban selecciones o competidores de todo lo que es Sudamérica. No sé si están en todos los países, pero bueno, Brasil, Bolivia, Chile, Colombia, Ecuador, Venezuela, entre otros, y algunos países centroamericanos, incluso México también, norteamericano, pero después está Panamá, Nicaragua, Honduras, Guatemala, Costa Rica, entre otros países. Así que felicitaciones para Fernando Macelo, campeón iberoamericano de powerlifting. Bueno, lo de Gimnasia, el viernes ya habíamos dado algunas informaciones. Pilar Selva está clasificada al Regional Federativo entre 102 gimnastas que estuvieron participando en el Provincial en Aguas Verdes. Esto es Infantiles USAC 2. Bueno, allí Pilar fue novena en competencia y clasificada al Regional Federativo. También participaron en Infantiles Clara Cétola y Julia Laurencena, mientras que en Preinfantiles Nivel 2, Dana Iralur fue octava. Hay que esperar una clasificación general para ver si puede estar también clasificada al Regional Federativo. Puede haber también alguna de las otras chicas. Joaquina Guerrero, Clara Severio, Sofía Igartiburu también estuvieron participando en Preinfantiles Nivel 2.
Y el viernes compitió también Luciana.

0: Dirío en categoría juvenil, en toda la participación kamikaze en Aguas Verdes. Bueno, pelota paleta, hubo mucha actividad este fin de semana y hoy arrancó, a ver si tenemos por aquí la fecha del interno, que arranca hoy, así que se está jugando un torneo interno en todas las categorías, y como decíamos, hoy comenzó, sí, ya deben estar jugando el primer partido. En tercera categoría, Núñez Severio frente a Garza de Erdoy. Esa es el primer partido, que se jugaba a partir de las 19. Y ahora, en minutitos nomás, 19:30, juegan Bigot Garay frente a Díaz Díaz. Después, Malvestiti Naveira contra López Robles. Luego, Contino Bauer frente a Martí Arena. Después, Severio Laroca frente a Escudero de Boer. Y el último partido van a estar jugando Didío Baileres frente a Terushi Volanti. Toda la actividad de pelota paleta en el torneo interno, ¿sí? En lo que fue la actividad del torneo nacional, ya lo destacábamos, la participación de Valentín Castillo, sexto puesto en el nacional, en compañía del chico Lucas Averastegui de la ciudad de La Garma. Felicitaciones para Valentín, gran torneo. Pude mirar algunos de los partidos el viernes, después el sábado no me anduvo, no es que no me anduvo a mí, por lo que comentaron, no anduvo internet y no se pudo ver. Pero bueno, una gran actuación de Valentín en el torneo argentino en el Jockey Club de Córdoba. Bueno, en los provinciales, cuarta y sexta se jugaron semifinales. En cuarta se quedaron ahí nomás, el equipo Atlético Ayacucho A, integrado por Fermín Garay, Mateo Burriet, segundo Cantarini, llegaron hasta semifinales, perdieron en semi, y el partido por el tercero o cuarto puesto, que clasificaba a la final, perdieron ahí y quedaron en el cuarto lugar y no alcanzaron a llegar a la final. En sexta sí clasificó el equipo Atlético A, con Luciano Gametea, Matías Puchulu, Nicolás Puchulu, Roberto Portela, que terminaron terceros, lo mismo que el otro equipo, pero llegaron a semifinales, perdieron, y en el partido por el tercer y cuarto puesto ganaron y se clasificaron a la final del 7 de noviembre, ¿sí? Que todavía no tiene sede designada. También estuvieron participando el equipo de Atlético E con Alejandro Yáñez, Claudio Milloc, Pedro Martiarena, Pedro Antonio Martiarena, ¿sí? Así que bueno, felicitaciones a todos los jugadores de la pelota paleta de Atlético. A ver si tenemos algo más de información. Vamos a ampliar un poquito lo que nos mandaban las chicas del hockey, porque estuvieron participando en un torneo nacional organizado por el Club Independiente de Tandil. Esto fue durante 2 días, sábado y domingo, un torneo recreativo sin puntos, donde la intención es sumar partidos contra diferentes clubes del país. Y escuchen estos nombres: Estudiantes de La Plata, Paturuzú de Chubut, Independiente de Puan, Sociedad Esportiva Bahía Blanca, Argentino de Trenquelauquen, ¿sí? Y además de Independiente de Tandil, por supuesto, y otros equipos de la zona. Pero equipos que vinieron de distintos puntos de la provincia, incluso de Chubut también, para participar de lo que es este torneo nacional para categorías sub-10 y sub-12. Bueno, una gran participación de las alumnas de la Ateneo Estrada. El plantel estuvo acompañado por las profesoras Estefanía Videla, Lucía Cavadas y ayudante Caterina Viere. Felicitaciones para las chicas de la Ateneo Estrada Hockey, que estuvieron en Tandil. Bueno, tenemos algo de información de ciclismo. A ver, nos va a quedar mucho pendiente para mañana, pero quería mencionar esto de Lucas Jaime, porque bueno, se está preparando un futuro para Lucas Jaime, que bueno, ya su presente, por supuesto, es muy bueno, y debido a ese presente y sus actuaciones en el campeonato argentino, bueno, ahora va a participar en el Argentino de Pista en el mes de noviembre, y para el año que viene fue invitado a hacer una una pretemporada o una preparación en Europa, ¿sí? Así que bueno, la familia Jaime, bueno, a través de su papá Nico y bueno, por supuesto toda la familia, están organizándose para tratar de solventar los gastos, así que bueno, Lucas va a estar participando del argentino de pista sub 23 y elite, y está, bueno, de la familia informa que se está juntando para que pueda cumplir su sueño de irse una temporada a Europa, ¿sí? Este año en su argentino logró 2 medallas de plata y una de bronce. Está bueno, con mucho esfuerzo, dedicación. Sabemos, aparte quiero mencionar esto, en el argentino no estaba en su máximo físico porque había tenido un problemita físico en los días de competencia, pero igualmente participó y terminó en el podio en las competencias que participó. Pero bueno, también quiero destacar que previo a ese campeonato argentino de pista que estuvo participando en categorías juveniles, se hizo toda una pretemporada ahí en Rafaela, en el nuevo velódromo que hay en el Invencible de Rafaela, que después ahí en ese velódromo se hicieron los sudamericanos de ciclismo. Bueno, ahí estuvo participando Lucas y entrenando previamente a ese campeonato. Así que bueno, ahora el objetivo es tener esta experiencia europea, así que ojalá se pueda dar. Vamos a estar dialogando con Lucas en estos días, ya estuvimos en comunicación con los allegados, así que vamos a estar dialogando para que nos cuente bien cuál es el objetivo y ojalá tenga, por supuesto, mucha suerte. Así que estén atentos porque vamos a estar con este joven ciclista yacuchense que realmente tiene un futuro enorme y ojalá pueda desarrollarse y poder tener una buena experiencia el año próximo en Europa. Bueno, nos queda mucho material pendiente. Mañana a 18:30 volveremos con toda la información del deporte ayacuchense, porque tenemos nos quedó pendiente lo de colombofilia, lo de atletismo, que dimos los resultados más importantes, pero tenemos todos los competidores que estuvieron en la ciudad de en Laguna de los Padres. Y también nos quedó pendiente algo de información de ciclismo y de mountain bike. Muy bien, será hasta mañana, 18:30 horas, volvemos para ampliar todo el deporte yacuchense. Y bueno, nos quedó todo lo de, a nivel nacional, a ver cómo, si tengo tiempo de actualizarlo antes de irnos. Se está jugando la fecha de la liga profesional. Bueno, ya empataron Riestra, Central Córdoba y Santiago del Estero. Están empatando Vélez Platense 1-1 en 31 minutos. Y también están empatando 0-0 Estudiantes de La Plata, Gimnasia de Mendoza en 33 minutos. Y 21-15 juegan Banfield frente a Rosario Central. Mañana la presentación de Argentina. Mañana estaremos con un programa en el que seguramente haremos alguna referencia a la despedida de Lionel Messi. Muy bien, será hasta mañana, 18:30. Muchas gracias por su compañía. Gracias, Leo. Hasta mañana.
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2: El dólar mayorista alcanzó la mayor distancia con el techo de la banda cambiaria en 2026. A pesar del alivio de la presión alcista, el billete verde se mantuvo cerca de su techo histórico, mientras que las reservas del Banco Central superaron los 48 mil millones de dólares. El dólar mayorista se mantuvo en 1.520 pesos para la venta y se posicionó así un 26,6% del techo de banda cambiaria, hoy ubicado en 1.924,62. En el Banco Nación, el billete minorista bajó 5 pesos a 1.540. De esta forma, el dólar tarjeta retrocedió a 2.002. En tanto, de acuerdo con el relevo de entidades financieras que elabora el Banco Central, el tipo de cambio oficial promedió 1.520,24, el MEP cerró en 1.538 y el contado con liqui lo hizo en 1.606,41. El Blue se mantuvo en 1.550 pesos para la venta. El gobierno enviará al Congreso un proyecto para reformar el mercado de capitales. El ministro Sturzenegger anticipó cambios en instrumentos clave para el mercado de capitales. La iniciativa también consolidará parte de la desregulación impulsada por la Comisión Nacional de Valores y buscará ampliar las alternativas de financiamiento. Efecto Brasil, las acciones treparon hasta el 8% y el riesgo país cayó hasta los 614 puntos tras la dura racha negativa. Los bonos en dólares y el riesgo país mejoraron en Wall Street impulsados por el alza de los activos en Brasil tras la victoria de Flavio Bolsonaro sobre Lula da Silva. Jorge Macri se encamina a recibir el visto bueno de la legislatura porteña para los jueces del Fuero Laboral de CABA. Luego de superar la etapa de concursos y de audiencias públicas y tras no recibir impugnaciones, los pliegos de los candidatos llegarán al recinto con el aval de la Junta de Ética y de la Comisión de Justicia, ambas presididas por el peronismo y los libertarios. El Banco Nación acompaña la implementación del FAL con una propuesta comercial exclusiva para empresas. El Banco Nación presenta una propuesta comercial integral con condiciones preferenciales de financiamiento y beneficios exclusivos para pymes y grandes empresas. La propuesta contempla reintegro del 100%, tasas preferenciales, beneficios para sus empleados y condiciones preferenciales. La propuesta busca acompañar a las empresas en esta nueva etapa, fortalecer el vínculo con los clientes de la entidad y sumar nuevas campañas al ecosistema financiero del Banco Nación mediante soluciones adaptadas a las necesidades de cada sector. Del exterior, Sánchez adelantó las elecciones al 29 de noviembre y las centrales obreras llaman a paro general por crisis de viviendas. Es hora de que los españoles decidan qué futuro quieren, dijo Sánchez desde la escalinata de la Moncloa.
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3: Desde Ayacucho informan Urgente Ayacucho y la 95 FM. Lluvias e inestabilidad para toda la semana en Ayacucho. Este lunes comenzó con condiciones inestables. Según el pronóstico actualizado, se espera que continúen los chaparrones entre un 40 y un 70% durante buena parte de lo que resta de la jornada. Para este martes, el pronóstico anticipa una jornada con tormentas aisladas, una mínima cercana a los 9 y una máxima de 20. La probabilidad de precipitaciones se ubica entre el 40 y el 70%. El miércoles, se espera una jornada mayormente nublada con una mínima de 10 y una máxima estimada en 15 grados. También existe la posibilidad de lluvias aisladas. Por el momento, Ayacucho no presenta alertas meteorológicas vigentes, de acuerdo con la información observada en la ampliación oficial del Servicio Meteorológico Nacional. Se conocen detalles del estado de salud de las personas involucradas en el accidente en Ruta 50. Las 5 personas involucradas en el accidente ocurrido durante la noche del domingo sobre la ruta provincial 50 se encuentran bien de salud y fueron asistidas en el Hospital Municipal de Ayacucho. Sus familiares permanecen en el centro de salud. Tras el fuerte accidente registrado en inmediaciones del Arroyo El Perdido, pasando Santa Catalina, continúa la atención médica de las 5 personas que viajaban en los 2 vehículos involucrados. De acuerdo con la información surgida desde el Hospital Municipal, las 5 personas permanecen con vida. 3 de ellas presentaban distintas lesiones de consideración, aunque ninguna de las personas atendidas se encontraba hasta el momento con una fractura de gravedad que requeriría una intervención de urgencia. Por el momento, la policía no emitió un comunicado oficial con mayores detalles respecto a la mecánica del accidente ni sobre las circunstancias que provocaron el siniestro. Mientras tanto, las familias de las personas involucradas se encuentran presentes en el Hospital Municipal de Ayacucho, acompañando a los pacientes. Se aguarda la información oficial que permita determinar con precisión cómo ocurrió el accidente y establecer las responsabilidades correspondientes. Nuevos operativos de tránsito secuestraron 4 motos y libraron 20 infracciones. Los controles se realizaron durante el fin de semana de manera conjunta entre Tránsito Municipal, la Policía Comunal y la DDI. Los operativos continuarán en distintos puntos de la ciudad. Como resultado de los procedimientos, fueron secuestrados 4 motovehículos y se celebraron 20 infracciones, principalmente relacionadas con la falta de documentación obligatoria para circular. Además, se informó que se encuentra en gestión la llegada de fuerzas especiales de seguridad para reforzar operativos y tareas preventivas en la ciudad. Un joven sufrió graves lesiones en un accidente entre 2 motos. El hecho ocurrió durante la tarde-noche de este domingo en inmediaciones de Ruta 50 y calle Sáenz Peña. El joven salió despedido tras un roce entre 2 motocicletas y debió ser trasladado al hospital municipal. En el lugar trabajaron efectivos policiales y personal de tránsito municipal, quienes intervinieron para asistir en el hecho y ordenar la circulación mientras se desarrollaban las primeras actuaciones. Las circunstancias exactas en las que se produjo el accidente todavía son materia de investigación. Las autoridades deberán establecer la mecánica del hecho y las responsabilidades correspondientes. Informaron desde Ayacucho, Urgente Ayacucho y la 95 FM.
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2: Milei busca capitalizar los triunfos de derecha e imagina un liderazgo compartido en la región. El presidente celebra el avance conservador en el continente y está a disposición del referente del Partido Liberal de Brasil, Flavio Bolsonaro. El gobierno festejó el resultado de la primera vuelta de las elecciones presidenciales de Brasil, en la que Flavio Bolsonaro aventajó a Luis Ignacio Lula da Silva y proyecta un escenario de mayor peso de las derechas en la región. Ante ese diagnóstico en Casa Rosada, se ilusionan con un posible liderazgo compartido entre el mandatario argentino y el candidato del Partido Liberal, si es que se impone en el balotaje del 25 de octubre próximo. Milei recibió las cartas credenciales de los embajadores de Bélgica, Irlanda, Finlandia e Israel. El presidente encabezó la ceremonia oficial en el Salón Blanco de la Casa Rosada. El presidente Milei recibió este lunes las cartas credenciales de los nuevos embajadores del Reino de Bélgica, Irlanda, la República de Finlandia y el Estado de Israel, en el marco de una ceremonia protocolar desarrollada en el Salón Blanco de Casa Rosada. Revolución Federal confirmaron al tribunal que juzgará a los miembros por hechos de violencia previos al atentado a Cristina. 5 miembros de la organización de extrema derecha serán llevados a juicio por incitación a la violencia, apología del crimen y hostigamiento. La justicia confirmó a los jueces que llevarán adelante el juicio contra los miembros de la agrupación Revolución Federal por hechos de violencia previos al atentado contra la expresidente Cristina Kirchner. Los jueces Ricardo Basílico, José Michilini y Adrián Grunberg del Tribunal Oral Federal 1 serán los encargados a cargo del debate, según confirmaron fuentes judiciales. Los 5 procesados en la causa son Jonathan Morel, Nilda Basile, Gastón Guerra, Leonardo Sosa y Lidia Casiano, acusados de incitación a la violencia colectiva, apología del crimen y hostigamiento. Martín Menem contra los economistas que cuestionan a Milei. Quieren arreglar el Titanic con plasticola. El presidente de la Cámara de Diputados, Martín Menem, recalcó: el colmo del caradurismo es que son los mismos gurúes que pifiaron absolutamente todos los pronósticos. El titular de la Cámara de Diputados, Martín Menem, arremetió contra los economistas que critican el modelo económico del mandatario Javier Milei y los identificó como los mismos gurúes que pifiaron absolutamente todos los pronósticos. Ya no sorprende ver a tantos economistas atacar el modelo del presidente Milei porque extrañan su deporte favorito. Querer arreglar el Titanic con plasticola, lanzó el funcionario en su cuenta de la red social X y recordó: vivimos los últimos 25 años a base de parches transitorios que, lejos de solucionar algo, fueron como seguir cavando dentro de un pozo hacia abajo, pretendiendo salir hacia arriba, dijo Menem. Bianco aseguró que Argentina tendrá la misma polarización que Brasil. No veo espacio para terceras fuerzas. El ministro de Gobierno bonaerense, Carlos Bianco, señaló que en América Latina se viven tiempos de división y remarcó que no alcanza con la pureza ideológica para ganar una elección. En su habitual conferencia de prensa de los lunes en la Casa de Gobierno de La Plata, resaltó que en América Latina hay una fuerte polarización social y política, además de que indicó que la región atraviesa tiempos de mucha división. Revés para la estrategia de Salmain. Este martes comienza su juicio político. El jurado de enjuiciamiento dejó sin efecto la citación del financista arrepentido Fernando Huipey, cuya declaración había sido solicitada por la defensa del juez federal suspendido. El suspendido juez federal de Rosario, Gastón Salmain, comenzará a ser juzgado este martes a las 9 por el jurado de enjuiciamiento de magistrados, que deberá decidir si lo destituye tras un revés para la estrategia de su defensa. El Banco Central de la República Argentina afirma que el 75% de los dólares que compran los ahorristas quedan en el país y descarta que la mora sea un riesgo. El vicepresidente del Banco Central, Vladimir Bernin, sostuvo que el comportamiento cambiario actual no resulta desestabilizante. Durante la apertura de la Semana Mundial del Inversor en la Bolsa de Comercio de Buenos Aires, el vicepresidente del Banco Central de la República Argentina, Vladimir Bernin, analizó la conducta de los ahorristas, la evolución del crédito y la mora en el sector bancario. Bernin destacó un cambio significativo en el destino

0: De las divisas adquiridas por el sector privado en comparación con periodos anteriores. Aseguró que el 75% de los dólares oficiales comprados por los ahorristas permanecen dentro de Argentina, frente al 50% registrado a un año atrás durante los comicios legislativos. El funcionario remarcó que tras la salida del cepo cambiario, la compra de moneda extranjera no es desestabilizadora, sino que provee fondeo para los bancos, liquidez al mercado de capitales y materia prima para la inversión doméstica. Ponderó el efecto positivo de medidas como la moratoria fiscal y la ley de inocencia fiscal para consolidar el crecimiento de ahorro local. Realizan una pericia interdisciplinaria para determinar si continúa el juicio contra Pity Álvarez, el ex líder de Viejas Locas e Intoxicados, que se encuentra actualmente en el Hospital Psiquiátrico Solar Colonial de Castelar. Será trasladado al cuerpo médico forense para el análisis correspondiente.
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Muy, pero muy buenas noches, Ayacucho. Primer lunes del mes de octubre, lunes 5 de octubre del 2026. Aquí comenzamos con este nuevo programa en la 95.3, en la radio de todas las voces. Ya, bueno, ya llevamos casi poquito más de un mes al aire con La Llave. Programa conducido por quien te habla, Ángel Goroso. En los controles le damos la bienvenida y le damos las gracias por estar haciéndonos el aguante al señor Leo Del Vecchio. Aplauso para el señor Leo Del Vecchio. aplauso para el señor Leo Del Vecchio. Hoy se vino bien pachanguero acá nuestro operador técnico. Hoy viene a puro cuarteto la noche, noche de lunes, a partir de las 20:30 y hasta las 21:30, te estaremos haciendo compañía como siempre, trayéndote la mejor música, trayéndote las más lindas reflexiones, y ya vamos tirando ya el avance para la semana próxima, próximo lunes, nos estará visitando Pablito López, cantante, un gran cantante, un gran artista de aquí, de nuestra ciudad, que va a venir a estar contándonos un poquito de su vida, de su testimonio, cantando alguito, así que vamos a tener música en vivo en La Llave por la 95.3, la radio de todas las voces. Mi nombre, como te decía, es Ángel. Cuando son las 20:34, señor operador, ¿estamos listos para pachanguear? Dale play, Leito, entonces.

¡Qué locura, qué locura, qué locura, papá! ¡Qué locura este lunes 5 de octubre! ¡Qué final con ese bajazo! ¡Tum, tum, tum, tum! ¡Qué finalazo, papá! ¡Qué locura! Decían, creo en mí, este lunes 5 de octubre en la 95.3, en la radio de todas las voces, 249-431-0903. Nos podés escuchar a través de www.fm953ayacucho.com.ar. En un ratito te vamos a estar pasando... Ya te estamos diciendo que en este momento tenemos no salta acá, a ver, más arriba. La temperatura 26 grados nos dice. No sé si me estará mintiendo o no, pero bueno, los vamos a agarrar, lo vamos a actualizar, y enseguidita, 26 grados nos dice el servicio meteorológico, con un día nuboso. En un ratito te vamos a estar dando los próximos datos, sí, para los próximos días, el dato del servicio meteorológico. Se viene un poquito de agua para la semana, mañana. Dice lluvia ligera, 67% de probabilidades, una mínima de 9 y una máxima de 21. El día... esto es viejo. A ver. 5. Mañana sí, lluvia moderada, 98% de probabilidad, de lluvias. Miércoles, lluvia. Epa, acá pasó algo, no puede ser. Toda la semana de lluvia nos dice acá, me está preocupando. No, me está preocupando. Vamos a estar en un ratito chequeando todo bien porque me está preocupando. Muchos días de agua, ya no me está gustando el servicio meteorológico, nos vamos a pelear. 20 horas 40 minutos. Farmacia de turno para esta noche, lunes 5, Farmacia Pasteur en la esquina de España e Irigoyen. Un abrazo grande a los farmacéuticos de la ciudad de Ayacucho que están ahí al pie del cañón. 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Pero bueno, le mandamos un abrazo grande. 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Estamos escuchando de fondo a Abel Pinto, tema de nuestro programa en La Llave, en el aire de la 95.3, en la radio de todas las voces. 20 horas 41 minutos, tenemos mucha música para esta noche. Recordá que nuestra vía de comunicación es el 2494-310903. Dale, mandá un mensajito, dale, contanos, a ver. La consigna que venimos trayendo desde que comenzó el programa, hace ya poquito más de un mes, es: si tuvieras que guardar algo bajo llave, ¿qué guardaría y a quién le entregarías la llave de ese tesoro que tenés guardado, no sé, en una habitación, en una caja fuerte, en un cofre? Decidís vos dónde lo querés guardar, pero ¿qué guardarías? Y puede ser material, puede ser espiritual, puede ser emocional, puede ser lo que vos quieras, pero ¿qué es lo que guardarías y a quién le entregarías la llave? 20 horas 42 minutos y te contamos que sí, vamos a buscar por acá, le damos la bienvenida
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Un grosso, la verdad. Tuve la oportunidad de compartir con Pablito, de compartir ahí un rato de distracción. Y qué bozarrón, hermano, qué cantorazo. La verdad que es del estilo de los de los baladistas que casi ya no hay, podríamos decirse, ¿no? No quiero adelantar mucho porque de esto queremos hablar con Pablo el próximo lunes, Dios mediante, pero es de esas voces románticas, podríamos decirlo así, de esas voces románticas que ya casi no se escuchan, ¿no es cierto? Por ahí, para poder escuchar voces románticas, tenemos que recurrir del 90 para atrás, años 80, cuando 80, 70, cuando escuchábamos a un Nino Bravo, un Leonardo Fabio, grandes artistas, ¿no es cierto? Los Lirios, o los Lince, los Ángeles Negros, ¿no? Pablo tiene ese tipo de voz de esos artistas, de esos baladistas, que hacen que la canción la sientas como si la estuvieras viviendo. Hace cuando vos escuchás, sí, es escuchar la voz y decir te estás trasladando. Ya me parezco un coach de la voz. Dale, mandamos un abrazo grande a Pablito y obviamente, amigo, nada, tenés que agradecer nada, todo lo mejor para vos, para tu vida, y hemos estado charlando un par de veces y nada, sos un grosso, hermano, la verdad que sos un grosso. Cantar al lado tuyo me daba vergüenza, amigo. No, yo recién le decía al operador, para poder cantar tengo que tener, dame un par de tintos ahí medio. No piense mal, amigo, es para poder agudizar la garganta, para poder entrar en tonalidad. No piense mal, no se crean que soy un borracho perdido. No, ya me encontré. Hoy vengo que octubre me agarró ahí medio. Después le cuento por qué me prefiero. 2494-310903, esto es La Llave, por la 95.3, la radio de todas las voces. 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Comunicate al 2494-310903 o escuchanos a través de www.fm953ayacucho.com.ar. ¿Qué le parece, señor? Si tiramos un temita musical más, le pegamos la tandita publicitaria
Le tiramos la tanda publicitaria y en un ratito continuamos con más La Llave por la 95.3. Tenemos a Valentina Márquez, ¿verdad? Valentina Márquez, tema que hizo famoso la queridísima y gran artista Thalía, nos dice: No me enseñaste.

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Continuamos en La Llave por la 95.3, la radio de todas las voces, 2494-310939, nuestra vía de comunicación, www.fm953ayacucho.com.ar. 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Estate atento que en un ratito, estamos con la refle de esta noche, y te recordamos que próximo lunes estará con nosotros Pablo Daniel López, estará con nosotros contándonos un poquito de su historia de vida, un poquito de su historia profesional, cantando un par de canciones con nosotros. Así que el próximo lunes tendremos música en vivo en la 95.3, en la radio de todas las voces, como siempre decimos, tratando de dar difusión a nuestros artistas locales. Próximo lunes entonces, 12 el 12 de octubre, después el lunes 19, probablemente no estemos en el piso, pero ya bueno, vamos a ir coordinando con Leito, porque vamos a ver si podemos coordinar y hacer una salidita desde exteriores, porque si Dios así lo permite, estaré de viaje allí por la ciudad de Merlo, nuestra amada provincia de San Luis. Así que si todo sale bien, nos estaremos estaremos llamando, compartiendo buena música y reflexiones, pero lo estaremos haciendo desde exteriores, visitando ahí unos familiares en la provincia de San Luis. Así que a estar atento, le estaremos dando aviso en la semana. Quiero saludar que me dijo que me iba a estar escuchando, así que Andresito, mandame un mensajito al 2494-310903. Contame qué estás haciendo, contame qué estás comiendo, amigo, y dale, y en un ratito estamos con la reflexión del día de hoy. Por acá, quiero saludar también a mi amigo el Gonza Guzmán. 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Trabaja en el campo y en la ciudad. 21 horas nos dio el top en esta noche, el del lunes 5 de octubre del 2026. Señor, temita musical, le seguimos dando a la rocola. Tenemos por ahí a la 2001 preparadita. La 2001 nos dice en esta noche de lunes, nos dice Frágil. Temita musical y ya volvemos.